0: Marco Antonio, muchas gracias. Qué placer, qué honor. Gracias, hermano.
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0: Hola, hola, ¿qué tal? Muy buenos días para todos. Bienvenidos a una nueva mañana de Casilda Diario. Como todos los días nos reencontramos aquí en la Récord 91.1 Radio Casilda, a través de los dos canales locales en la ciudad, a través de todos los canales que nos siguen desde los pueblos y ciudades vecinas, por ejemplo, a la gente de Correa, un saludo muy especial, a la gente de Calcaraniá, de Arequito, de Los Molinos, de Villa Eloísa, de San José de la Esquina, de Los Nogales, de Arteaga, de Fuentes, a la gente de Sanford, un buen día enorme, y a través de la página de Radio Casilda llegamos a todo el mundo. Y un saludo muy especial para aquellos que eligen informarse desde bien tempranito, los nostálgicos, ¿no? Los que alguna vez vivieron aquí en la ciudad de Casilda y nos dicen que nos escuchan para enterarse de las noticias de nuestra ciudad. Un saludo para todos ellos que están en distintas partes del mundo escuchándonos. Y así arrancamos esta mañana, sin niebla, sin llovizna. Se limpió todo, miramos al cielo y vemos las estrellas. Así que tenemos un lindo día, eso sí, con mucho frío. Lo que dice la tele, 6 grados 4. Lo que nos dice COCADE, 2 grados 8 y una humedad del 86%. Lo que dice mi teléfono, 2 grados y la sensación térmica, menos 1 grado. O sea, 1 grado bajo cero. Así que se siente el frío en esta mañana. Está ingresando nuevamente la ola polar. Así que se viene nuevamente el frío para los próximos días aquí en la ciudad de Casilda, pero creo que es mejor que todo ese pasticho que teníamos en las últimas horas, con todas las calles mojadas, con los pisos todos chorreando agua. Así que creo que vamos a tener un lindo fin de semana y el cielo soleado en todos estos días que vienen por delante. Así que preparado ya para compartir, parece mentira, este día viernes, ¿cómo se pasó la semana? Viernes 7 de agosto de 2026, hoy día de San Cayetano, día del patrono del pan y del trabajo, siempre pidiéndole y agradeciéndole el trabajo. Y ahí miren, la gente de la parroquia San Pedro, esta tarde a la hora 18, va a ser una misa y se invita a todos a ir con la llave del comercio. Posteriormente a la misa se va a hacer la bendición de la llave. Así que está muy bueno esto, ojalá mucha gente pueda asistir, mucha gente pueda llegarse allí a la parroquia San Pedro, llevar la llaves de su comercio para tener la bendición y así la bendición también de San Cayetano hoy en su día. La cantidad de gente que había anoche en Buenos Aires a las 0 horas cuando se abrió, cuando se abrieron las puertas, han ingresado a agradecer, ¿no?, por muchas peticiones y por la ayuda que hace San Cayetano en lo que es el trabajo. Así que hoy todos a rezarle ahí a San Cayetano, que es el patrono del pan y del trabajo. También vamos a las efemérides que corresponden a este día, viernes 7 de agosto. Es el Día Mundial de los Faros. Acá no tenemos ninguno, pero alguna vez seguramente fuiste a la costa y viste algún faro, y bueno, hoy es el día de ellos. También es el Día Internacional de la Cerveza. Me imagino cómo van a festejar hoy, sin duda hoy le pueden hacer honor, pero bueno, acuérdense siempre, si toman, no manejen. También es el Día del Maratonista. Un saludo muy especial para Luis Andrión y para Peluca Torresán, que siempre nos mandan allí cosas para que pasemos de todas sus actividades. Hoy es el día de ellos. También es el día de la Marina Mercante, el día del jugador olímpico. Allá por el año 1915 se inauguraba el Banco Nación aquí en la ciudad de Casilda. Miren qué lindo dato, como unos 111 años, si no me equivoco, ¿no? ¿Cómo pasa el tiempo, no? Increíble. En el año 1915 se inauguraba en nuestra ciudad el Banco Nación. Yo no estaba, Mirta capaz que sí, pero yo no estaba. Pero sí estaba en el año 1994 cuando Alumni inauguró su polideportivo. Así que un saludo muy, pero muy especial para toda la familia Alazán, que este fin de semana va a estar de festejo con todas las tarjetas vendidas. Sin duda es una fiesta muy, pero muy linda que se va a dar. Tenemos muchas cosas para compartir en esta mañana. Bueno, y anoche se dio media sanción finalmente a lo que es la ley de inviolabilidad de propiedad privada. Sin dudas, un día bastante feo el de ayer con todo lo que pasó en Buenos Aires. Pero bueno, un poquito de lo que sucedió anoche, tipo 2 de la mañana, el Senado aprobó la ley de propiedad privada tras dar de baja la reforma de la ley de fuego. Otra cosa que tuvo que bajar y que no estaba bien. A ver, ¿qué permitían? Que, por ejemplo, en las islas, una vez que se prendía fuego, se pueda sembrar soja o poner vacas inmediatamente. La gente obviamente no está de acuerdo con eso, yo tampoco estoy de acuerdo, hizo que se tenga que bajar eso, donde, a ver, algunos hacían el incendio intencionalmente para después quedarse con las tierras, como pasó acá muy cerquita. Bueno, eso lo tuvieron que bajar. En la extenuante sección nocturna, el oficialismo y bloques aliados lograron la aprobación en general por 37 votos a favor y 33 en contra del proyecto de ley de inviolabilidad de la propiedad privada. Sin embargo, antes de la votación, La Libertad Avanza debió retirar del temario el capítulo que buscaba modificar la ley del manejo de fuego, al no contar con el apoyo de la oposición ni de sectores dialoguistas, sumándose esto a la previa de la eliminación de las causas sobre la venta de tierras rurales a extranjeros, que bueno, no se pudo hacer eso que querían hacer de que cada uno de los extranjeros que quieran compraba todo, ¿no? Y ayer tuvimos que ver cosas, la verdad, lamentables, cuando Feynman le preguntaba a uno de los ejecutivos si alguien quería venir y se compraba una provincia, una ciudad entera, y le dijo que sí, no les da vergüenza, sinceramente querían vender todo, es una falta de respeto, lo vimos, nadie está inventando nada, y ni siquiera era una fake news, era real, o sea que podían venir, si alguien se quería comprar la ciudad de Casilda, se la vendían, es una locura, ¿no? Bueno, con la caída de la reforma ambiental, continuarán plenamente vigentes los bloqueos y prohibiciones que impiden el cambio de uso o desarrollo inmobiliario en las tierras incendiadas por plazos de entre 30 y 60 años. Ahora, si te incendian las islas, por 30 o 60 años, según respectivamente las cláusulas en cada caso, no se puede utilizar para sembrar soja. Entonces, por allí van a tener que cuidarse un poquito. Pensar a largo plazo, aquellos que lo hicieron a propósito, porque, a ver, parece mentira, pero lo hicieron a propósito para usarlas. Entonces, hay muchos que detrás de esto hacen un negocio. La norma, que pasará ahora a la Cámara de Diputados para su revisión final, conserva únicamente las reformas destinadas a habilitar juicios sumarísimos para desalojos exprés ante usurpaciones o mora en alquileres, junto con reglas más restrictivas a indemnizaciones acotadas para la expropiación estatales. Eso es lo que podemos decirle. Muchos no entendemos nosotros, ¿viste? Pero bueno, a partir de eso, ¿qué es lo que pasó anoche, tipo 2 de la mañana? Estamos así hoy con esta noticia. De la provincia de Santa Fe, Caro Lozada votó a favor. Es uno de los 37 votos que tuvo a favor en el día de ayer en el Senado. Vamos a ver cómo sigue ahora con estos cambios en diputados. Bueno, mucha información en el día de hoy para compartir junto a todos ustedes. Está amaneciendo en la ciudad, fíjese ya cómo cambió el color del cielo, en esas hermosas cámaras que nos manda la gente de la Municipalidad de Casilda, que nos cuidan todos los días a través de las cámaras del Centro de Monitoreo. Ahí estamos viendo Lisandro de la Torre y Ovidio Lago, así con esa iluminación hermosa que ahora tienen las plazas y que ha cambiado notoriamente el centro de la ciudad. Es algo simple, pero cambió notoriamente a las cuatro plazas. Y así estamos despertando en este día viernes 7 de agosto. Y hoy hay regalos porque es viernes. Así que vamos a hacer la preguntita para que ya puedan empezar a mandar mensajes. Ya tenemos mensajes desde temprano de la gente. Así que ya en un ratito los voy a estar leyendo para ver qué es lo que nos cuentan, porque no teníamos el juego al aire, así que en un ratito nada más los leo. Y si ustedes quieren mandarnos mensajitos, 3464-556161. Lo que quiero destacar también que fue muy triste lo que pasaba en el día de ayer en el entorno del Congreso, ¿no? Rompieron todo, monumentos, pedestales históricos, veredas, no era necesario eso. Hay versiones encontradas de los dos lados, algunos que dicen que hubo infiltrados de La Libertad Avanza que hacen a propósito esto de llevar piedras, de romper para victimizarse, y del otro lado también los que siempre van a hacer este tipo de cosas. Así que pagamos el pato todos los argentinos, ¿no? Esas cosas yo creo que no deben hacerse, es una vergüenza la imagen que le damos al mundo, ¿no? ¿De dónde salió eso de romper, llevar picos para romper las veredas, los monumentos? Realmente es una vergüenza. Hubo 26 detenidos, 5 policías heridos, pero ya han sido sido todo liberado. O sea que nadie paga el pato de todo lo que se rompió, ¿eh? ¿Quién arregla todo eso ahora? El bolsillo de todos los argentinos, y es un daño enorme que se le hace a la sociedad, ¿no? Eso no debería pasar. Las protestas, obviamente, bienvenidas sean. Inclusive anoche teníamos pacíficamente aquí por la ciudad de Casilda. Y por el otro lado, la represión violenta de parte de la Policía Federal, de parte de la gente que estuvo encargada en eso, ¿no? A ver, de tirar con las armas de fuego a la cara, lo veíamos. Eso no está bien. Y en eso no corresponde y no se hace. Pero bueno, son las cosas y los gajes que tenemos que sortear hoy en esta República Argentina, que tiene un montón de cosas que no corresponden, ¿no? Y bueno, y había, más allá de todos, más allá de los posibles infiltrados que dicen de un lado o del otro, muchas familias que habían ido a pedir para que la patria no se venda. Les importaba un choto, les tiraban a todos. La verdad que muy, pero muy feo eso, y feo también que hayan roto todo lo de Buenos Aires. A lo mejor en algún momento llegamos a un consenso entre todos los argentinos y nos ponemos la camiseta de la selección argentina, ¿no? Como cuando se juega el mundial y somos todos argentinos. Ojalá que algún día pase. Nosotros seguiremos soñando cuando la Argentina era Argentina unida, no con esta manga de chorros políticos que nos hacen pelear los unos a los otros. Y la política es así, es un negocio, es un negocio. Y a veces algunos que están del otro lado se enojan porque no les damos espacio, o porque, a ver, no contamos las cosas que hacen. Muchachos, a ver, arréglenselas como puedan para poder contarle las cosas a la gente que hacen, porque este es nuestro trabajo y ustedes no lo valoran. En mi caso, muchísimas veces le he dado participación gratis a la gente para que vaya a expresarse. Una vez que llegan al consejo, una vez que llegan a un cargo político, encima se dan el lujo de forrearte y hablar mal de vos. Entonces, a ver, para nosotros esto es un trabajo. Si quieren pauta publicitaria, páguenla. No, yo no tengo por qué estar trabajando gratis para todos ustedes y para las pelotudeces que hacen. Cuando hagan cosas coherentes y cuando eso tenga una respuesta certera de que lo han logrado y de que no lo hacen para pelearse entre políticos, cuenten conmigo. De lo contrario, no me rompan más las pelotas. Se lo digo así directamente. Yo soy una persona abierta que le da espacio a toda la gente, pero todo tiene un límite. Cuando uno se cansa, se cansa. Cuando se llena el vaso, cuando vos decís, pucha, apoyé a toda esta gente para que venga a hacer su campaña, ganaron todo, entraron y hablaron mal de vos sin necesidad, porque no es cierto las cosas que por allí dicen de los medios de comunicación, entonces a uno le causa un poquito de dolor, ¿viste? Y decís, pucha, ¿por qué tengo que estar trabajando gratis para esto? Que encima se llenan los bolsillos con todo lo que pagamos nosotros. Así que hay un cambio de paradigma, y si odian a los periodistas, no usen a los periodistas. Viene por ahí la cosa. A ver si entre todos lo podemos entender. Y también en esta mañana, para comenzar la mañana, mi solidaridad con Martín, el director de la radio, porque en estas últimas horas otra vez la planta transmisora tuvo vandalismo, ¿no? Tuvo hechos de vandalismo allí. En una semana dos veces han cortado los cables, inclusive en el día de ayer han roto la pared, querían entrar en la pieza esa donde están los equipos, en donde tenemos la antena. Realmente muy triste esto que pasa. Yo no sé si serán estos cacos que por allí van y venden los cables para sacarle lo de adentro, viste, que te lo venden allí como cobre y todo eso, o si es alguien que hace las cosas a propósito. Ojalá que de ninguna de las dos maneras siga adelante esto, ¿no? Y se pueda seguir trabajando como es lo que queremos todos los días, con la paz y con la verdad hacia todos ustedes. Así que un abrazo grande a Martín y a no bajar los brazos. Cada vez que pasan este tipo de cosas se va mucho para atrás, ¿no? En la parte económica también, porque hoy por hoy todo eso es carísimo, está todo en dólares y no es fácil poder reponerlo. Así que un abrazo grande y mi solidaridad. No hace falta que lo diga, pero lo quería expresar para todos aquellos que no se enteraron. Bueno, estamos jugando en esta mañana, ya desde el principio, con la gente de Almacén de Quesos, con la gente de La Primera y con Las Delicias. ¿Qué le preguntamos en el día de hoy? ¿San Cayetano es patrono de qué? Es fácil, así que pueden mandar el mensajito y participar ya por todos los regalos que tenemos en esta mañana al 3464-556161. Recuerden, si quieren ir al cine, tengo muchas entradas para que puedan ir a ver Spider-Man, un nuevo día, ponen la palabrita cine y ya están participando. Reiteramos, regalos de Almacén de Quesos, de La Primera y de Las Delicias. Nos tienen que decir de qué es patrono San Cayetano. Si lo sabés, 3464-556161. Los saludamos a Seba, y que ya hablamos un montón y no lo escuchamos con el pronóstico del tiempo. Buen día, Seba.
1: ¿Qué tal, Marce? Muy buen día.
0: ¿Cómo andamos?
1: Atento, escuchándote, muy bien.
0: ¿Qué tal? ¿Dije muchas pavadas?
1: No, por favor.
0: No, ¿por qué? Viste que uno se conecta en la mañana, y por ahí después
1: de estar haciendo una análisis. Una noticia a la otra, una cosa a la otra. Así es, y
0: hacemos lo que podemos.
1: Este viernes, exacto. Estamos en este viernes disfrutando, viendo cómo amanece. Apenas van saliendo los primeros rayitos de sol. Así que vamos a tener una hermosa jornada después de estos días que teníamos de humedad, de lluvia. Bueno, ahora cambia un poquito la imagen de la ciudad, más limpita. Por lo menos, no sé si más limpita por el viento que hubo, viste que se llevó todo.
0: Sí, se llevó todo.
1: Así que...
0: ¡Qué viento ayer, Impresionante, impresionante. Seba, acá nos mandan saludos desde la Escuela Quinquela, que como todas las mañanas empiezan los días junto a nosotros, y nos dicen un feliz fin de semana. Así que les mandamos un saludo.
1: Feliz fin de semana
0: para ustedes también. Exactamente, un abrazo grande. Bueno, ¿y qué va a pasar, Seba, este fin
1: de...? Vamos al panel del clima, que nos da un cielo a puro sol, bueno, como venimos anunciando, frío. En este momento la temperatura es de 4 grados, la sensación térmica de 2, según la página de Meteorred que seguimos. Y esa misma temperatura es la que se está anunciando como mínima de esta jornada de día viernes, para llegar hasta los 14 grados de máxima, y un viento que viene soplando del sector norte. Ayer también, que venía.
0: Ayer del sur, si no me equivoco.
1: Ah, tremendo.
0: Seba, acá nos dicen que hay autos en la ciudad que tiene hielo arriba,
1: ¿sí?
0: Así que anoche se ve que heló, así que bueno, gracias a Jesús, que nos está escuchando en la mañana también.
1: Muy bien, para mañana día sábado tenemos nuevamente una jornada a puro sol, una temperatura mínima de 4 grados y una máxima de 14. Para el día domingo, nuevamente, sol. Vea ese mapa que tenemos ahí del tiempo con 4 soles. Bueno, el día domingo entonces,
0: por
1: puro sol, mínima de 2 grados, máxima de 15. El viento rota, se posiciona del sector sur. Para el día lunes, mínima de 2 grados, máxima de 13. El viento está soplando del sector este, entre 13 y 27 kilómetros la hora. Vuelven a aparecer algunas nubecitas después de varios días, recién el martes, con una temperatura mínima de 3 grados y una máxima de 13. El viento se mantiene soplando del sector este. Para el día miércoles y jueves, inestabilidad. El día miércoles, 80% de probabilidad, 2.7 milímetros, 6 grados la mínima, 9 la máxima, con el viento que está soplando del sector sudeste, entre 19 y 33 kilómetros la hora. Para el día jueves, ahí está, 50% de probabilidad, bajito, puede desaparecer, puede aumentar, veamos a ver qué sucede de aquí el jueves. 1.6 milímetros es lo que dice. Temperatura mínima 6 grados, máxima de 11. Y el viento que estaría soplando del sector sur. Así que bueno, ahora, de aquí hasta el lunes, a disfrutar.
0: Tenemos 4 días de sol, que hacía rato que no. Hacía rato que no veíamos ahí los 4 soles.
1: Exactamente. Y las lluvias estarían llegando. 2.7 milímetros recién el miércoles y 1.6 el jueves.
0: ¿Chusmeame un poquito la otra semana?
1: Por supuesto.
0: A ver qué pasa.
1: Aquí.
0: Dale, a ver.
1: Fíjese, no hay lluvias.
0: Mira qué bueno.
1: Tenemos un cielo parcialmente nublado, con una mínima de 6 y una máxima de 12 para el día viernes 14 de agosto, y se mantiene con días nubosos hasta el día domingo, con una mínima de 10 grados y una máxima de 17. De ahí en más, desciende levemente la temperatura hacia el día lunes 17, con temperaturas mínimas de 8 a 18 grados, y se mantiene más o menos ahí promediando hasta el próximo jueves 20 de agosto, con temperaturas que van entre los 7 a 20 grados con viento del norte. El día anterior, el día miércoles 19, fíjese, entre 26 y 51 kilómetros por hora soplando del sector norte.
0: Fuerte, ayer tuvimos 59.5 en la ciudad de Casilda, así que por ahí no es tan bajo los vientos.
1: Claro, pero soplando del sur.
0: Claro.
1: Bueno. Así que bueno, eso seguramente va a traer aumentos de temperatura en los días que siguen, que todavía no se pueden ver aquí en el mapa.
0: Pero ya tenemos lindas temperaturas, y llegando a los 20 ya es otra cosa, ¿no?
1: Claro.
0: Está un poquito más lindo. Bueno, gracias, Eva. Si ves que cambia algo, nos contás.
1: Por supuesto.
0: Acá me están mandando una foto de un perrito. Yo les voy a pedir, por favor, no lo voy a pasar al aire, bueno, porque no sé si está muerto, no sé qué pasó. Pero me dicen, ¿podrían hacer llegar esta foto a la protectora de animales? Sí, se la hacemos llegar, pero pasarnos un poquito más de información. ¿Qué significa esta foto? ¿Qué le pasó a este perrito? Yo sé que seguramente nos van a mandar el mensajito ahí para que podamos mandarle en forma completa la información a la protectora de animales. Así que si lo podés hacer, te estamos acompañando.
1: Atropellado, en esta maltratado, mañana. Está en este momento.
0: Está detrás tirado de un tejido, sí. No sé lo que pasó, pero por favor necesitamos que nos agregues un poquito más de detalles en esta mañana. Y gracias a toda la gente que está participando, poniendo cosas lindas también en la mañana. Muchos nos dicen que somos la compañía de todos los días y eso nos hace sentir muy, pero muy contentos. Estamos jugando entonces en esta mañana con esta preguntita. ¿San Cayetano es patrono de qué? Si lo sabés, 3464-556161. Y acordate que hoy en la parroquia San Pedro va a haber una misa a la hora 18 y posteriormente se van a bendecir las llaves de los comercios a todos aquellos que las lleven. Hola, buenos días. Quisieran que vayan a Ceballos y a Ayacucho. Ya nos cansamos de ir a la municipalidad y no nos dan bolilla. Hay 6 plantas de plátano grandotas. Hoy con el viento, ayer con el viento, cayó una rama grande encima del techo y nos rompió toda la membrana. Es un peligro. Queremos, si por favor pueden podarla, que bajen un poco, nos dice Virginia, esta altura de estos plátanos que se encuentran en Ceballos y Ayacucho. Ahí compartido entonces también el mensajito de la gente. Vos también nos podés mandar un mensaje al 3464-556161. Si tenés algo para contarnos de cómo viviste la tormenta o te pasó algo en el día de ayer, también lo podés hacer a ese número. 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

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Seguimos jugando en esta mañana. Te preguntamos, ¿San Cayetano es el patrono de qué? 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Si lo sabes, 3464-556161. Siguen entrando mensajes, así que nos vamos a una pausa. Soy curioso y quiero ver qué nos pone la gente. Así que gracias a todos por los mensajes que van escribiendo en esta mañana. Pausa cortita, hace frío, si vas a salir, abrigate bien para empezar este fin de semana. Nos vamos a una pausa y en un ratito estamos con todos los títulos de la mañana, si bien ya algo te adelantamos, con todo lo que tenés que saber antes de salir de casa. Es Pupi el que está cantando, ¿no? Pupi Ortiz, que lo eliminaron de Es Mi Sueño. La verdad que no votaron bien. Yo le mandé un mensaje, estuve hablando ahí con Pupi, me agradeció también. Tendría que haber seguido. El cantante de Banda 21, que fue en su momento, cantó re bien ahí en el programa de Ido. Lo bocharon esta semana y bueno, ahora lanzó sus nuevos temas como solista y los vamos a escuchar en esta mañana. Recién salito del horno, dale, vamos abajo.

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0: distinta novedad, lo nuevo de Desacatados que compartíamos en esta mañana. Muchas cosas va a haber este fin de semana en la ciudad. Vamos a tener la presencia de Darío Grandinetti, entre otras cosas, el día domingo. Acá nos queda una entradita de Claudia Juárez que tiene que venir a retirarla. Ya las otras las han retirado. Así que si quieren ir a ver El Escritor de Todas las Cosas, este domingo. Y también el domingo en Villa Luisa, la fiesta del vermut, la fiesta provincial.
1: Cuidado.
0: ¿Por qué?
1: Un vermucito,
0: ¿Viste lo que nos contaban el día de ayer? Que va a haber picada y todo gratis, increíble, ¿no? Para toda la gente que asiste. El año pasado más de 10.000 personas estuvieron presentes. Hay un sector allí vermutero. Bueno, hay de todo, es como una exposición también, y sobre todo los artistas que van a formar parte desde las 12 del mediodía de esto, ¿no?
1: Aplauden, está muy lindo todos,
0: ¿eh? Sí.
1: Es hasta el más tímido.
0: Una vez que ya está contento, ¿sabes? Claro. Pero decía, el vermut es especial. Decía que tenía las hojitas amarillas ya guardadas desde hace mucho tiempo, es artesanal, así que este domingo todos a Villa
1: Luisa. El vermú es engañoso, porque uno dice no tiene alcohol, no tiene nada, un vermucito.
0: Cabellán, ¿cómo te pasaste cuando le dijiste pero
1: Sí. De a poquito te va agarrando.
0: La cosa es probarlo, pero bueno, hay un montón de variedades, así que va a estar lindo, y acompañarlo con esas picadas y toda esa parte así gastronómica.
1: Me pasó una vez con el Amargo Obrero.
0: ¿Ah, sí? ¿Ese también tiene alcohol?
1: Sí, estábamos en la pileta de un amigo. Sí. No, yo lo cuento porque esto ya pasó hace tiempo.
0: Sí, sí.
1: Y estábamos en la pileta un verano, ¿no? Entonces, bueno, estaba ahí el Amargo Obrero y yo me lo confundí con el Taconi que tomaba en mi casa. No sabía que el Amargo era un aperitivo y tenía alcohol, ¿viste?
0: Claro.
1: Entonces tomábamos, ¿viste? ¿Qué sé yo? Y me llama en ese momento mi novia y me dice, bueno, yo me voy, estaba de una amiga en un cumpleaños y me dice, me voy a casa. Yo digo, no gasten un remis, yo agarro y te voy a buscar. Agarro el auto y digo, che, salgo un ratito y me voy. Era, ponele, no sé, las 12 de la noche. Entonces agarro el auto y voy, ¿viste? Y adelante mío había otro auto en la calle de Buenos Aires, y dobla de golpe. Digo, Dios mío, si va a doblar de esa manera. Digo, ¿qué le pasa a este tipo? Y adelante un control. Digo, tanto quilombo por un control, ¿viste? De alcoholemia.
0: Como no sabía que era Amargo Obrero,
1: ni idea. Entonces, ¿viste? Me paran y me dice los papeles, qué sé yo. Yo acá está, digo, listo. Bueno, ahora va a soplar la pipeta. Sí, digo, ¿qué problema hay? Soplo así, 0.54.
0: Ahí, y hasta 0.50.
1: Claro, hasta 0.50. Agarraron, sí, obvio.
0: Mirá. Bueno, para así prestar atención. Claro, para prestar atención.
1: Por eso, presta atención.
0: Y después de ahí, muchas veces te agarraron o nunca más.
1: No, nunca más.
0: Bueno, a mí, gracias a Dios, nunca. Muchas veces me hicieron el control, pero bueno, como yo no tomo, no me va a pasar eso. Pero cuando era chiquito, sí recuerdo siempre las fiestas de Navidad y Año Nuevo. Nosotros íbamos siempre al campo de mis tíos, los tíos de mi mamá, en Sanford, que se juntaban como 70, 80 personas. Era muy, pero muy linda esa fiesta. Era chiquito, ¿no? Sí. Y bueno, en el medio del campo, imagínate, ¿no? Hay una pileta gigante que tenía el tío Rogelio y la tía Nilda Liberti de Sanford. Un saludo ahí para José Luis, que sigue cuidando el campo ahí. Pero eran fiestas de esas enormes. Y yo me acuerdo que era chiquito, no sé, había tenido 6, 7 años, y a mí en ese momento me gustaba la sidra. Entonces me fui tomando todas las copitas de sidra que habían quedado festejos, ¿viste? Del Año Nuevo. Y ahí, bueno, después fue la primera vez que me pasó eso. Y la única vez, así que
1: el barril de chop lo traían del campo a la casa.
0: Sí, qué linda
1: fiesta.
0: Tenía
1: un vasito, abría la canillita y tomaba. Claro. También a esa edad.
0: Viste, antes eran fiestas grandes, ahora somos
1: bañando con agua fría.
0: Sí, ahora somos cada vez menos, viste, la fiesta de Navidad.
1: No, esa fiesta
0: es
1: grande. No,
0: es increíble. Y también destacar que le tocaban siempre los mismos, ¿no?
1: Agradezca si son 5 ahora.
0: Sí, ¿sabés lo que hacía comida para 80, 100 personas? Porque venían todos, mi bisabuela eran 11, tenía 11 hijos. Así que imagínate, todos los hijos de los hijos se juntaban todos ahí en Sanford.
1: Lo agarraban de pavo.
0: Y hacer...
1: Mi viejo me contaba acá.
0: Sí, sí, la cantidad de mayonesa que hacía la tía Nilda. Yo veía eso. Bueno, en ese momento ya tenían freezer en el campo. Y los lechones y corderos que criaban ellos mismos.
1: Pero no se cree que lo tenían armado hacía un montón de tiempo.
0: No, ¿sabés el trabajo?
1: Laburando.
0: Terminaba y no daban más. Lamentablemente, bueno, no están hoy con nosotros, pero recordarlo, siempre lo recuerdo. Y esas fiestas hermosas que ya no se hacen más. No se hacen más con tanta gente, ¿no? Con toda la familia reunida. La
1: una persona deja de estar cuando se lo deja de recordar.
0: Exactamente, exactamente, es así. Bueno, nosotros seguimos jugando en esta mañana con esta preguntita. San Cayetano es el patrono de qué. Si lo sabes, 3464-556161, por favor pongan nombre y apellido, porque si no, a la hora de entregar los premios se nos complica. Tengan en cuenta que acá hay más programas que van haciendo regalos también durante todo el día, y les pedimos por favor que pongan nombre y apellido. 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Si ponen cine, ya tienen la entradita para ir a ver Spider-Man en el Libertador este fin de semana.
1: Un nuevo día.
0: Un nuevo día. Dicen que está muy buena, ¿eh? Muy, pero muy buena. Bueno, vamos a las noticias que forman parte de esta mañana. El Senado santafesino dio media sanción a la emergencia hídrica provincial por el Niño. El proyecto del Poder Ejecutivo pide declarar la emergencia hídrica a la totalidad del territorio provincial hasta el mes de abril, prorrogable por 6 meses más. El tema ahora debe ser abordado en diputados. FISFE volvió a cuestionar a Caputo y reclamó respeto para el debate sobre la industria. La Federación Industrial de Santa Fe rechazó las expresiones del ministro de Economía, Luis Caputo, contra quien para el debate sobre la industria. La Federación Industrial de Santa Fe rechazó las expresiones del ministro de Economía, Luis Caputo.

0: Dijo que no van a ayudar a nadie porque el que se endeudó lo hizo sabiendo que se podía endeudar, bueno, y no van a tener la ayuda. Miren, estamos viendo el sol, cómo sale ahí después de tantos días, ahí en las imágenes que nos llegan del centro de monitoreo. Sí, mirá qué lindo, ahí amaneciendo en la ciudad de Casilda. Le suspendieron la licencia de conducir al senador Dolzani, ¿se acuerdan? Que ayer lo nombrábamos. Y le detectaron 61 infracciones, tiene el Oscarcito. Infracciones por casi 16 millones de pesos. La Agencia Provincial de Seguridad Vial tomó la medida luego de que el legislador se grabara manejando mientras usaba el celular y tomaba mate. Ahora deberá realizar un curso de reeducación vial, volver a rendir los exámenes para conducir y presentarse ante el juzgado de falta. Ayer estaba en el Congreso, estaba ahí trabajando, lo vimos. Declaró Candela Arizaga, dijo que sufrió un brote psicótico, que su perro ya está en Rosario y que quiere ver a Moyano. Lo limpió de todo. Imagínense si declaraba en contra de Moyano donde terminaba esta piba, ¿no? A ver, cada uno saque sus propias conclusiones. La influencer de 23 años pidió que se levanten las restricciones dictadas en contra de su pareja para poder verlo. Prestó testimonio en la fiscalía y negó un episodio de violencia. Dijo que ella tuvo un brote psicótico. Fue la primera vez que ella había llevado la cocaína y que estuvieron 3 días ahí consumiendo. Raro, ¿no? Raro.
1: ¿Raro qué?
0: ¿Viste? ¿Qué sé yo? De lo que
1: raro
0: decían.
1: Que lo cuenten así, claro. Como que consumen cocaína, que la compran.
0: Claro, que parece que hacen una hazaña, ¿no? Y sí,
1: hace. El otro día.
0: Claro, hace 3 días empezamos a consumir. No, la verdad es que uno no entiende más nada. Yo no sé si nos toman a todo de pelotudo o qué. Y después, bueno, cómo salió corriendo desnuda por las calles, que Moyano la corrió, la agarró, están todos los videos ahí de prueba, sí, pero sí, bueno, nada que ver a lo que dijeron en un principio. Ahora dieron vuelta a todo. ¿La habrán llamado por teléfono? ¿La habrán apretado? ¿La habrán puesto guita?
1: ¿Qué te parece?
0: ¿Qué te parece? Cada uno sabe desde su casa que pudo haber pasado. Confirman en Europa un caso de hantavirus Andes en un ciudadano argentino. Las autoridades sanitarias de Francia y España informaron que el paciente permanece aislado en Galicia y descartaron que exista transmisión generalizada del virus. Con el anzuelo en la boca, detuvieron a Pescado, prófugo por microtráfico y bajo la lupa por el robo de una 4x4. A partir del robo de una Hilux en el estacionamiento del shopping El Portal. Toma, papá, deja tu auto ahí tranquilo, pasé tus compras, después cuando vuelves no lo encontrás más. En este caso, ¿quién se lo robó?
1: ¿Pero cómo?
0: Pescado.
1: Claro, porque el portal no tiene el sistema del alto.
0: No tiene como el alto. Pero bueno, ahí en el alto también lo pueden sacar, ¿eh? Sí. ¿Viste? Si te agarran el papelito. Sí. A ver, los investigadores rastrearon un Fiat Punto utilizando en esta maniobra y detuvieron a Iván Emes alias Pescado. El sospechoso es señalado como integrante de la organización criminal Dernán Lichi Romero. Toma, ¿eh?
1: Siempre aparecen esos.
0: Con qué nombre y apellido, ¿no? Organización criminal, también con nombre y apellido.
1: Agarraron porque el pez por la boca.
0: Muere. Acusaron a un hombre que arrojó alcohol y prendió fuego a su pareja. Está grave. El intento de femicidio fue el pasado 20 de julio en Olavarría, al 1200 bis, en el barrio de Los Pumitas. Franco Docebe, el presunto agresor, también sufrió quemaduras y este jueves fue imputado por videoconferencia. En tanto, mientras leía esto, me acordaba de que ayer escuchaba en las noticias del orden nacional que hace poco hubo un accidente donde, según el marido, explotó un teléfono dentro del auto y una mujer murió quemada, ¿no? Que era su esposa. A través de las investigaciones que se hizo en el caso, encontraron nafta en el asiento de la mujer. O sea que ayer descubrieron que fue un femicidio. No hace mucho tiempo que pasó esto, ¿eh? El hombre, un profesor de universidad, que en el día de ayer quedó detenido. Primero dijo que había explotado un teléfono y que por eso había muerto su esposa. ¿Cuándo van a hacer las pericias? Había nafta en el asiento de la mujer, o sea que él la había matado.
1: Era un teléfono a nafta.
0: Increíble, es increíble, sí, increíble la imaginación, ¿no? De cómo se pueden armar tantas cosas. Sentido homenaje a las víctimas de Salta 2141 con un minuto de silencio. Nadie fue preso por lo que pasó. Como cada año desde 2013, se llevó adelante un acto para recordar la tragedia. Este año se realizó en el memorial y a la hora 9:38, hora exacta de la explosión, se guardó un minuto de silencio. Marcela Nisoria reflexionó sobre la

0: experiencia de la pérdida y apuntó a la justicia.
1: Bueno, pero los engrasaron a todos.
0: Hijos de su madre, ¿no? Que no haya nadie detenido y que la única familia que estuvo haciendo todo en contra y que no arregló fue la familia Chianáncio, claro. ¿No? Que tiene.
1: Pero su, era su un solo reclamo contra todos los demás.
0: Increíble.
1: Si no, no hay reclamo, ¿qué acusación?
0: Increíble la mafia y todo lo que el litoral gas también conlleva. A ver, atención para los que quieren traerlo de vuelta a Casilda. Pedro Flores, el portero de Salta 2141, dijo: yo vi caer el edificio ante mis ojos y eso te marca para siempre. A 13 años de la tragedia que dejó 22 muertos, el hombre que ayudó a rescatar a decenas de personas recordó el momento del colapso, reflexionó sobre la huida del gasista y relató cómo sobrevive hoy haciendo pizarrones tras perder otro empleo. Horror en San Luis. Un joven murió luego de que su pareja lo prendiera fuego con nafta. ¿Pero qué le pasa a la gente? ¿Está toda loca? ¿Qué? El tercero ya que leemos en la mañana.
1: Todo con nafta.
0: Increíble.
1: Está barato.
0: Ay, Dios mío. El hecho ocurrió en la localidad de Villa Mercedes y la víctima de 22 años permaneció una semana internada con graves heridas. La acusada, porque mató a un hombre, esta vez fue al revés, no fue un femicidio. La acusada quedó detenida y enfrenta una causa por homicidio agravado.
1: Viste, si matan a un hombre es un homicidio común.
0: Sí,
1: no es un homicidio.
0: Es así. La esposa de Aníbal Lotoqui contó que entraron a robar a su departamento y se llevaron sus ahorros. En sus redes sociales, Majo Favarón reveló que todo ocurrió el domingo mientras estaba visitando al cirujano de los famosos en el penal de Ezeiza. San Lorenzo le hizo un pedido al Papa León XIV para que visite el nuevo gasómetro. La propuesta fue presentada y quedó a consideración del Vaticano. Ahora deberán definir si incorporan a la cancha del ciclón en la agenda del sumo pontífice en su visita a la Argentina. ¿Irá?
1: Sí, viene.
0: Sí, no, pero ¿irá a la cancha? Andás a ver, vamos a ver qué pasa. Sí, el 8...
1: Son rápidas esas visitas, sí, no tiene tiempo para nada.
0: El 8 de noviembre llega a la Argentina y se va a quedar hasta el día 11...
1: ¿En Rosario?
0: No, en Buenos Aires, Luján y Córdoba. Lamentablemente.
1: Rosario, Luján y Córdoba.
0: Sí,
1: no había entendido que
0: no, provenía. Lamentablemente no, en Rosario no. En otro orden de cosas, encontraron a Zulma Lovato en Paraná en situación de calle y desorientada. Buscan algún familiar o algún allegado que se haga cargo. En las condiciones que está, pobre Zulma Lovato. Yo la había ido a ver en su momento, estaba en un teatro, ¿no? Hasta Tinelli. ¿Se acuerdan de esa canción que la hizo famosa y el revoleo de ojos? Bueno, ahora está en la calle. Lamentable.
1: ¿Te acuerdas de Peter?
0: Sí, también
1: me lo encontré igual.
0: Es increíble. Bueno, la mediática fue encontrada durante la noche del miércoles en las inmediaciones del Hospital San Martín de la capital de Entre Ríos. Habría ido hasta el lugar buscando a algunos familiares, pero claro, no encuentro ningún familiar. Nadie quiere ser familiar ahora, ¿eh? Es así la cosa. La Conmebol celebró el freno de la FIFA a la comercialización de torneos y pidió resguardar la institucionalidad. La entidad sudamericana celebró la marcha atrás del organismo internacional sobre la cesión de los derechos de la Copa del Mundo y tomó distancia de la postura de la UEFA. Nación habilitó a importar equipamiento sin impuestos para los Juegos Suramericanos. El gobierno nacional publicó un decreto que exime del pago de derechos de importación, IVA y otros tributos a los bienes destinados a la organización de competencia deportiva que se va a realizar del 12 al 26 de septiembre aquí en la provincia de Santa Fe. El beneficio alcanza equipamiento deportivo, tecnología, alimentos, insumos médicos y otros elementos que se utilizarán en Rosario, Santa Fe y Rafaela con un tope de 20 millones de dólares. Sí, escuchó bien, 20 millones de dólares. Ahora, si algún hospital quiere traer algún equipamiento, tiene que pagar los impuestos. Para esto no. Cosas que te dan de pensar, ¿no? Pero bueno, estamos en Argentina, ¿qué le vamos a hacer? 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
0: 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Después me vas a saludar. Sí, oh. 3 millones de dólares, ¿sabés qué? Qué lindo.
1: Es más, con eso...
0: Y sale sí o sí, ¿eh? Claro, seguro. Qué lindo sería, ¿no? Ojalá. 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Comenzamos con la ciudad nocturna, la cabeza, el 4873, 4873, le siguen 6693, 2827, 7884 y 7200. Primer premio de la ciudad nocturna, 4873, 4873. En la provincia nocturna, a la cabeza, el 7960, 7960. Le siguen 3261, 4321, 7939 y 7333. Primer premio, entonces, de la provincia nocturna, 7960, 7960. Y seguimos con la Santa Fe Nocturna. El primer premio fue para el 2203, 2203. Le siguen 8216, 8095, 5606 y 1452. Primer premio de la Santa Fe Nocturna, 2203, 2203. Somos ahora servicio comunitario a través de esta nota necrológica. Falleció en nuestra ciudad el señor Miguel Roque Rivero a la edad de 80 años. Sus restos fueron velados en el día de ayer en la sala de la cooperativa de Sanford y sus restos inhumados en el cementerio de esa localidad. 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
0: Soja disponible, 508 mil pesos la tonelada, maíz 280 mil, trigo 321 mil, sorgo 276 mil y girasol 746 mil pesos la tonelada. Vamos a ver qué pasó con el dólar. El blue 1510 para la compra, 1530 para la venta. El oficial 1470 para la compra, 1520 para la venta. Y el dólar tarjeta subió un poquito más, mirá, nunca había llegado, creo, a 1976 pesos en el día de ayer. Así está la pizarra, el dólar, los mercados al cierre del día de ayer. Seguimos jugando nosotros en esta mañana por regalos de Almacén de Quesos, de La Primera y de Las Delicias. Nos tenés que decir, San Cayetano es el patrono de qué. Si lo sabés, 3464-556161. Nos vamos a ir a una pausa cortita y en un ratito nada más continuamos con más información en esta mañana. 8 de la mañana, 11 minutos en todo el país. ¿Hace frío? Sí, hace frío en la ciudad de Casilda. Salir abrigados, dale.

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0: Así pasaba la música en esta mañana. 8:24 minutos en todo el país. Nosotros lo seguimos acompañando con este jueguito en esta mañana por regalos de Almacén de Quesos, de La Primera y de Las Delicias. 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Si lo sabés, 3464-556161. Les recordamos a la gente que quieran ir al cine que por favor pongan la palabrita cine, ¿sí? Es la proyección esta noche, viernes 7, el domingo 9 y el lunes 10 a la hora 22. 2 de digital y castellano, segunda semana de gran éxito. Spider-Man, un nuevo día. Si querés la entrada, entonces participás con nosotros y te llevas una entradita para ir a ver Spider-Man aquí en la sala del Libertador. Dicen que está buenísima la película, así que los invitamos a todos a participar viernes, domingo y lunes a la hora 22. Continuamos en esta mañana. Se vienen realizando en la ciudad de Casilda unas charlas dentro de un programa que hace la Fundación AFA Capacita sobre bienestar emocional con las herramientas para la vida. Cuidar también es cooperar. Dos lunes consecutivos se ha abierto las puertas del Teatro Dante y este día lunes va a ser algo más que importante porque van a estar charlando sobre lo que es ludopatía y otros problemas. Pero para que nos cuente un poquito de qué se trata en esta oportunidad, tenemos como siempre a Estela Giacosa del otro lado de la línea para saludarla principalmente y decirnos qué va a pasar este lunes aquí en la ciudad de Casilda. ¿Cómo estás, Estela? Buen día, gracias por atendernos.
1: Hola, buen día, Marcelo, ¿cómo estás?
0: Bien, bien, un placer escucharte como siempre. Bueno, ya han pasado dos...
1: Gracias por darnos el lugarcito como para hacer... un placer. Y las invitaciones.
0: Un placer. Han pasado dos ya de estas charlas y se viene la tercera este día lunes. Contanos qué va a pasar este lunes, Estela.
1: Bueno, este lunes tenemos ludopatía y consumo problemático para los jóvenes y que viene una psicóloga, Daniela Cononigia, de Rosario.
0: Ahí está.
1: Así que vamos a tener dos turnos, uno a las 10 de la mañana y uno a las 14 horas.
0: En esta oportunidad, ¿a quiénes se invitan, Estela?
1: Mira, se invitan a los chicos de secundaria.
0: Ahí está.
1: Lo que esperamos que vayan todos, que las profesoras, las directoras de todos los colegios lleven a los chicos.
0: Claro, que aprovechen esto. Yo lo decía el otro día cuando hablábamos después del lunes, que habían ido dos escuelas y que las otras no habían estado presentes. Ahí estamos viendo imágenes. Que es muy importante esto. A ver, son herramientas que van a servir no solo para los profesores, que van a estar al tanto también de cómo actuar, sino para los chicos, ¿no? Para que abran los ojos, para que aprendan, para que se informen. Es con entrada libre y gratuita, entonces no entendemos por qué lo desaprovechan, ¿no?
1: Sí, sí, mira, yo el otro día ponele que haya sido porque había paro, a lo mejor
0: exacto,
1: en algún colegio sido, pensaba que no se hacía, no sé, pero no le contestaron ni siquiera a la municipalidad, que fueron quien invitó.
0: Claro, una falta de respeto también, ¿no? Porque están haciendo una invitación que cuesta decir si vamos a estar presente o no.
1: Claro, a eso voy. Lo hicimos junto con la municipalidad porque ellos tienen la posibilidad de invitar a todos los colegio en vez de ir nosotros colegio por colegio, que por ahí uno no sabe por dónde llegar. Y bueno, fueron, te digo, estuvo buenísimo. Los chicos, nunca creí que los chicos iban a preguntar, iban a contar las experiencias que han tenido con todo lo que era de bullying.
0: Sí.
1: Fue impresionante. Yo me quedé, te digo, sorprendida por la cantidad de chicos que han hablado con el psicólogo y han contado su experiencia.
0: Exactamente, que eso es lo bueno, ¿no? Poder dialogar y poder tratar de solucionarles los problemas. Muchos chicos terminan en suicidio, entonces, ¿por qué no hacer algo de parte de las escuelas también y sumarse a esto que viene de manera gratis? A ver, gratis para ellos, porque a ustedes les sale una buena cantidad de dinero llevar adelante estas charlas. A ver, a ustedes no les resulta todo gratis, pero, a ver, ya que tienen la posibilidad, ¿por qué no aprovecharlo, no?
1: Sí, sí, aparte no es fácil programar todo esto, porque son muchos centros los que lo quieren hacer. Tuvimos la posibilidad de que Casilda pueda hacer las tres charlas juntas en tres lunes, que no es fácil, porque claro, te digo, es costoso, hay que armarlo, no es... Y entonces la gente tiene la posibilidad de tener todo gratuito. Estaría bueno que las directoras, las profesoras, hagan el esfuerzo de llevar a estos chicos.
0: Exactamente, hay dos oportunidades, son dos horarios diferentes, para que los chicos puedan asistir. Va a ser lo mismo este día lunes, ¿no?
1: Sí, este día lunes se va a tratar sobre ludopatía y consumo problemático, que la verdad está más que a la vista. Y va a ser uno a las 10 de la mañana, que es una hora y media, no es tampoco toda la mañana.
0: Exacto.
1: Y a la tarde a las 14 horas.
0: Ahí está.
1: También te digo, dura poco, dura el tiempo que los chicos hagan preguntas y que... Te digo, el otro día hasta se subieron al escenario después a conversar con el psicólogo.
0: Mira qué bueno. Qué bueno, ¿no? Qué bueno darle esa posibilidad y esas herramientas también para poder defenderse en la vida, ¿no? Y si hablamos de ludopatía, a ver, no nos podemos hacer los desentendidos, porque aquí en la ciudad de Casilda hay muchas familias que no la están pasando bien, porque esos chicos agarran las tarjetas de crédito, hacen gastos millonarios, sí, allí en los jueguitos y en todas estas cosas que aparecen en las redes sociales. Así que qué mejor que informarlos y darles la capacitación para que no caigan en eso, ¿no?
1: Sí, la verdad que sí. Sí, está todo muy dado vuelta. El teléfono se tendría que usar para las cosas buenas y desgraciadamente están cayendo en cosas que no tiene explicación.
0: Exactamente, y a ver, llevarlos un rato nada más en esta oportunidad, creo que está abierta para todos los chicos de tercero, cuarto y quinto año, si no me equivoco lo que decía el flyer, Estela.
1: Ahora iban a ver si podían agregar primero y segundo también, pero es para tercero, cuarto y quinto, que son los mayores donde se meten más en todo esto. Pero sería para todos, estaría bueno. El problema es que si llegasen a ir todos los colegios, por ahí no hay el espacio.
0: Claro, no, pero bueno, lo importante es que asistan, ¿no? Lo importante que tomen conciencia. Sí. Y si no es un curso completo, llevar a los que quieren ir para poder capacitarse en cuanto a esto, ¿no? No hay que dejar pasar estas oportunidades. Sí. Y también lo que son los consumos problemáticos, a ver, que estamos tapados en la ciudad de Casilda. A ver, cada colegio sabe lo que pasa también dentro de los baños y dentro de cada colegio. Entonces, estaría bueno que a los chicos se los lleve a hablar sobre esto y es que escuchen fundamentalmente todos los peligros que conllevan, ¿no?
1: Sí, sí, la verdad que sí, porque aparte está el consumo en los colegios y bueno, llevan a los menores también a que empiecen a consumir.
0: Seguro, por eso hay tantos, ¿no? Por eso hay tanta venta de droga aquí en la ciudad de Casilda, que muchos quieren tapar tal vez o decir, ah, en mi escuela no pasa. No, no es así, pasa en todos lados, lamentablemente, y tal vez con este tipo de charlas, con este tipo de reuniones, uno llega a los chicos y puede hacer que se les cambie el futuro, ¿no? Que tengan otro tipo de vida. Una vez que caen en estos consumos problemáticos, es muy difícil salir. Entonces, alertarlos, acompañarlos, qué mejor oportunidad que llevar a los chicos a que escuchen esto.
1: Sí, aparte creo que los chicos escuchan y les queda algo en la cabecita, y eso, viste, lleva a contarle a otro y así, viste, es como que el boca a boca también.
0: Seguro, se van contagiando y van prestando atención, ¿no? A las cosas, sí. Porque en definitiva, Estela, detrás de todo esto de lo que estamos hablando, hay un fin económico de unos 4 o 5 vivos que se hacen millonarios a costilla del sufrimiento, primero de los chicos y después de toda la familia entera, porque una vez que se meten en esto, a ver, nosotros acá muchas veces recibimos a los padres que nos cuentan historias que son tremendas, ¿no? Donde inclusive le roban a los padres, bueno, hacen un montón de cosas que no corresponden y terminan mal. A ver, no es que el chico después va a tener una vida de rey porque consumió drogas, no es así, es todo lo contrario, ¿no?
1: Sí, no, aparte esto no es fácil salir de ahí. Y también está bueno que la invitación para los papás que tenga algún problema de ese, quiera escuchar, o el que no tenga problema y le gustaría escuchar, seguro, también está invitado. Porque a veces... no sabés cómo manejar todo este problema.
0: Seguro, y que la gente entienda de que ese problema está allí al alcance de la mano y que le puede tocar a cualquiera, que no se hagan los desentendidos, que piensen en que el futuro de sus hijos sea bueno, ¿no? Que puedan ser personas de bien, que puedan llegar a formar una familia, y todo eso se logra con el diálogo, y estas cosas son fundamentales, ¿no?
1: Sí, la verdad que sí. Y no echarle la culpa al otro porque fulano le trajo la droga, no. Acá no hay ni pobre ni rico, caen todos en esto, y lamentablemente, viste, tenemos de todo acá.
0: Exactamente, así que...
1: Por lo menos acá en Casilda.
0: Sí, sí, está todo a disposición de las manos, así que este lunes vamos a hacer nuevamente la invitación. ¿En qué horarios es?
1: Lunes es el primer turno 10 de la mañana...
0: Sí.
1: Y el segundo 14 horas en el Dante.
0: Ahí está, ya las escuelas están avisadas, ¿eh?
1: Las escuelas están todas avisadas porque lo hacemos junto a la municipalidad y ellos le mandaron la invitación a todo. Así que esperemos que asistan.
0: Ojalá que no desaprovechemos esta oportunidad. ¿Es la última que se hace por este año?
1: Esta es la última que se hace por este año. Veremos el año que viene qué podemos hacer.
0: Ahí está. Y como siempre, sobre el final te pregunto cómo anda la venta de tarjetas para la fiesta del agricultor, que ya cuando nos descuidamos está, ¿no? 5 de septiembre.
1: Sí, el 5 de septiembre. Y mira, llaman mucha gente. Ayer justamente me llamaron de Rosario.
0: Mira qué bueno.
1: La verdad, hay movimiento. Es el 5 de septiembre en el Club Unión Casildense.
0: Ahí está. Todavía falta, ¿viste? La gente siempre espera último momento también, sí, así que... Pero bueno, sí. Aquellos que quieran ir reservando las tarjetas ya lo pueden hacer.
1: Sí, sí, ya lo pueden hacer. Y viene Claudio y su show, tenemos sorteo, tenemos brindis, así que lo vamos a pasar lindo.
0: Ahí está, 5 de septiembre en Club Unión entonces.
1: Sí, por ahí anda la invitación, que yo ahora no me acuerdo los teléfonos, puedo decir el mío nomás.
0: Sí, sí, decilo.
1: 3464-516800.
0: Ahí está.
1: 6, y los 8, otros 6. No me acuerdo.
0: Ahí está. Bueno, pero con ese ahí, aquí en la ciudad de Casilda se pueden comunicar y pueden ir reservando la tarjeta. Estela, te mandamos un abrazo enorme y gracias por tu tiempo, como siempre.
1: No, gracias a vos, Marcelo, por el espacio que nos da todos cada vez que necesitamos.
0: Abrazo,
1: un abrazo grande y un buen fin de semana para todos.
0: Dale, igualmente para ustedes. Muchas gracias,
1: Gracias. No, gracias a vos.
0: Bueno, reiteramos entonces el número de teléfono para comunicarse con Estela si quieren ir a la fiesta del agricultor el día 5 de septiembre aquí en las instalaciones del Club Unión Casildense, con muy buena música, con un menú muy, pero muy bueno, 2 empanadas, pollo deshuesado, ensalada, papas fritas, postre bombón escocés, bebidas gaseosas, vino, soda, agua mineral, cerveza, trasnoche de pizzas y la actuación musical de Claudio y su show. Si quieren ir a bailar y pasarla bien, recibir también regalos, porque ahí la gente de AFA va a estar llevando muchos, muchos sorteos para que puedan tener cada uno lo suyo en esa noche. Así que se pueden comunicar con Estela al 3464-516800 si viven en Fuente, con Mari Vilelo al 3464-549620 y si viven en Pujato con Mercedes Brízola al 3464-591075. Nosotros nos vamos a una pausa, seguimos preguntándote en esta mañana de qué es patrono San Cayetano. Si lo sabes, 3464-556161. Y recuerden, si quieren ir al cine, la palabrita cine, así les damos las entradas para ir a ver Spider-Man, un nuevo día en la sala del Libertador. Pausa cortita y ya continuamos con más. No se vayan.

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0: Así pasaba la música en esta mañana con las chicas y su poderosa voz que controlaban allí a todo ese Movistar Arena. Realmente muchísima gente presente. Gracias a toda la gente que está mandando mensajitos en esta mañana. Seguimos por un ratito más. Ya vamos a los sorteos. Nos tenés que decir, San Cayetano es patrono de qué. 3464-556161. Gracias por las cosas lindas que nos dicen, por todo aquello que obviamente nos hace sentir muy pero muy contentos, y gracias por estar del otro lado. Estamos contentos porque esta mañana recibimos la visita de Ale, que está acá dando vuelta por los estudios. Hacía rato que no la teníamos ahí, tratando de convencerla al programa, pero bueno, con mucho trabajo de Ale, así que le mandamos un saludo muy pero muy especial, que está acompañándonos en esta mañana. Nos vamos a hablar ahora con la gente del Cine Teatro Libertador. Tenemos del otro lado de la línea Silvia del Longo para que nos cuente la programación, la cartelera de este fin de semana, precisamente en el Libertador. Silvia, ¿me escuchás? Muy buenos días, ¿cómo estás?
1: Hola Marcelo, buenos días, ¿cómo estás?
0: Bien, bien, un placer escucharte. Bien, bien, acá andamos. Con frío esta mañana, Silvia.
1: Se vino el invierno. Oh,
0: se siente el frío.
1: Se vino con todo el invierno.
0: Sí, sí.
1: Bueno, ya era hora.
0: Seguro.
1: Hace varios días que no veíamos el sol, así que por suerte lo tenemos.

0: Exactamente, y está ideal para ir a ver cine en el cine, ¿no?
1: Así es, Marcelo. Bueno, tenemos función, en realidad, de cine vamos a tener viernes, domingo sí. y lunes nada más, porque la sala está alquilada para la FESCOM sábado, mira. Y el domingo también, pero termina más temprano. Así que tenemos cine, vamos a continuar con Spider-Man, la película que ya viene siendo un éxito en estos fines de semana. Viernes, domingo y lunes a las 22 horas y en 2D.
0: Me dijeron que está muy buena.
1: Por supuesto, subtitulada, como sí. siempre, ¿no?
0: Me dijeron que está muy buena, Silvia.
1: De cine no tenemos nada más este fin de, ya te digo, por eso claro. tenemos la sala alquilada, ¿no? Ya la semana que viene tendremos otros títulos.
0: ¿Ya sabemos qué se viene para la próxima semana?
1: Todavía no tengo la programación, Marcelo, te la doy la semana próxima.
0: Dale.
1: Viste que nosotros vamos teniendo semana a semana las entregas, así que todavía no la tengo.
0: Ahí está.
1: Pero bueno, por este fin de semana, para los que no fueron a ver Spider-Man, la tenemos a las 22 horas, viernes, domingo y lunes.
0: En 2D digital.
1: 2D digital,
0: ahí
1: sí.
0: está. Ahí
1: sí,
0: está.
1: Sí.
0: Bueno, Silvia.
1: Este fin de semana es así. Sí. Es poco, ya te digo, porque tenemos la sala ocupada.
0: Claro, y esto que mueve un montón de gente también, ¿no? FESCOM cada año totalmente, que se hace aquí en la ciudad totalmente. Es increíble.
1: Esto se hace todos los años.
0: Exacto.
1: Y sí, trae muchísima gente.
0: Es increíble.
1: Son 2 días de mucha actividad. Actividad.
0: Bueno, la invitación está hecha.
1: La sala full.
0: Exactamente. Sí. La invitación está hecha y en materia de espectáculos, ¿qué tenemos por allí a la vista?
1: En materia de espectáculos todavía nada, solamente lo que vengo anunciando siempre, sí. ¿no? El 29 de noviembre, Noelia Pache, la tanatóloga.
0: Ahí está. Eso ya está en venta las entradas también, ¿no?
1: Están en venta las entradas, como siempre, en boletería, en horarios de cine y si no, por plateavip.com.
0: Bueno, y ya cuando nos descuidamos empiezan las graduaciones y todo eso. Mira, vamos tan rápido.
1: Ya, Marcelo, está pasando todo tan rápido
0: sí, es increíble.
1: Que ya sin darnos cuenta tenemos el fin de año.
0: Encima.
1: Es así, pasa muy rápido, muy rápido.
0: Bueno, Silvia.
1: Se va a alquilar la sala, por supuesto, como todos los años, para graduaciones y espectáculos de fin de año.
0: Y todas las muestras de los gimnasios y todas las academias que sin dudas eligen el Libertador para brindar esos espectáculos imponentes que tenemos aquí en la ciudad de Casilda y que nos llenan de orgullo, ¿no?
1: Como Casilda. Es la sala ideal para ese tipo
0: Seguro.
1: De espectáculos y aparte para actos, inclusive actos sociales y patrios cuando el clima no da para que se hagan en exteriores, ¿no? Tenemos una sala hermosa para poder hacerlo.
0: Un lujo aquí en la ciudad de Casilda, estamos muy orgullosos
1: bueno,
0: de eso.
1: Marcelo, te agradezco muchísimo el espacio y bueno.
0: Seguimos la semana que viene,
1: Nos estamos comunicando la semana próxima.
0: Dale, que tengas un buen fin de semana, Silvia, y gracias por tu tiempo, como siempre.
1: Igualmente, Marcelo, igualmente para todos ustedes.
0: Gracias,
1: fin de semana.
0: Gracias, buen fin de. Gracias.
1: Chao.
0: Bueno, reiteramos entonces Spider-Man, un nuevo día, viernes, domingo y lunes a la hora 22, el sábado no, porque como decía Silvia, está la FESCOM, el domingo también, pero termina un poquito antes, así que vamos a poder disfrutar de la segunda semana de éxito de esta película récord en taquilla y que me dijeron aquellos que lo fueron a ver que está muy, pero muy buena. 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

0: 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Bueno, estamos llegando al final. Recién me di cuenta que se nos fue el programa. 8.59. Me han quedado un montón de cosas por comentar. Así que lo vamos a dejar para la semana que viene. Si tiene que salir, si recién te levantás, hace frío en la ciudad de Casilda, así que a abrigarse bien en esta mañana. Vamos a los ganadores de las entraditas del Cine Teatro Libertador. Obviamente San Cayetano es el patrono del pan y del trabajo, ¿no? Y ya que estamos, les recordamos que hoy a la hora 18 hay una misa en la parroquia San Pedro, así que va a ser el padre Iván, y cuando termine la misa se va a hacer la bendición de llaves de todos los comercios de la ciudad que asiste. Así que si querés bendecir tu comercio, es una muy buena oportunidad para que tengan la bendición en el día de hoy, después de la misa allí en la parroquia San Pedro. Las entradas, ganadores, a ver, Andrea Sanitá, Eloy Berreta, Rubén Rosales y Soledad Nieto. Reiteramos, Soledad Nieto, Rubén Rosales, Eloy Berreta y Andrea Sanitá, ganadores de las entradas. Bueno, vamos a ir al sorteo de almacén de quesos. Tienen que responder con nombre y apellido. Vamos ahí, hay cantidad así, sacamos uno por acá. Abrimos, a ver. Hola Marcelo, buen día. San Cayetano es el patrono del pan y del trabajo. Muy lindo el programa, saludos. Andrea Majul, Andrea Majul, vamos a hacer acá. Vamos a completar el cuponcito. Se lo vamos a mostrar a ustedes para que lo vean. Ahí Seba se los está mostrando en pantalla. También Andrea nos puso su número de DNI. Y le vamos a mandar un mensajito. Buen día, Andrea. Te ganaste el regalo de almacén de quesos. Pasá por nuestra emisora Mitre 2247. Un abrazo grande, un feliz fin de semana y gracias por haber participado.
1: Sí, me siento arrebatado.
0: Ahí está. Entonces, Andrea Majul, nos vamos ahora al regalo de las delicias. Seguimos de ahí. Vamos. Por acá. A ver. Buenos días, San Cayetano es el patrono del trabajo. Irma Romero. Qué bueno, con nombre y apellido los dos. Mira, Irma. ¿Se ve, se va? Ahora. Irma Romero, que contestó bien. Y le vamos a mandar también un mensajito. Buen día, Irma. Te ganaste el regalo de panificación Las Delicias. Un millón de gracias por participar. Que tengas un feliz fin de semana y obviamente a disfrutar de los regalos. Pasá por nuestra emisora Mitre 2247 a buscar el voucher. Mandado, vamos a terminar ahora con el regalo de panificación La Primera, allí de calle Buenos Aires 1836, que tiene un montón de cosas, 1835, perdón, que tiene un montón de cosas ricas para este fin de semana. 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Y vamos ahora al regalo de La Primera. Entonces, vamos para así, salimos para arriba, para abajo, como dice Seba. A ver, ahí estamos, mezclamos como si fuesen papelitos. A ver, y vamos por acá. A ver, ¿se abrió? Sí. Buen día, es patrono del pan y del trabajo, Carlos Acosta. A ver, ¿se ve? Carlos. Ahí más abajo, mira. Carlos Acosta. A ver, ponemos así de costado para que se vea bien. Ahí está. Carlos Acosta, entonces ganador del regalo de La Primera. También le mandamos un mensajito. Buen día, Carlos, te ganaste el regalo de La Primera. Pasá a buscar tu voucher aquí por Mitre 2247 en nuestra emisora y que lo disfrutes este fin de semana. Gracias por haber participado y que tengas un feliz fin de. Bueno, ahí terminamos con los sorteos entonces. Carlos Acosta, Irma Romero, Andrea Majul, Andrea Sanitá, Eloy Berreta, Rubén Rosales y Soledad Nieto. Y ante esta vorágine que tenemos todos los argentinos, ¿no? Donde cada día pasan un montón de cosas que no nos gustan ver, todos los destrozos de ayer, todo lo que el gobierno también le hace a la gente, ¿no? Donde no tiene en cuenta las cosas que lamentablemente le pasan a los argentinos, Tere Pagani nos mandó un mensajito para leer en el final del programa, así que con mucho gusto.

0: lo vamos a hacer. Dice la paz. ¿Qué es la paz? Dijo el silencio. Es escuchar sin necesidad de responder, dijo la calma. Es abrazar con paciencia los momentos difíciles, dijo la serenidad. Es sembrar armonía en donde solo hubo ruido, dijo la fe. Es descansar en lo profundo del alma, dijo la luz. Es vivir sin guerras internas, dijo la conciencia. Con este mensaje nos vamos y ojalá todos podamos tener un lindo fin de semana. Nosotros nos reencontramos esta noche, el lunes, bien tempranito, a las 7 de la mañana para comenzar el día bien informados. Gracias a todos por las cosas lindas que nos dicen, por acompañarnos todos los días y por formar parte de esta gran familia que es Radio Casilda, los canales locales y toda esta red de canales que a través de los distintos pueblos nos hacen llegar a todos ustedes. Un gracias enorme de corazón, gracias también Seba por haber estado en la puesta en el aire.
1: Nos vemos.
0: Que tengas un feliz fin de semana y que se haga extensivo a toda la comunidad. A disfrutar este fin de en Villa Eloísa, el Festival de Bermud. Está todo preparado para que sea algo muy pero muy lindo que va a pasar con muchos artistas y sobre todo con la buena onda para pasar un buen momento, con entrada libre y gratuita para poder tomarse un vermucito y para comer también una picadita gratis. Nos vamos, volvemos el lunes bien temprano a las 7 de la mañana. Que tengan todos un muy feliz fin de semana. Gracias por todos.

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0: días para todos, bienvenidos al equipo de la mañana, bienvenidos a la radio. Aquí estamos arrancando este programa en el mejor día de la semana, viernes 7 de agosto del año 2026. En la récord estamos para acompañarte, para informarte, para transitar juntos estas 3 horas de radio y de tele. Aquí desde Casilda, desde Mitre 2247, todo lo que tenés que saber lo vas a tener aquí en el equipo de la mañana. Un equipo que te acompaña, un equipo que te pretende informar, entretener también durante estas 3 horas. Hoy con un sol pleno, ha salido el sol, así con un cielo despejado después de tantos días. El frío se hizo presente también en esta jornada, como tiene que ser porque estamos en invierno, aunque estos últimos días nos haya hecho confundir por ahí en qué época del año estábamos. Mucha humedad tuvimos, pero ahora el cielo despejado, un pronóstico de buen tiempo para el día de hoy con una temperatura máxima de 15 grados. Para mañana sábado, ya entrando al fin de semana, 6 de mínima, 14 de máxima, también con el cielo despejado. El domingo, 1 grado de mínima, 14 de máxima, cielo algo parcialmente nublado. Buenas condiciones climáticas por lo menos hasta el jueves, así lo indica el servicio meteorológico extendido hasta ese día, con temperaturas similares que van a estar rondando entre los 3 y los 15 grados de aquí al jueves. ¿Puede cambiar? Claro que sí, puede cambiar. Nosotros arrancando esta jornada, ustedes siendo parte de este programa con la posibilidad de comunicarse con nosotros, 422-522-3464-55-61-61, para contarnos, para decirnos, para mostrarnos también cómo está su ciudad, su pueblo, su barrio, cómo está la ruta, la calle que están transitando. Si tienen algún reclamo también lo pueden hacer allí con el Yo Pido en nuestra línea de contacto. Arrancando en el día de San Cayetano, y Leo Moriconi trae toda la información política y económica de las cosas más importantes que están pasando, de lo que se está hablando en este momento. ¿Cómo te va, Leito? Buen día.
1: Muy bien, buen día para todos. Buen día, Martín. Excelente día, mañana, amiga. Fresca. Linda. Sin lluvia, así que estamos bien en el día de hoy. Bueno, lo principal es lo principal. Y el gobierno aprobó el proyecto de propiedad privada, que ya existía, pero bueno, había que darle una vuelta más y llamarlo de esa manera para que la gente crea que se trataba de la propiedad privada. Pero se trataba de otra cosa, sino de privar la propiedad a otras personas. Resulta ser que aprobó una parte, cayó la ley de tierras y perdió otro capítulo que tiene que ver con lo que tiene que ver con los incendios. Uh-huh. O sea, ese capítulo.
0: El manejo del fuego.
1: El manejo del fuego, ese, uh-huh, también lo perdió. O sea, sí que propiedad privada, que tiene que ver más con el desalojo express. Veremos qué pasa ahora con ciertos lugares que tienen papeles medios raros, a ver cómo desalojan gente, pero trae un poco de preocupación, no porque el desalojo se haga más rápido, sino porque es demasiado rápido para algunos y podría traer consecuencias sociales bastante complejas en un clima donde la mora es mucha. La mora es mucha, así que si rápidamente pueden cancelarte el contrato por eso, bueno, puede ser que se complique. Sí puede facilitar algunos alquileres o el tema con las garantías. Una parte, aquel que quiera alquilar, que a lo mejor necesita menos garantías porque va a ser más fácil que alguien te alquile, pero a veces va a ser más fácil que alguien te eche. Y puede ser que traiga algunas consecuencias y que el Estado después se tenga que hacer cargo de la gente que es desalojada si no se toman un tiempo considerable para entender la situación real de esos que deben ser desalojados. El temor más grande tiene que ver con las grandes tierras y la ley de desalojo.
0: Sí, claro.
1: Que algunos papeles inventados terminen desalojando a gente que tiene cierta propiedad a través del tiempo de ciertos lugares. Vamos a ver qué pasa, pero ha perdido bastante el gobierno en esta pulseada, y la ha perdido porque senadores de distintos partidos se dan cuenta de que las encuestas le están dando a Javier Milei. Pero eso es lo de menos.
0: ¿Qué le dan las encuestas?
1: Y que el 70% la está pasando mal y que el 65% es anti-Milei prácticamente. Ponele el 60, 60, 65. De todas maneras tiene una banca muy grande y muy intensa, sobre todo en redes sociales, que están haciendo una campaña ahora para tratar de levantar la imagen. Pero no es lo que preocupa, porque hay un tema mayor en el tema económico, que los bancos y el mercado, los agentes de mercado, que son personas, y las empresas le empiezan a decir a Javier Milei o al Banco Central, o al equipo económico para.
0: A los Fantino.
1: A los Fantino.
0: ¿Vos sí. me estás diciendo qué?
1: ¿Vos me estás diciendo que vas a seguir chupando pesos de la economía? No salimos más de esta. Hay preocupación porque con esto de que el gobierno compra dólares, o estuvo comprando dólares los últimos dos días, muy pocos, compra dólares para tener reservas, pero los pesos que aparecen ofrece bonos, o sea, deuda de dólar link, o sea que pagan el precio del dólar, 5.000 millones, más bonos que son duales, que pagan el precio del dólar o la inflación, o el precio del dólar y la tasa, resulta ser que esos pesos terminan colocados en deuda del gobierno, como pasaba antes. Bueno, este instrumento hace que se seque la plaza de pesos, porque tiene garantía del precio del dólar más una tasa de interés, y está faltando plata en el mercado, plata de verdad, liquidez,
0: claro,
1: lo que se llama liquidez, y eso hace que empiece a subir la tasa. La tasa que estaba en el 19, la tasa de inmediata de un día para el otro, termina peleando el 24. Está subiendo la tasa de interés y dicen que puede ser una tendencia, y eso afectaría mucho la economía y causaría más problemas, más mora, y complicaría también un posible repunte del consumo. Eso es lo que está diciendo, y el gobierno está diciendo: no exageren, muchachos, en serio, así, no exageren, están mal acostumbrados, no pasa nada. Sin embargo, la discusión viene, los nervios vienen por la tasa de interés. El precio del dólar, si aumenta, no le importa a nadie, pero la tasa de interés sí está preocupando al mercado. Sin embargo, aumentó un poquito el dólar, aumentó un poquito la tasa, y todos están esperando las consecuencias de esta absorción exagerada de pesos. Eso es lo que está llamando la atención, o es el tema del mercado, y no los otros que tienen que ver con las leyes. Otra cosa que está llamando y está pesando mucho es que hay ciertos agentes amigos del gobierno que están diciendo: te fuiste de mambo, lo quiero decir así, te fuiste de mambo en la pelea con Lula, te fuiste de mambo en la pelea con Villarruel. Le están pidiendo la renuncia a Villarruel.
0: Ajá.
1: Que no le está pidiendo la renuncia. Y es un asunto institucional bastante grave, quedarse sin vicepresidente no es bueno. Recuerden lo que le pasó a De la Rúa. Así que veremos qué pasa. Hay cierto malestar con el gobierno de sus socios, y eso es lo que está en agenda el día viernes.
0: Leo Moriconi con toda la data política y económica. Dami Balseda ausente esta semana con aviso. Máximo Arangoni llegará con la información del espectáculo. Ale Berrondo en la redacción de casillaplus.com, y hoy se va a sumar también a partir de las 10 de la mañana al equipo de la mañana, porque me voy a retirar un ratito antes, así que queda junto con Leo Moriconi por estos micrófonos. Sergio López en los controles, musicalizándonos, poniéndonos al aire como todos los días, nuestro operador de cabecera, allí del otro lado del vidrio, ustedes formando parte también de este programa, como te lo decíamos, con la posibilidad de comunicarse 422-522, 3464-556161, en el día de San Cayetano, Leo, el santo del patrono del trabajo, el santo del trabajo. Muchos fieles ya desde temprano haciendo cola en las parroquias con imágenes allí de San Cayetano. Lo veía esta mañana temprano en la tele antes de venir para la radio. Bueno, todos los años tiene su particularidad. Hay veces que gente se acercan a las imágenes de San Cayetano para agradecer, y en otros años para pedir. Y por ahí es lo que predomina en este tiempo, son los pedidos sí. de más y mejor trabajo. Así que hoy vamos a estar hablando de San Cayetano, porque también van a realizarse actividades aquí en la ciudad de Casilda. Nosotros estamos en marcha haciendo y compartiendo este programa con todos ustedes en la Récord Cielo, con un sol que está empezando a calentar esta fría mañana de viernes. Un viernes de cara al fin de semana, con premios. Nosotros también aquí en nuestra mesa de trabajo, ya en marcha hasta las 12 junto a vos. Hasta las 12 de acá no nos movemos. Hasta las 12. ¿Te quedás?

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16: Las consecuencias de la tormenta del día de ayer. El servicio meteorológico había anunciado tormentas fuertes con una alerta naranja para la mañana por tormentas y luego una alerta amarillo por vientos intensos. Los vientos ocasionaron algunas cuestiones que tuvieron que ser atendidas por Acción Social de la Municipalidad de Casilda. Nosotros en el día de ayer contábamos sobre una situación en calle Génova al 1600, donde a una familia se le había volado parte del techo, pero no fue el único caso. También tenemos conocimiento de que la empresa provincial de la energía tenía dos planillas de reclamos para atender por estas ráfagas de viento que azotaron aquí a nuestra región. Pero para conocer en detalle cómo se intervino desde el área de desarrollo social, está la directora del área, Patricia Bacalini, a quien saludamos. Patricia, Martín de este lado, ¿cómo te va? Buen día.
17: Hola, ¿cómo están?
16: Muy bien, Patricia, gracias por estos minutos. Bueno, para conocer cuáles fueron las intervenciones, más allá de este caso que yo describía, de calle Génova al 1600, ¿tuvieron varios llamados?
17: Yo te voy a hablar del desarrollo social,
16: sí.
17: ¿Cierto? Tuvimos conocimiento de la situación de Génova, que vos decís, lo vimos en redes, nadie se había comunicado directamente acá con desarrollo social, pero sí tomamos conocimiento nosotros y desde nuestro teléfono nos comunicamos con la familia, con lo cual, bueno, nos contaron la situación de que habían tenido, que había entrado agua en su domicilio, que ya estaban, habían solucionado el tema de mudarse del lugar a de familia, porque de familiar, porque tenían y que habían respetado el tema de nylon y demás, que lo habían ido a buscar en nuestra sede del Bracaccini, donde tenemos ahí a nuestro coordinador de gestión integral en así que ahí se habían evacuado de esa manera, habían ido a buscar lo que necesitaban. De lo cual el desarrollo se me comunicó que esta mañana se llegaron durante la mañana acá a nuestra oficina para viendo qué otro tipo de necesidades tenían y ver cómo seguían. Pero bueno, se asistió en el momento de esa manera.
16: Bien.
17: Y después sí tuvimos otra situación de España al 400, que vinieron una situación que nosotros veníamos trabajando por otro tema. También habían tenido la misma situación, se había levantado una de las chapas y tuvieron que colocar nylon y demás hasta tanto esperar, bueno, que mejorara el clima y poder solucionar este tema, de los cuales se nos había otorgado también en un momento la MIPLAS y demás para que puedan arreglar. Así que ayer también visitamos a esta gente, porque te vuelvo a repetir, ya veníamos trabajando por otra situación, en una situación de salud también allí, Así que conjuntamente con la Dirección de Salud se le acercó lo que necesitaban, que eran alimentos y ese tema de poder resguardarse de la lluvia. Y también están citados para hoy acá en la oficina para ver cómo seguimos este tema.
16: Claro.
17: O sea, fueron las dos situaciones que nosotros tuvimos que abordar.
16: Bien, con voladura parcial de techos por el viento. Patricia, bueno, de cara a lo que se viene, a lo que se está pronosticando desde el área de desarrollo social, ¿cómo se están preparando? Digo, de cara al efecto El Niño que podría llegar a tener consecuencias aquí en nuestra región, y bueno, se están dando ciertas series de reuniones con presidentes comunales, con intendentes, planteando allí la conformación de un comité de crisis. Contanos un poco desde tu área, desde lo que te toca abordar, de qué manera están preparándose para una posible... intervención en esos casos.
17: Exacto, nosotros internamente estamos trabajando mancomunadamente también con la Dirección de Salud, que es medianamente lo que creemos conveniente.
16: Sí.
17: Y tener dispositivos armados, por ejemplo, en el caso de tener que evacuar gente, también tenemos armado un sistema también como para, ya nos pasó en la tormenta anterior, ¿recordás? De que a lo mejor así de imprevisto tuvimos que salir sin tener nada organizado. En este caso estamos organizando el tema de dónde alojar gente, el tema de cómo poder darle a esta gente alojada, el tema de viandas para que tengan en ese momento que están alojadas, para no tener que hacer cocinar en el mismo lugar, ya tener implementado este tipo de cosas. También estamos haciendo desde cada dependencia de desarrollo y también salud, un mapeo de gente donde medianamente saber si hay gente que no sean autodependientes o que estén a lo mejor que se hayan postrado, además, ya tener un registro de cómo llegar, de dónde están cada uno, de si viven solos, si son tener un grupo familiar. O sea, ya tener previsto todas estas cuestiones como ante la eventualidad de que ocurra esto que tanto estamos... están anunciando, poder salvaguardar cada situación. Pero tenemos previsto que lleve ya un acopio de alimentos como para preparar todo esto que te decía, también el tema de colchones, trazado todo para la emergencia.
16: Bien, perfecto. Lo vamos a seguir el tema. Queríamos saber puntualmente sobre lo del día de ayer. Estamos también haciendo este pantallazo de cómo se están preparando los municipios, las comunas, de cara a este fenómeno que podría aparecer dentro de 90 días. Así que, Patricia, como siempre, muchas gracias por tu tiempo.
17: Déjame aclararte sí. Que este tema de estar preparado para esta corriente del niño, trabajamos, si bien todos los dispositivos los armamos desde el municipio también, pero también participa hospital, también
16: claro.
17: Participa emergencia,
16: sí.
17: También participa de otra
16: institución. La defensa, o sea, civil, claro.
17: Las reuniones siempre son todos juntos y cada uno aporta desde su lugar lo que medianamente... puede ir más, pero siempre trabajamos todos.
16: Bien, claro, todo lo que conforma defensa civil, protección civil de la ciudad.
17: A eso quiero referirme, que no es únicamente el municipio. La verdad que Casilda en esto estamos todos juntos trabajando para que la comunidad no tenga ninguna falencia.
16: Bien, Patricia, gracias.

0: Por tu tiempo.
1: Por favor.
0: Que andes muy bien. Hasta luego. Patricia Bacalini, del área de desarrollo social, con nosotros allí. Tomaron intervención de estos casos, sobre todo de uno que a nosotros nos preocupaba por la respuesta que se le dio inicialmente por parte de un funcionario a la familia que estaba necesitada. Y bueno, después desde el área se pusieron en contacto con nosotros luego de ver la publicación, como lo decía, y pudieron asistir a esta familia allí en calle del barrio Nueva Roma, en calle Génova, al 1600 de la ciudad. Bueno, hay que estar preparados para lo que se viene, Leo. El efecto El Niño está generando, como lo venimos diciendo, reuniones, la preparación de las defensas civiles con protocolos en cada una de las localidades, de los pueblos, para estar preparados por si se llega a tener que intervenir.
2: Sí. Hablan de 90 días, pero de todas maneras hubo un evento el fin de semana que tiene... que sonó, no raro, pero que fue bastante intenso el viento. Ya hubo un viento intenso, por más que digan 90 días, parecería ser que, bueno, este clima lluvioso, húmedo...
0: Claro, eso es lo que preocupa, la cantidad de agua acumulada que puede llegar a generar el efecto del niño.
2: Claro, pero de 90 días sería más intenso, pero parece ser que el clima viene diferente a otro año. Ya empieza.
0: Sí.
2: Y ya empieza a traer consecuencias. Y bueno, está la preparación del Estado, pero también está, como decías vos siempre, la preparación particular, sabiendo que todos sepan que se podría repetir un evento similar. Así que hay que cuidar, cada uno tiene también que cuidar cada uno de sus cosas.
0: Somos el equipo de la mañana, acompañándote, 9:34 minutos. La temperatura en la ciudad, 7 grados 8 décimas a esta hora, en esta jornada. Hasta las 12 estamos juntos aquí en el 91.1 del Dial.

0: 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Leo Morricone tiene tarjeta en mano. Leo Morricone, vamos a empezar a jugar con nuestros oyentes, regalando en el día de hoy, como lo hacemos siempre, un premio de Tijuana, como cada viernes. Tenemos para regalar también la orden de compra de Oro Pan Panadería. Tenemos para regalar el premio de Todo Salado. Y tenemos para regalar el premio de Mafalda Rotisería. ¿Qué tenés que hacer? Participar con nosotros a través del 3464-556161. Comenzar a hilar finito las ayudas que da Leo, los indicios que da Leo Morricone. Y con tu nombre y los últimos tres del documento, al 3464-556161, enviarnos tu respuesta. Tu respuesta correcta. Y entre todas las respuestas correctas, Leo Morricone, Ale Berrondo, cerca del final del equipo de la mañana en esta edición de viernes, estarán realizando el sorteo. Momento de empezar a jugar, momento de indicios en la mañana de la récord, con el indicio number one, Leo Morricone.
1: Sí, exactamente, Martín. Para el día de hoy tenemos el primer indicio. Algunos lo buscan, otros lo esquivan.
0: Algunos lo buscan.
1: Sí, y a veces alguien lo encuentra y lo esquiva.
0: Un bache.
1: Probablemente, pero no te puedo decir la respuesta correcta, Martín.
0: Algunos lo buscan.
1: Sí.
0: Otros lo esquivan.
1: Sí.
0: Fabiana dice problemas.
1: Puede ser.
0: Es que sí, se buscan los problemas, ¿eh?
1: Y sí.
0: Hay gente especializada porque se siente más cómoda en ese terreno, ¿no?
1: Exactamente.
0: Incluso a la hora
1: y resuelve mejor las cosas en un clima de tensión que en, sí, un clima de relajación.
0: Incluso a la hora de buscar pareja, algunos buscan problemas.
1: ¿Eh? ¿Cómo sería eso?
0: ¿Eh?
1: Y elegís el más problemático o la más problemática. Te gusta el lío. Pasan esas cosas.
0: Algunos lo buscan. Otros,
1: sí,
0: lo esquivan.
1: Personas infieles, por ejemplo.
0: Ajá.
1: Viste que algunos buscan personas infieles para andar llorando por ahí y otros los esquivan.
0: Se van.
1: Se construye solo.
0: No, no.
1: Se busca.
0: Hay algo. En lo que tiene que ver con la infidelidad, sí, hay algo de goce del cornudo. O la cornuda. ¿Eso es un indicio?
1: No es un indicio.
0: ¿Eh?
1: No es un indicio.
0: 3464-556161. Somos el equipo de la mañana. Hasta las 12, junto a vos, jugando también en esta jornada de día viernes.

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4: Marcos Cisneros llegando a La Récord, trayendo como siempre toda la información para el hombre de campo y preparándose para mañana para hacer su semanal Récord de 7 a 9 en La Récord. Marquitos querido, ¿cómo te va? Buen día.
5: Buen día, chicos, aquí estamos de la mano de Campo Más, como siempre, con toda la información agropecuaria. Ayer la actividad granaria con la Bolsa de Comercio de Rosario, que determinó los siguientes valores. Trigo, 319.800 pesos la tonelada. Maíz, 276.600. Girasol, 743.750 pesos. Sorgo, 275.200 pesos. Y la soja, 505.000 pesos la tonelada. Esperando que tengan un lindo fin de semana, nos estaremos reencontrando el próximo lunes.

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0: Tuvimos un corte en el suministro aquí, se están reiniciando los equipos, pero estamos en el aire de la Récord 91.1 acompañándote en esta jornada de día viernes con varios mensajes ya de los oyentes, algunos que están rumbeados y bien rumbeados con el premio para el concurso y para esto de los indicios que Leo Morricone ha tirado el primer indicio donde ya ha generado la reacción de varios mensajes de ustedes que están allí del otro lado compartiendo el equipo de la mañana. Pero hablábamos más temprano sobre la situación de la tormenta en el día de ayer y con relación a la tormenta y a la afección de algunos servicios, dice: hola Martín, buen día. Hoy no puedo escuchar la radio desde ayer a las 11, estamos sin luz, se cortó con el primer soplo de viento. Años de falta de mantenimiento, inversión y desidia. Es algo que sufrimos a diario quienes habitamos la zona rural. Cortes reiterados, sin avisos y prolongados. Hicimos todos los reclamos, sin embargo, no hemos tenido ninguna respuesta. Cada vez que hay algo de viento o llueve, saltan los fusibles y quedamos horas sin luz. Nadie entiende que en el campo sin energía eléctrica significa aislados y vulnerables. Que no tengas luz significa que la bomba no anda y tampoco tenés agua. Significa que perdés alimento y medicamentos que tenías en la heladera. Significa que te dejan sin posibilidad de pedir ayuda porque después de un rato te quedas sin batería, sin teléfono, sin alarmas, expuesto, solo y aislado, dice el mensaje. Sí, aislado, porque el campo tampoco tiene caminos que lo conecten con la ciudad. Los caminos rurales son kilómetros de tierra, barro, pozos, porque ahí la desidia política también interviene y tampoco mantienen ni invierten. Y aquí nada tiene que ver la nación. Esto es responsabilidad de la provincia, EPE y el Boulevard Argentino por ser una ruta provincial, la 19S, y de la municipalidad, responsable del mantenimiento de los caminos rurales de la jurisdicción, por lo que recibe pago mensual de la Dirección Provincial de Vialidad. Resumiendo, te dejan a la deriva y arreglate como puedas. Eso sí, las facturas y los impuestos te los mandan puntualmente, dice el mensaje de oyentes de la zona rural que están aislados, como describe este mensaje al 3464-556161. Nosotros acompañándote en esta jornada, acá también agradeciendo el premio del día de ayer del Centro de Jubilados, era un pastel de papas. Lo ganó Vanessa y el papá de Vanessa dice: riquísimo el pastel de papas, excelente, agradeciendo el premio de ayer. Bueno, gracias por estar también del otro lado compartiendo y jugando junto al equipo de la mañana. Una mañana con un cielo pleno en la ciudad de Casilda. Hacía mucho que no veíamos un sol así, con ese resplandor. Ya me había olvidado cómo era el sol brillante.
1: Sí, no sé cuántos días van ya que viene la neblina, la lluvia, sí, las nubes.
0: Tuvimos el fin de semana pasado ahí un claro con algo de sol.
1: El domingo.
0: Sí, puede ser.
1: Un ratito nada más.
0: Un rato, sí, el domingo o el sábado. Con un poco de resolana.
1: Muy poco.
0: Sí, pero una humedad espantosa.
1: Sí, así que se retiró el clima londinense, al menos por ahora.
0: Volvimos a la normalidad. Acá mensajes de la gente. El mensaje de Natalia del 636, de Javier: dame el premio, dice Salvador, donde dice que la respuesta es el destino. Antonia dice que es el casamiento. Los chismes dice que es Marta. Hola, buen día Martín, por la consigna. José: buen día Martín, los amigos, los parientes, dice Iris. Mensajito de Clara diciendo que es el amor. Podría ser el desafío. Hola, buen día. Podría ser el desafío, dice Evangelina. Mensajitos acá de Luciana, acertando anda. Otro mensaje también: buen día, dice Clau. Hola, buen día. Otro mensaje también al 3464-556161. Había dicho los problemas, después acierta. Qué susto, dice. Se cortó la radio. Ya volvió la transmisión, gracias a Dios, dice Nélida del 470. Lidia también con su mensaje de audio. Hola, dice Viviana al 3464-556161. Como dije antes, Puyaro pagó el sueldo al sol. Ni idea la consigna, pero podría ser la luz, dice Viviana al 3464-556161. Indicio número uno, lo repetimos, Leo.
1: Algunos lo buscan, otros lo esquivan.
0: ¿Y otro indicio para sumar?
1: Puede ser peligroso.
0: Muy peligroso puede ser. Puede ser peligroso. Y no solamente que puede ser peligroso, sino que puede ser muy peligroso.
1: Exactamente.
0: 422-522-3464-5561-61. Está Ale Berrondo por allí dando vueltas. La vamos a invitar a Ale para que se acerque también, para que empiece a sumarse ya aquí a nuestra mesa de trabajo. La vamos a saludar después de tanto tiempo. Moricori, hacela fácil como Rosso, dice Cristian. Pero sí, hoy te la regaló.
1: ¿Qué hizo Rosso?
0: Cristian debe ser del que lo esquiva.
1: Sí, ¿qué hizo
0: Rosso? No, la consigna de Marcelo era fácil en el día de hoy. Pero además siempre Marce te tira una ayudín.
1: Sí, es lógico esto. Si puede ser peligroso, ¿cómo lo vas a esquivar?
0: ¿Cómo te va, Ale? Buen día.
2: Buen día.
0: Ale Berrondo, se suma tanto tiempo alejada de los micrófonos.
2: Es cierto, hace un montón, muchísimo, pero bueno, siempre relacionado y en casa, ¿no? Por supuesto.
0: Sí, en la redacción de Casilda sí, Plus, pero ya cual. Casi que no nos acordábamos cómo era, sino como el sol.
1: Tenés el pelo largo ahora.
2: Sí, tengo el pelo largo. Es verdad, estaba onda sol, así la cosa. Pero bueno, gracias por la invitación, nos vamos
0: aunque
2: a quedar.
0: Aunque no la veamos, ratito. Alejandra siempre está.
2: Exacto, exactamente. Nos vamos a quedar un ratito y voy a ver si hoy, por fin y después de tanto tiempo, lo puedo acertar a las consignas de Leo Moricón.
0: Pero hoy es re fácil.
1: No, es fácil.
2: Nunca, chicos, nunca le pego a una sola.
0: Pero con la primera, mira, escuchá la primera ayuda que dio Leo Moricón.
1: Algunos lo buscan, otros lo esquivan.
2: ¿Algunos?
1: No es la alarma del reloj.
2: Sí, por ejemplo, que está sonando.
0: Ya lo tenés, ¿no?
2: No. No. Puede ser. Cuesta un montón, chicos, siempre.
1: Puede ser peligroso.
0: Un perro, dice
2: cosa, la casa. Sí, hay muchas cosas.
0: El barrio, dice. 422-522-3464-5561-61. El barrio, dijiste. ¿Eh? ¿O el barro?
1: El barrio.
0: Ah, puede ser peligroso. Claro, sí, depende, qué sé yo, no sé. Puede ser y no puede ser. Bueno,
2: sí, depende.
0: Casilda Plus a full, con un montón de noticias, un montón de cosas. Allí la publicación ya actualizada permanentemente. Uh-huh. ¿Cuál es la noticia destacada ahora, Ale?
2: Bueno, hay muchos temas destacados, pero también los invitamos, ¿no? Obviamente, a que visiten el portal y también que se peguen una vueltita por las redes sociales. Y recordar, Martín, que hoy está el operativo de la garrafa en tu barrio a partir de las 13 horas en distintos puntos de la ciudad. Así que ingresan ya a las redes sociales de Casilda Plus y van a poder ver ahí todo el recorrido. Y adelantamos esto porque aquellas personas que quieran comprar un tubo tienen que hacer una reserva previa. Así que con tiempito buscan ahí toda la publicación, que por supuesto van a encontrar todo, pero todos los datos.
0: Bueno, ¿se van a hacer cargo ustedes a partir de las 10?
2: Vamos a ver si no chocamos el barco.
0: No, Leo, que no van a chocar.
2: No sé.
0: Tienen un montón de cosas para hablar. Ayer el Consejo se manifestó en cuanto a la ley de tierras, dejando también sentada una posición allí firme con un dictamen que salió por mayoría, sí, con el voto de manifestando su contrariedad a la ley original, acompañado esto por los concejales Celina Arán, Vanina Zanetti, Walter Palanca, Silvio del Greco y Marisa Liberato, y se abstuvieron allí el concejal Enrique Blúa y Pamela Franco.
2: Sí.
0: No han acompañado este dictamen, o sea, no estaban en desacuerdo con esto. Obviamente, y se entiende por qué, responden a los intereses del gobierno nacional, pero vos tuviste la posibilidad de dialogar previo a esto en la semana con alguno de los concejales, con un sondeo que queríamos hacer, sí, cuál era la postura al respecto, y te contestaron todos.
2: Exactamente, como bien decís, Martín, ¿no? Estuvimos enviándole mensajes a todos los ediles para saber cuál era su posición al respecto. Bueno, todos con mucha amabilidad nos respondieron, algunos a favor, otros en contra. Lo que no me contestó fue Pamela Franco.
0: Ah.
2: O sea, Pame, sí, sí, por ahí capaz que no me tiene agendada y no, y no vio el mensajito, pero bueno, sí lo hizo, por supuesto, su compañero de banca.
0: Quique.
2: Quique Blúa, sí.
0: Bien, perfecto. Bueno, en un ratito vamos a estar hablando de este tema. Nosotros seguimos con el equipo de la mañana, yo me despido hasta el lunes, siguen en buenas manos con Ale Berrondo, con Leo Moricone, con los juegos, con las noticias, con un montón de cosas aquí para compartir hasta la hora 12. Buen fin de semana, chicos.
2: Buen fin de semana. Buen fin de semana. Thank you.

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5: Dos minutos que ya nos separan de las 10 de la mañana. Bueno, y un poquito lo anticipaba Martín recién, ¿no? Que íbamos a estar hablando de un tema que hoy por hoy está en todos los portales y es un tema de debate y habla nada más y nada menos que la ley de tierras. Y hubo un pronunciamiento aquí en la ciudad de Casilda, más precisamente en el Consejo, y vamos a estar hablando justamente con una de las ediles, con Marisa Liberato, a la cual le damos los buenos días para poder charlar justamente al respecto. Marisa, ¿cómo estás? Muy, pero muy buenos días. Ale, Leo, bueno, todo el equipo te saluda. ¿Cómo estás vos?
6: Hola, Ale, buen día a vos, a todo el equipo y a toda la audiencia. Gracias por comunicarse.
5: No, por favor, gracias a vos por regalarnos unos minutos. Bueno, un tema que hoy por hoy está en agenda, ¿no? Y que, bueno, tiene bastantes repercusiones. Y es la ley de tierras. Hubo un pronunciamiento en el Consejo al respecto, Marisa.
6: Sí, exacto. Ayer hicimos un pronunciamiento y si bien, bueno, esta mañana teníamos la noticia de que en el Senado ya tiene media sanción, igualmente con quita de varios temas, sigue siendo una preocupación y nos manifestamos al rechazo a la modificación de la ley de tierras, porque si bien se han quitado estos capítulos que eran muy desfavorecedores, bueno, entendemos que los capítulos que siguen quedando también siguen siendo muy desfavorables para la propiedad privada, más precisamente. Sabemos que cuando hablamos de propiedad privada no es solamente de un derecho individual. Estamos hablando de saber cuál es el equilibrio entre los derechos de los particulares y la herramienta que también necesita el Estado para proteger el interés general. Quedó vigente o dentro del paquete que se aprobó en el Senado este tema de la expropiación, que es muy importante. Hoy en día tenemos una ley de expropiación que determina cuándo el Estado puede expropiar un terreno o un lugar por causa de utilidad pública, obviamente con indemnización previa y con todos los requerimientos que tiene la ley y la Constitución Nacional. Pero bueno, hoy en día tenemos que preguntarnos si endurecer esas medidas como quieren pretender con este proyecto van a fortalecer los derechos o bien van a dificultar ahora que el Estado pueda llevar adelante obras indispensables que son para la comunidad. Claro. Cuando uno habla de expropiación, por ejemplo, habla de construir, expropiar un lugar para construir una escuela, para una autopista, para un hospital, para una obra, un gasoducto o lo que fuera necesario para el bien de la comunidad. Entonces, fortalecer o restringir mucho más cuando el Estado puede llegar a intervenir con una expropiación es muy grave y bueno, y tiene que tener esa consideración también. Y también hablamos de los desalojos que bueno, se lo pone como el desalojo exprés. O sea, es una locura que con tres

0: o cuatro días de mora que tenga el inquilino en pagar el alquiler, ya se habilita al propietario a poder iniciar un juicio de desalojo. Claro. La verdad que es gravísimo, porque estamos en una Argentina que es una Argentina que estamos endeudados todos, o sea, uh-huh. todos tenemos deudas, todos estamos complicados para llegar a fin de mes, y muchas veces los alquileres, bueno, sufren esas moras, claro. Y bueno, en este caso, hoy en día la ley de que establece en cuanto al desalojo, tenemos que tener uno o dos meses de alquiler adeudados como para que el propietario pueda iniciar el juicio de desalojo.
1: Así está en la actualidad, Marisa. O sea, en la actualidad está así, de esta manera. Dos o tres meses.
0: En la actualidad es así. Generalmente se prevé en los contratos de locación. Lo que normalmente se prevé es uno o dos meses de alquiler adeudado, ya se habilita al inicio del desalojo, el juicio de desalojo.
1: Claro.
0: Con esta ley habla de tres o cuatro días de mora, o bien si hay personas con discapacidad o bueno, o que tengan alguna restricción de esas características, se habla de 10 días en la mora. La verdad que es gravísimo, un juicio de desalojo que es muy importante, es tramitarlo por el juicio sumarísimo, que acá en la provincia de Santa Fe es el juicio con plazos más breves que tenemos. La verdad que bueno, es muy grave y bueno, merece la preocupación y el rechazo que hemos manifestado dentro del cuerpo en el día de ayer. Un proyecto que fue presentado in voce por nuestra banca, integrada por Walter Palanca y Silvio El Greco, y quien les habla. Y bueno, fue aprobada por mayoría, acompañando el voto la banca radical, y expresando el rechazo la banca de La Libertad Avanza, que bueno, no quiso dar fundamentos de su rechazo.
2: Marisa, Leo de este lado. Quería que,
0: hola, Leo.
2: Sabiendo que sos abogada, que me expliques algo que está en la ley nueva de alquileres, que es que el juicio de desalojo o la denuncia la puede iniciar alguien que no sea el propietario del lugar. ¿Me podés explicar un poquito eso, cómo sería?
0: ¿En la ley nueva, o sea, la que se está tratando, decís vos?
2: Sí.
0: ¿O en la que tenemos vigente?
2: A lo mejor la vigente también se puede iniciar, pero claro, dice que se puede iniciar una persona que tiene interés sobre la propiedad, iniciar la denuncia de desalojo. ¿Hay algo?
0: Sí.
2: ¿Cómo es eso?
0: A ver, se habilita, o sea, puede iniciarlo el juicio de desalojo, no tiene que ser estrictamente el propietario, puede ser una persona que tenga un interés legítimo en la vivienda, por ejemplo, ella puede ser un heredero que a lo mejor no haya terminado todavía la sucesión y tiene interés legítimo, también se puede hacer. Sí. No sé, realmente lo de la ley nueva no lo leí en profundidad, vi que lo más grave era el tema de los plazos, pero bueno, después en finito, sinceramente no llegué a profundizarla.
2: Y más allá de los alquileres, ¿puede ser que esta ley esté enfocada a alguna otra cuestión que tenga que ver con tierras productivas? ¿Cómo lo ven ustedes? ¿Pudieron charlar el tema?
0: Yo creo que está enfocado más al tema de las usurpaciones, entre comillas, o asentamientos precarios que hay en la provincia y en la nación, en todos lados. Bueno, eso se prevé yo calculo que apuntan a esos asentamientos donde, bueno, ahora va a venir el propietario y va a decir, vos, ¿en calidad de qué? Y van a levantar todo. Van a pasar con las topadoras por todos lados.
1: Terrible. Bueno, también hablabas, ¿no?, acerca de algunos puntos y de algunas modificaciones que se habrían sacado. ¿Estos son realmente importantes o todavía dejan por allí algún que otro tema preocupante al respecto?
0: Mira, yo creo que es muy importante los capítulos que se han retirado, porque nos da a entender que, bueno, el debate democrático tiene sentido. O sea, esto fue quitado por el debate democrático, al ver que no contaban con los votos y que, bueno, que no iba a ser posible aprobarlo. Evidentemente, el amplio rechazo político y social llevó a que esto se revisara y efectivamente luego se quite. Lo que se quitó era muy grave tema de, bueno, de la extranjerización de las tierras, muy grave. Yo la escuché decir a Patricia Bullrich, decir que bueno, que por ejemplo, que la soberanía no tiene nada que ver con la tierra, dijo algo así, no me acuerdo bien las palabras textuales, pero dijo algo de eso. Y yo le tengo que decir que discrepo absolutamente con esa manifestación, porque la soberanía la ejercemos sobre un territorio.
1: Claro.
0: Y sin territorio no tenemos Estado, y sin Estado no tenemos soberanía. Entonces sí, la soberanía tiene mucho que ver con el territorio y con las tierras. Entonces, habilitar a que los extranjeros puedan venir y comprar todo lo que sea, comprar fronteras y no tener un límite a eso, por más que uno diga después, bueno, yo controlo sobre este territorio y pongo derechos sobre este territorio, territorio.

0: no tiene nada que ver porque uno va perdiendo. Puede venir un extranjero y comprarse una provincia entera, por lo que pintaban con la reforma de esta ley. Es gravísimo, gravísimo. Y el tema también, bueno, de la quema del tema del fuego.
1: Bueno, eso es terrible.
0: De los bosques nativos y demás, eso también era muy grave porque iba a facilitar o a inducir a las quemas a propósito, a las intencionales, para después darle cualquier uso. Total, quiero construir un hotel, bueno, le prendo fuego, construyo un hotel y listo, ya está, total, se prendió fuego y la ley me autoriza a hacerlo. La verdad que era gravísimo, eso, muy grave.
1: Sí,
0: con los problemas que nosotros tenemos, más que nada en épocas de verano, donde vemos que se queman muchos bosques nativos y muchas hectáreas, bueno, eso es importante y bueno, es un avance que se haya quitado de este proyecto de reforma.
2: Marisa, con respecto a la ley de alquileres y este desalojo express que se va a dar, ¿charlaron un poco para ver las consecuencias reales que puede llegar a tener en la localidad, para ser más específico? ¿Van a estar alertas a ver si esto empieza a traer algunas consecuencias y abordarlas desde el Consejo?
0: Es que sí, va a traer consecuencias porque, bueno, sabemos que bueno, en Casilda tenemos una alta demanda de alquileres, tenemos muchas viviendas que son alquiladas, porque, bueno, la realidad es que hoy en día es muy difícil acceder a la compra de una vivienda propia y exige que las personas tengamos que alquilar porque no nos queda otra opción. Y también la realidad es que cuesta pagar un alquiler, cuesta pagar los impuestos y uno saca conclusiones después de escuchar, de charlar con la gente y decir, yo de mi sueldo el 60 o el 70% se me va el alquiler y el impuesto. Y le queda solamente un 30% para comer, nada más. No hablemos ni de recreación, ni de comprarse algo de ropa o de tener una salida con la familia. Entonces es muy grave esto, muy grave, porque muchas veces uno dice, bueno, espero unos días para poder pagar el alquiler porque no llego, porque tenía que pagar otra cosa, y bueno, esto va a facilitar que la gente se sienta mucho más apretada y bueno, y la presión sea muchísimo más al momento de pagar y de asumir las consecuencias económicas.
2: Sí. Recordemos, ¿a cuánto quedó la mora? Quedó muy corta. ¿A cuánto tiempo te pueden...?
0: Quedó muy corta. Si yo no me equivoco, son 3 o 4 días de mora en un contrato común.
1: Sí.
0: Y creo que decía 10 días si es una persona con discapacidad o con algún inconveniente de ese estilo. Bueno, le daban 10 días, como diciendo, bueno, te doy 10 días.
1: Claro, como
0: te
1: para
0: doy
1: que
0: mucho más, ¿viste? Sí, te doy una semanita más. Una locura.
1: Bueno, pero inclusive que a veces, ¿no? Por un caso X o algún inconveniente que tenga la familia, se puede llegar a demorar en el pago o inclusive hacerlo al mes siguiente y después se le cobran los intereses correspondientes.
0: Exacto.
1: No es que vas a pagar lo mismo, ¿no?
0: Exacto. Sí, igualmente mucho se pacta en el contrato con el locador, ¿no es cierto? Mucha
1: claro.
0: parte. A veces uno, bueno, tiene un problema y lo puede ir a charlar con el locador y no haber ningún problema, pero hay que ver quién tenés del otro lado también, porque si hay una persona que no acepta que vos le pagues fuera de término ni tampoco con intereses, va a decir, bueno, a mí ahora la ley me habilitaría a hacerte el desalojo y bueno, te hago el desalojo.
2: Bien, Marisa,
0: es grave.
2: Supuestamente ya te estoy consultando como abogada. Los contratos ahora son libres de alquileres. Uno puede...
0: Sí, ahora hay libertad de alquileres. Bueno, no hay una ley específica, exacto. Es libertad de parte.
2: Bueno, si hay libertad, ¿uno no puede poner en contrato otra cosa que evite?
0: No, hay cuestiones que son de orden público que no pueden las partes librarlo a lo que ellas quieran. Entonces uno puede pactar, sí, por ejemplo, bueno, el pago fuera de término, los intereses, como decía Ale recién, uno puede pactar el tema de los intereses, sí, obviamente, pero no puede decir que no va, o sea, que no van a cumplir con las reglamentaciones. Por ejemplo, en el caso de que se apruebe esta ley definitivamente y se reglamente, no se puede dejar de lado esta ley.
2: Bien, a veces... te escucho.
0: Lo que sí no se va a poder aplicar, las leyes no se aplican retroactivamente, los contratos que ya estén vigentes van a seguir regidos por ese contrato. No se puede aplicar de forma retroactiva, pero sí a partir de que la ley, en el caso de que se apruebe y se reglamente, a partir de que entre en vigencia, todos los contratos que se hagan tienen que respetar esa ley.
2: El juez puede ser flexible, por ejemplo, puede haber cuestiones de mala fe, que alguien, un dueño, quiera sacarse el inquilino de encima para cobrar más caro porque aumentaron los alquileres y esconderse a la hora de recibir el pago. Me imagino que va a haber muchas consultas en ese sentido.
0: Sí, en realidad hoy en día los pagos son casi todos electrónicos o por transferencia, y si uno como inquilino tiene esta dificultad de que a lo mejor el locador justamente con esta mala fe no le quiere recibir el pago, bueno, puede de última asesorarse con un abogado y se puede hacer una consignación del pago de manera judicial para evitar este problema. Siempre hay alguna respuesta cuando el locador hay una mala fe, se evidencia y se puede resolver de esa manera, pero siempre acudiendo a la justicia.
1: Exacto. Marisa, bueno, abusando de tu generosidad, como siempre, te comparto algunos mensajes. Bueno, uno nos dice por acá que no vale lo mismo una hectárea fértil y verde que una incendiada, ¿no? Haciendo justamente mención al tema de la quema de los terrenos, y es porque al estar incendiados valen la mitad del precio, ¿no? Y que por eso, bueno, a veces las quemas son totalmente intencionales.
0: Es que eso, la reforma de este proyecto, de esta ley, el proyecto... bueno, apunta a eso, obviamente, a que sea más económico y a que se le pueda cambiar el destino, que es lo más importante.
1: Exactamente. Bueno, ha quedado por demás de claro, entonces, ¿no?, las razones de este pronunciamiento. Pero bueno, antes de despedirte, consultarte, sí, ¿cómo está el tema del SAPEN? Que sabemos que hace algunos días justamente hablabas, ¿no?, con Martín al respecto. Sí.
0: Mira, el tema de SAPEN, tenemos entendido que tuvieron otra audiencia, creo que fue la semana pasada. Todavía, bueno, no hemos tenido el síndico que nos representa a nosotros, el doctor Traya.
1: Sí.
0: Ya ha presentado a nosotros, hablo de mi bloque, con Walter Palanca y Silvia Greco.
1: Sí.
0: Nos ha presentado notas en SAPEN, ya tiene 3 notas ingresadas y ninguna ha obtenido respuesta todavía por parte del directorio respecto del estado de situación de la conciliación obligatoria. Nosotros tenemos información off the record, para decirlo de alguna manera, de que aparentemente no se estaría cumpliendo por el lado del directorio esta conciliación obligatoria, que bueno, disponía retrotraer la situación de estos trabajadores antes del despido, o sea que tenían que reincorporar.
1: Claro.
0: No tenemos información oficial, solamente que, bueno, sabemos por dicho de los propios trabajadores incluso y de las manifestaciones que escuchamos, pero bueno, oficialmente el directorio no le ha respondido a nuestro síndico.
1: Sí.
0: Y lo que hicimos la semana anterior, a raíz de esta falta de contestación por parte del directorio, bueno, remitir al Ministerio del Trabajo y Seguridad Social de Santa Fe una declaración para que nos informe el estado de la conciliación obligatoria, para nosotros poder actuar en consecuencia. Y bueno, estamos esperando también esa respuesta acá en el Consejo.
1: Muy bien. Bueno, Marisa, te agradecemos como siempre la amabilidad de regalarnos estos minutos para poder hablar justamente de estos temas tan importantes. Así que muchísimas gracias.
0: Perdona, me quedó SAPEN.
1: Sí.
0: Que te quería comentar.
1: Sí.
0: Discúlpame que te corté.
1: No, por favor.
0: Estaba mirando el orden del día y lo tenía hace. Ayer se aprobaron las 2 ordenanzas, una con la designación de los síndicos.
1: Ajá.
0: Y la otra con la designación del directorio que vino por parte del Ejecutivo Municipal, así que bueno, ya están, ayer salieron los 2 dictámenes y ya están las 2 ordenanzas aprobadas.
1: Ah, perfecto, seguramente después la estaremos compartiendo, ¿no? Así que
0: sí,
1: bueno.
0: Sí, el parte ya salió, creo que el parte de prensa, así que ya lo van a tener ustedes.
1: Perfecto, bueno, muchísimas gracias también por la aclaración.
0: Gracias a ustedes.
1: Un abrazo grande, buen fin de semana, Maní.
0: Gracias, igualmente.
1: Gracias, hasta luego. Bueno, sí, estábamos hablando con la concejal Marisa Liberato acerca de este pronunciamiento, Leo, ¿no?, en mayoría contra la ley de tierras. Bueno, al respecto, justamente puede ser en su mayoría, ¿no? Sí. Todos los ediles votaron ese favor. Acá nos llegan a favor. Nos llegan mensajes, bueno, hablando justamente de quiénes fueron los ediles que votaron, que se abstuvieron a votar, y dicen, ¿no?, aquí votan en contra la misma gente que tanta la banca. Bueno, y hay un par de también de mensajes, ¿no?, al respecto, hablando del concejal Quique Blúa, justamente, que votó, que no votó, ¿no?, que se abstuvo.
2: Sí, votó, bueno, en sintonía con el gobierno nacional, que es lo que tiene que hacer, porque
1: claro,
2: es parte de la Libertad Avanza, así que se entiende perfectamente. Estaría bueno también que argumenten en los medios de comunicación, y está buenísimo también que los concejales, los intendentes y las autoridades locales opinen sobre ciertos temas que son muy importantes en el orden nacional. Así que bienvenido los concejales a estos debates tan importantes, sobre todo con una ley tan importante que afecta a tantas personas. Bueno, ahora quedó el tema de los alquileres y vamos a ver las consecuencias que trae en la vida cotidiana, sobre todo de la ciudad, en una circunstancia tan difícil, y esta ley que le da tan poco tiempo al inquilino a resolver su situación. apelamos siempre se apela a la buena fe de las personas, que cuando una persona se atrasa con razón, no le hagan enseguida un juicio de desalojo. Y aquel que sí, que abusa de ciertas situaciones o de la mora en la justicia, se resuelva de la manera que se tiene que resolver. Bueno, pero queda a veces a criterio de la voluntad de las partes de que esta ley no sea tomada para abusar de personas que por ahí tienen un inconveniente provisorio por un par de días, y bueno, veremos cómo la sociedad se hace cargo de una ley, porque a veces no solamente la ley, sino como una sociedad aborda esta ley, le saca una ventaja abusiva o la usa para realmente hacer justicia en algún caso.
1: Han pasado 21 minutos ya de las 10 de la mañana, seguimos acompañándote obviamente hasta las 12.

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1: Desde la mañana, 21 minutos, 8 grados, una décima es la actual temperatura en la ciudad de Casilda. La localidad de Chavans fue sede este miércoles 5 de agosto de una jornada de concientización orientada a la prevención de bullying, la convivencia y el uso responsable de la tecnología en la niñez y también en la adolescencia. Las actividades contaron con la disertación del docente jubilado y presidente de la asociación civil Si nos reímos todos. Santa Fe logró bajar el costo del equipamiento internacional para los Juegos Sudamericanos. La provincia prioriza la compra de equipamientos y empresas nacionales y santafesinas para determinados elementos exigidos para las competencias internacionales y que deben adquirirse en el exterior. 10 de la mañana, 22 minutos, 8 grados, una décima, la actual temperatura.
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0: Martín y a todo tu equipo. Lo estoy escuchando como todos los días, hermoso día. Oíste la banda aprovechando. Bueno, para mí son los amigos. Mi DNI es 060, Lidia. Que tengan un feliz fin de semana. Les mando un beso y muchas bendiciones. Gracias. Martín, el arma. Mi DNI 060, Lidia.
1: Hola, buen día. ¿Qué tal, gente linda? Soy Elsa Rodríguez y digo que es el trabajo. Mi terminación.

0: 460, que le vaya lindo el día.
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2: Buen día, Radio Casilda, muy lindo programa. Yo estoy llamando por la consigna. Para mí es el sol, María 285. Muchas gracias, muy lindo el programa.
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2: 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Sí, buenos días. Ale, bienvenido, señor, vos también en la radio. Bueno, mira, esto es preguntarle, ¿ustedes saben qué cantidad de agua llovió ayer? Bueno, la verdad, Leo, me desconcertaste con la... No sé qué decir. Les voy a pegar a otro... que digas otra cosa, a ver si puedo encaminarme. Gracias, chicos, los sigo escuchando. Un beso enorme, que tengan lindo fin de semana. Dios los bendiga.
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3: Ay, más lindos, es verdad, ¿cómo desconcertó?
4: No, carajo. Pero debe ser el viernes con las... consigna más fácil de la historia de los viernes.
3: Epa, y es un montón eso.
4: Sí, viene fácil, viene prácticamente está regalada. Bueno. Unos premios alucinantes, sí. Día de hoy, como siempre.
3: Sí, le mandamos un beso grande a Lidia, bueno, a todas, lo que se están comunicando con nosotros a través del 1555-6161. Que te juro que me lo acuerdo así de memoria sin mirar. ¿Viste cuando ya lo tenés en el chip incorporado?
4: ¿Qué cosa?
3: 1555-6161.
4: Vos porque tenés el chip. Yo no tengo el chip.
3: Es lo único que me acuerdo.
4: Vos bueno, sos mi chip.
3: Claro.
4: Ay, por eso estás
3: acá. Escucha a mí, ¿te acordás? Bueno, y esto nos remonta a viejas épocas cuando hacíamos una buena tarde.
4: No, las viejas épocas.
3: Teníamos más anterior.
4: Más anterior más que anterior. En la puta vida.
3: En la puta vida, exactamente.
4: Pero va a volver.
3: Sí, escúchame lo que te digo.
4: En la puta vida,
3: en va la puta vida. Lidia de.
4: Vamos a aclarar. Sí. Es un programa que hacíamos con Alejandra, en el cual entrevistábamos profundamente a personas de la comunidad, que estaba muy bueno. Hay algunas en redes sociales, todavía hay
3: dando vueltas por ahí.
4: Hay dando vueltas, creo que hay dando vueltas algunos videos de aquel programa que se hizo hace 50 años atrás.
3: Sí, exactamente. Era, viste, una onda, un programa para hablar de lo cotidiano, de eso que no se habla habitualmente, sí. ¿No? Que no le preguntás a un entrevistado porque tenía, bueno, esa característica justamente. Lo vamos a retomar, es un proyecto que tenemos con Leo de retomarlo.
4: Procrastinar.
3: Sí. Un beso grande para Lidia. Es verdad, chicas, hoy, chicas y chicos, ¿no? Hoy es día de lavarropa. Por Dios, el sol a pleno. Está fresquito, sí, bueno, estamos obviamente en agosto y es lo que corresponde.
4: Sí, lavar ropa, ¿en agosto o lavar ropa?
3: No, es lo que corresponde del frío, estoy hablando.
4: Sí.
3: Está fresquita la jornada, mucho más fresquita que los días anteriores. Pero bueno, está ideal para poner la radio todo volumen y, bueno, lavarropa, sorry, amor, pero hoy te toca. Sí, hoy es día de lavarropa.
4: Se acumuló, chicos, mucho, una semana.
3: Ah, pero viste que te pasa eso, tenés que salir y no tenés que ponerte, caramba. Ahora tenés que lavar y el canasto se multiplica como loco.
4: O bueno, bañarse con la ropa puesta también, los premios entonces.
3: Los premios. Bueno, vamos por acá. Los premios. Tenemos un montón, ¿eh? Presta atención. Tenemos una orden de compra de Oropan, de nuestros queridos amigos de Oropan. Una pizza de Tijuana, las mejores del mundo. Un menú de Mafalda Rotiserías. Un obsequio de todo salado. Tenemos entradas también para Cine Teatro Libertador. Que, bueno, nuevamente está Spider-Man este fin de semana. Así que, re lindo para que te sumes con nosotros y puedas adivinar. Por lo menos adivinar vos. Ya que yo no lo puedo hacer, adivina vos que está del otro lado. 1555-6161 422-522. ¿Cómo viene la cosa? ¿Cómo sería?
4: Mire bien, Sergio, poneme una musiquita que sea adecuada para dar los indicios.
3: Una musiquita adecuada. Música no, de indicios.
4: ¿Está Sergio ahí?
3: No sé.
4: No, se puede tomar mate.
3: Mire, nos quedamos sin el operador.
4: Sí, no hay operador, nos dejó hablar acá.
3: Cosa terrible. Ahí está la musiquita. Esta es la musiquita. Tinguis. Ahí mira.
4: Qué lindo. Esto me despierta la maldad, pero ya puse los indicios, lo hice muy fácil el día de hoy. Algunos lo buscan. Otros lo escriban.
3: Algunos lo buscan, otros.
4: Puede ser peligroso.
3: Sí. ¿Puede ser peligroso?
4: Claro que puede ser peligroso.
3: ¿Un revólver, como decía nuestra querida amiga recién?
4: Puede ser peligroso. No es la respuesta revólver.
3: No es revólver. Bueno.
4: Puede ser peligroso. No da para hacerlo en pareja.
3: Ah, no. En solitario.
4: En solitario. Hay que hacerlo en solitario, porque puede traer problemas. Algunos. Primer indicio.
3: Sí.
4: Algunos lo buscan, otros lo esquivan.
3: Algunos lo buscan, otros lo esquivan.
4: Yo lo esquivo.
3: ¿Vos lo esquivas?
4: Sí. Puede ser peligroso. A mí me da miedo.
3: Sí. ¿Qué puede ser?
4: No da para hacerlo en pareja.
3: No da para hacerlo.
4: Claro, no es algo que se hace en pareja.
3: En conjunto.
4: En pareja.
3: Con tu amor, sí. No da para hacerlo con tu amor.
4: No.
3: Y con un...
4: No es compatible. Ahí está. Otro indicio más. No sí. Es compatible con el amor.
3: No es compatible con él. Estamos buscando. Hay tantas
4: no
3: cosas que
4: no es compatible con el amor. Compatible.
3: Me caigo y no me levanto.
4: Con este dije todo.
3: Sí.
4: ¿Qué cosa no es compatible con el amor?
3: Fue un montón de cosas que no son.
4: El ronquido.
3: Sí, claro.
4: Pero no es el ronquido la respuesta correcta. ¿Qué cosas no son compatibles con el amor?
3: No se me ocurre mucho, pero hay muchas cosas que no son compatibles con el amor.
4: El aliento de la mañana.
3: Sí, en serio.
4: Causal de divorcio, separación y desilusión total. El amor se rompe. Con el mal aliento.
3: Escucha, Lili, con un numerito terminado en 463, que nos desea un buen fin de semana. Un beso, Lili, amor de mi vida. Nos dice, deporte de riesgo. Así es. Hola, chicos, la pelea, dice Evangelina, con el numerito terminado en 703. Buen día, Ale y Leo. Repitan la consigna, dice por acá. Un mensaje de texto.
4: Consigna, ¿eh?
3: Un mensaje de texto, dice José, con el 943. ¿Puede ser un mensaje de texto?
4: Los de WhatsApp, ¿cómo se escriban?
3: Carlos.
4: ¿Qué maneras de no leer WhatsApp?
3: Sí. Oh, ¿y los audios, chicos?
4: Los audios. Tiene que sacar.
3: Yo lo tengo en 2. Tiene que sacar ya la velocidad 3.
4: Sí, o por 5.
3: O por 4. Exactamente. Bueno, ¿podría ser el trabajo? O el éxito, nos dice Carlos con el 430. Buenos días. Muy bueno el programa, nos dice Raúl. Para mí es el trabajo, numerito terminado en 166. Mensaje, qué manera de ver mensajes. Sí. Muchos. Gracias, gracias a todos. Ahí les mando a Sergio algunos audiocitos para que después lo puedan chequear. Los celos, dicen por acá. Ignacio.
4: ¿A quién le dijo eso?
3: Ignacio dice que pueden ser los celos o la suerte.
4: La suerte. Hablando de la suerte, hay un Kini.
3: El divorcio. Ahí está. Tiene razón, José, número terminado 943.
4: No tiene razón. Algunos lo buscan, otros lo esquivan. Ah, claro, porque coincide.
3: Puede ser.
4: Es razonable, pero sí, no es la palabra correcta. Puede ser peligroso. ¿El divorcio puede ser peligroso? Y sí, puede ser peligroso.
3: ¿Sabe qué? Ahí conocí realmente a la otra persona.
4: Sí. No da para hacerlo en pareja. No es compatible con el amor.
3: No es compatible con el amor. La soledad, nos dice María con el 315.
4: Oh, ¿qué es de la vida de la soledad?
3: No sé, andará
4: sola. Canta.
3: El rompecabezas, nos dice Cecilia, y nos desea buen fin de semana. Gracias, Cecilia, amor mío, te mando un beso.
4: No sé por qué me agarró un poco de hambre, Alejandra, muy temprano.
3: El trabajo, nos dice Blanca, numerito terminado en 143. Bueno, pues seguís jugando. 15-55-61-61-422-522. Hay un montón de regalos.
4: Y hay mensajes que no tienen nada que ver con el concurso.
3: ¿Ah, sí?
4: Sí, según un mensaje que dice lo siguiente.
3: A ver.
4: Escuchen esto, dijo el mensaje, pero no lo pasen.
3: Escuchen, pero no lo pasen.
4: Entonces, lo vamos a decir nada más.
3: Lo decimos, sí.
4: Que, hablando del robo de cables, que fue, este es un tema muy importante. Alejandra, se viene tocando mucho, no solamente en Casilda, sino en la región.
3: En la región también.
4: Se están robando muchos cables. Tiene que ver con el precio del metal y con la facilidad que tienen para acceder a estos cables. Resulta ser que alguien dice, por Calle Rioja están quemando cables en este momento.
3: En este momento está
4: quemando. En este momento.
3: Por Calle Rioja.
4: Da algunas consideraciones más, pero no la podemos decir. En Calle Rioja están quemando cables y sí, se roban cables, se queman y se vende este metal en diferentes lugares. Supuestamente están investigando. Es lamentable que hace tantos casos porque tenés la policía ocupada que tiene a veces trabajos más importantes, en andar persiguiendo estos microrobos que hacen tanto daño a tanta gente en muchos lugares, y aparte son continuos, se repiten, como pasó en la emisora, que se repiten y tenés que invertir un montón para resolver ciertas cosas, y a veces intentás resolver las cosas, pero impiden el robo, pero no impiden el daño.
3: Claro.
4: Porque te hacen el corte, suena la alarma y ya es tarde porque rompieron algo, rompieron o cortaron alguna cosa. Así que
3: el daño lo hacen ya.
4: Sí, sigue pasando y siguen quemando cables y es visible para muchos.
3: Exactamente. Bueno, te cuento una buena. 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
3: 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Bueno, un montón de cosas todavía tenemos para seguir compartiendo. Se nos ha volado la mañana y hay una personita esperando. No la vamos a esperar más. ¿Ha pasado cuánto? 52 minutitos ya de las 10.
0: Buen día. Hermoso día de sol. Se ha ido la humedad. Cuánto me alegra de escuchar a Alejandra, que hace mucho que no la escucho por radio. Me acuerdo cuando estaba a la tarde con Tombo y la Galip, la Karina Galip. Cuánto nos habremos reído. Bueno, un saludo grande para todos y para Alejandra, de parte de Vilma. Que pasen un buen fin de semana todos.
5: Hola, buen día, Radio Casilda. Bueno, para mí es el trabajo. Y soy María Elena y mi número de documento es 843. Que pasen un buen fin de semana.

Sí, chicos, bueno, me voy encaminando, me parece que podría ser el trabajo, me parece, porque hay mucho que dice los IVA, que no, más vale pedir y no trabajar, ¿viste? Más vale vivir del otro, y no hacerlo en pareja, bueno, y sea lo que sea. Mi nombre es Gladys, bueno, lo sigo escuchando. Un beso.

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1: Un minuto que ya nos separan de las 11 de la mañana. Bueno, y hoy es una fecha muy especial para todos los fieles de la Iglesia Católica, porque se celebra nada más y nada menos que San Cayetano. Y es, creo yo, ¿no?, uno justamente de los santos con más fieles, y un recuerdo muy especial en esta fecha. Y vamos a estar hablando con el padre Iván Beltrán, que nos regala unos minutos justamente para hablar de él. ¿Quién fue San Cayetano, ¿no?, y por qué esta adoración que se extiende a lo largo de todo el mundo? Iván, ¿cómo le va? Muy, pero muy buenos días. Leo, Ale, lo saludan. ¿Cómo está usted?
2: ¿Cómo va? ¿Cómo están? Hoy con sol.
3: Sí.
1: volvió,
2: la padre. La vida distinta hoy.
1: Sobre todo distinta. Exactamente. Todo, absolutamente todo distinto. Y bueno, y una fecha muy especial, ¿no?, para todos los fieles de la Iglesia Católica, porque hoy se celebra nada más y nada menos que San Cayetano. Y el movimiento en todas las parroquias es muchísimo, padre.
2: Sí, acá en Argentina y desde Argentina a otros países de América del Sur. Acá, si vos vas a Europa,
1: sí,
2: incluso en Nápoles, donde está sepultado San Cayetano, se asombran de, bueno, esto que pasa acá en la Argentina, y cómo desde Argentina, digamos, la devoción cruzó para Uruguay, para Chile, para Paraguay. Esto de buscarlo a Cayetano como intercesor ante Dios por el tema del trabajo,
1: sí,
2: es algo propio nuestro, ¿no?, por acontecimientos particulares de acá. Cuando allá, la zona de Liniers, que es donde está en Buenos Aires,
1: sí,
2: eso era todo zona de quintas, y había una familia, una señora de Buenos Aires, que quería levantar un colegio, pero no en zona céntrica. Ella quería hacerlo en las afueras de Buenos Aires, para los chicos de la periferia de Buenos Aires,
1: sí,
2: ya que tenga una función social, ¿no? Y construye ahí, busca una congregación religiosa. La única cosa que ella pide, que la capilla del colegio tenga como santo patrono a San Cayetano, que era una devoción particular de su familia, que había venido de Italia,
1: sí,
2: a hacer la América, y la hizo bien hecha.
1: Sí.
2: Y bueno, vos calculás que te donan un colegio. Sí, le dijeron. Y así entonces Cayetano pasó a ser el titular de la capilla del colegio. Cuando toda esa zona de quintas se empieza a poblar, y ya es necesario ahí que haya una parroquia,
1: sí,
2: que utiliza la capilla del colegio para que sea además el templo parroquial de esa zona. Así,
1: claro,
2: que el patrono de esa parroquia va a ser San Cayetano.
1: Claro.
2: Un año las cosechas, las quintas no vienen bien. Viene un segundo año, sí, de una sequía tremenda, donde ya casi no viene nada y se está por perder todo. Y bueno, la gente, ¿dónde va? A su parroquia. ¿Y a quién le piden que interceda ante Dios? A su patrono, que era, sí, Cayetano.
1: Exacto.
2: Y bueno, cuando no se esperaba, ya se viene una buena tormenta, una buena aguacero que reverdece toda la zona y se salva, ¿no?, el trabajo de esa gente.
1: Sí.
2: Y entonces, bueno, ahí comenzó el boca a boca de que habían obtenido el pan de cada día por la intercesión de San Cayetano, y así fue como personas de otras zonas de Buenos Aires, cuando necesitaban conseguir trabajo, venían hasta ese lugar a pedirle a Cayetano que interceda, y de ahí se fue pasando a otros, sí, lugares de la Argentina, y de ahí a los países limítrofes.
1: Y ahí, ¿no?, creció.
2: Considera a Cayetano como intercesor ante Dios, sobre todo por el tema del trabajo, para conseguir el pan de cada día. Sí, en Nápoles, en el santuario donde

0: Cayetano Sepultado, cuando le han llevado de acá filmaciones de los distintos santuarios, ponerle Buenos Aires, Rosario, Córdoba, Mendoza, quedaban con la boca abierta de ver esa cantidad de gente moviéndose, o que argentinos que van a Nápoles
1: lo van a visitar.
0: Vayan a visitar la tumba Cayetano.
1: Claro, efectivamente. Y usted vio, padre, ¿no?, como año tras año se replica la cantidad de gente, justamente que usted hacía mención, inclusive días anteriores, ¿no?, para poder hacer el ingreso a las capillas. O sea, es una devoción muy grande.
0: Sí, lo que pasa que el trabajo no es solamente el medio con el cual una persona obtiene lo que necesita para sus necesidades, sino que también a vos te dignifica.
1: Sí.
0: O sea, el que vos te puedas ganar lo que necesitas para vos, para tu familia, para darle una mano a alguien, a vos te hace sentir bien. O sea, ninguna persona como la gente quiere ser mantenida.
1: Exacto. Es sumamente importante.
0: Las personas que pasan mucho tiempo sin poder conseguir un trabajo son personas que se llenan de tristeza, de depresión, porque se sienten una carga, aunque no lo sean. ¿Te das cuenta?
1: Tal cual, tal cual. Padre, ¿y quién fue San Cayetano? O sea, ¿quién fue Cayetano? ¿No?
0: Cayetano fue un sacerdote. Él estuvo trabajando en la curia romana y él va a fundar una asociación de sacerdotes que deciden vivir bien como en la época apostólica. Va a ser una orden mendicante, o sea, van a vivir de la limosna, de lo que le den, y se van a dedicar, bueno, a toda la ayuda que hiciera falta en las parroquias. Empezaron ahí en la ciudad de Roma, ¿no?
1: Sí.
0: Si había que dedicarse a atender enfermos, si había que visitar a ayudar a algún pobre, si había que ayudarle al otro cura a confesar, si había que, o sea, estar disponible para las necesidades de las parroquias allí romanas. Y él funda esa congregación que se llaman los teatinos. Uno de estos sacerdotes llegó con el tiempo a ser papa, ¿no?, a ser el obispo de Roma. Y bueno, allí en la zona, sobre todo de Nápoles y el sur de Italia, y Roma, hubo mucha veneración, ¿no?, mucho cariño. Bueno, algunas familias italianas que han venido de esa zona se habían traído la imagen de San Cayetano, porque a lo mejor, como pasó con esta mujer que donó el colegio.
1: Claro, claro, efectivamente.
0: Pero no es que acá fuera un santo muy conocido, sino, bueno, después de todo esto, ¿no?
1: Sí, sí, o sea que venía, digamos, de historias de familias que vinieron a poblar la República Argentina en un momento
0: tan
1: especial.
0: Decís, Santa Rita, San Francisco, que son santos más universales.
1: Sí, exactamente. Bueno, y se ha convertido, como decíamos, ¿no?, en una figura trascendental y muy importante, más en estos tiempos y en estas fechas. Así que, bueno, queríamos, padre, conocer un poquito acerca de la historia de San Cayetano y por qué tiene tanto, pero tantos seguidores. Y agradeciéndole, como siempre, la amabilidad de regalarnos unos minutos, aprovechamos para preguntarle, padre, ¿cómo están las obras? ¿Cómo está la capilla de Lourdes también, ¿no? Un lugar tan querido por el barrio.
0: Sí, allá en la capilla de Lourdes, ahora lo que se va a hacer es poner las aberturas en el salón. ¿No? Eso hace 2 años se techó, así que ahora ya están las aberturas. Lo próximo que se sigue, bueno, esa parte de albañilería, de colocar los ventanales y los portones para que ya ese salón quede cerrado.
1: Es un salón después, amplio.
0: Bueno,
1: Es un salón muy amplio, digo, ¿no? O
0: sea, sí, es un salón muy amplio.
1: Necesario.
0: Ya después, entonces, el próximo paso sería hacer la parte eléctrica. Entonces ya después se puede empezar a usar, por más que esté el contrapiso, por más que no esté revocado, pero ya está techado, cerrado.
1: Sí.
0: Y pone, ya después cuando ponga la luz, ya, bueno, ahí va a poder estar, ¿no es cierto?, disponible para, no solamente para lo que la capilla pueda necesitar, sino para distintas cosas que pone en el barrio, ¿no?, pueda ser útil.
1: Tal cual. Es como decíamos, ¿no?, una obra que ya viene desde hace muchísimo tiempo. Que

0: muchísimo tiempo.
1: Muchísimo, así.
0: Que si se hubiera hecho la mitad de chico, ya estaría recontra terminado.
1: Claro, claro, porque tiene una magnitud bastante, pero bastante importante. No, sí. Recordemos, padre, que está allí por calle La Rioja, ¿verdad?
0: O sea, Rioja y Rivadavia.
1: Y Rivadavia, claro. Exactamente. Bueno, padre, nos alegra muchísimo entonces.
0: Bueno, los invitamos esta tarde, la misa a las 6 de la tarde. Y también los que quieran, los que puedan llevar la llave de su comercio, de su negocio, de su consultorio, de su estudio, de su lugar de trabajo.
1: Sí.
0: ¿No? Vamos a hacer la bendición pidiendo, ¿no?, la bendición, la prosperidad para todos nuestros lugares de trabajo.
1: Perfecto. ¿Podemos recordar entonces el horario, padre?
0: 18 horas.
1: Perfecto. Allí, ¿no?, en la capilla.
0: No, en la parroquia San Pedro.
1: En la parroquia San Pedro, muy bien.
0: Sí, sí, sí.
1: Padre, como siempre, gracias por regalarnos estos minutos y poder hablar, ¿no?, un poquito acerca de esto, nada más y nada menos,
0: gracias,
1: que de fe.
0: Gracias a ustedes y un bendecido y soleado día para todos.
1: Gracias, igualmente para usted, padre. Un abrazo gigante,
0: un abrazo.
1: Muchísimas gracias. Hasta luego. Bueno, así estábamos dialogando con el padre Iván Beltrán, sacerdote de nuestra ciudad, para poder hablar de esto, justamente un tema tan importante y que hoy vas a ver, ¿no?, a través de todas las redes sociales, una imagen de San Cayetano, este santo que, como decía el padre, llama muchísimo la atención en Europa, sobre todo, de qué manera se le rinde tributo, ¿no?, y fe a este santo del trabajo, nada más y nada menos, patrono del trabajo. Y después, bueno, cerrábamos la nota, Leo, hablando de las obras, ¿no?, en la capilla de Lourdes, ahí en pleno corazón de Barrio Granaderos a Caballos, están pronto a poder instalarle las aberturas. Es un salón muy amplio que, como bien lo decía el padre, no solamente, bueno, se lo va a utilizar la capilla, sino también para todas aquellas personas que lo necesitan. Y es una obra muy, pero muy importante. Faltan las aberturas que están ahora, inminente la colocación, y después todo lo que tenga que ver con la electricidad, ¿no?, con las instalaciones eléctricas, y ya está a punto, ¿no?, justamente para todas aquellas personas que lo necesitan. Es una muy buena noticia para Barrio Granaderos a Caballos.
2: Excelente.
1: ¿Han pasado cuánto ya? 13 minutos de las 11 de la mañana.

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3: Vos, tranquila, tranquila, ese tema que vamos a escuchar de Javier García en el equipo de la mañana.

Linda música que estamos escuchando en este bloque Caravana. 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

0: 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Hasta las 12. ¿Escuchás? El equipo de la mañana.
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28: Como todos los días viernes, charlamos un poquito con AMSAFE. María Sormani del otro lado nos regala unos minutos para poder charlar de temas muy importantes. Y esta semana ha sido una semana muy importante para todos los docentes a nivel nacional. María, ¿cómo estás? Muy, pero muy buenos días. Leo, Ale, bueno, todo el equipo te saluda. ¿Cómo estás vos?
29: Hola, Ale, buen día. Buen día al equipo y a toda la audiencia. Muy bien, muy bien.
28: Bueno, muchísimas gracias. Por regalarnos estos minutos. Una semana muy importante fue para toda la docencia, ¿no? Con un lunes que arrancó con una medida de fuerza.
29: Exactamente. Bueno, esa decisión fue una decisión de la Asamblea Provincial, que es nuestro órgano de decisión máximo, y bueno, en consonancia con el paro propuesto por la CETERA, que es nuestra organización madre, hemos ejecutado ese paro, que también va acompañado de otras medidas que vamos a ir poniendo en marcha tanto en el mes de agosto como en el mes de septiembre. Pero en principio, el lunes hubo paro, fue un paro muy acatado a nivel nacional, acá particularmente en Casilda, bueno, fue repartido porque, bueno, ustedes saben que nosotros estamos un poquito de alguna manera condicionados con el presentismo, eso queremos explicar a la sociedad, que hay docentes que por hacer un día de paro les descuentan entre 200.000 pesos a 500.000 pesos, y la verdad que en estos tiempos es un lujo que muchas es compañeras y compañeros no se pueden dar, porque ya de hecho estamos bajo la línea de la pobreza. Pero sí, tuvimos la grata sorpresa de que muchas escuelas de nuestra ciudad, los padres, las madres, las familias, han decidido no enviar a sus hijos en apoyo al paro docente, que para nosotros es importante sentir el apoyo de la comunidad, porque de hecho no solamente estamos exigiendo cuestiones que tienen que ver con la reivindicación salarial, sino también con la defensa de la escuela pública estatal tal cual la conocemos. Estamos muy amenazados con que prontamente puede aparecer un proyecto de ley que tenga que ver con, ya de hecho circula el texto, pero con cambiar la ley de educación nacional vigente, y entonces la verdad que estamos muy muy preocupados, y tener el apoyo de la comunidad es importantísimo.
28: Pero justamente eso iba a hacer mención, ¿no, María? Como las familias en esa jornada, al inicio de la semana, decidió acompañar el reclamo, y de esa manera, no enviando a sus hijos a las instituciones educativas.
29: Exactamente, exactamente. Porque bueno, es complejo, son tiempos muy complejos, y bueno, así como en otros tiempos, como en la Carpa Blanca, hubo mucha gente de la comunidad que se acercó a la Carpa Blanca y que pudo saber cuál era realmente nuestra problemática, que iba más allá de lo salarial o de las condiciones de trabajo. Nosotros estamos peleando para el presente y el futuro de muchos pibes y pibas del país. Y bueno, sentir que tenemos apoyo es muy importante.
28: Otro de los temas fundamentales también, ¿no?, es la incorporación de vacantes al traslado del IPE. Contanos un poquito al respecto, María.
29: Exacto. Bueno, nosotros venimos exigiendo también que, bueno, haya concursos, que haya traslados. Nosotros siempre el movimiento de traslado, el traslado, Ale, se da cuando, bueno, un docente está dando clases en una ciudad, en una localidad donde, bueno, de donde no es oriunda, y por supuesto trata de cambiar su puesto de trabajo por otro para poder acercarse a su lugar de residencia. Bueno, claro, lamentablemente sabemos, porque hemos hecho un gran relevamiento provincial, no todas las vacantes aparecen en el sistema como vacantes. Hay vacantes que están como cubiertas o que no han sido declaradas debidamente. Y bueno, nosotros estamos exigiendo, y de hecho se hizo con la presentación en cada una de las regionales de educación de la provincia, AMSAFE, con sus autoridades departamentales y también provinciales, se acercaron a cada una de las regionales a presentar un relevamiento de todas las vacantes que hay y que son reales, que sabemos que existen. Entonces estamos exigiendo al gobierno provincial que ponga a consideración del traslado todas las vacantes que hay, todas las vacantes también que tienen que ver con las tareas diferentes definitivas, que se liberen esas tareas para que puedan ser ocupadas por otras compañeras, en general más jóvenes, y bueno, y que haya transparencia y publicidad en la conformación de las nóminas definitivas de cargos y horas cátedra, porque es importante que estén todas disponibles para que las compañeras puedan elegir. Y exigimos también que ese movimiento de traslado después se complemente con la titularización, y todo se haga en simultáneo, el ofrecimiento, ya la puesta, digamos, la toma de posesión, se hagan en forma conjunta, por si hay compañeras que pierden el trabajo, a lo mejor por el concurso, por el traslado, puedan tomar horas en el concurso. Así que pedimos transparencia para este proceso de publicación de las vacantes, que sabemos que son muchas más de las que han aparecido en el sistema.
28: Bueno, no es un dato menor, ¿no?, este pedido de transparencia justamente que hacen, ¿no?, el gremio. María, ¿y cómo venimos con el tema de las suplencias, de las inscripciones para suplencias para la secundaria?
29: Exacto, bueno, hasta el día 10 todavía tienen tiempo las compañeras y compañeros para inscribirse online para, bueno, las suplencias para el año 2027. Así que los alentamos a que entren al sistema con su usuario y contraseña y se inscriban. Y si alguien tiene que presentar un legajo nuevo o tiene que presentar más antecedentes, hasta el día 14 se pueden llegar a las escuelas secundarias, una de las escuelas en las que se inscriban, y presentar los antecedentes.
28: Bueno, a ver, así que de manera, en el sistema es hasta el día 10, y si no en las instituciones, hasta el 14. Así sería, María.
29: Que traten de cumplir, porque la verdad que es muy difícil el diálogo con esta gestión, y entonces, bueno, no hay solución igual si uno no se anota. Por supuesto que en realidad uno cuando se anota es pedir trabajo, no es otra cosa.
28: Tal cual.
29: Y la verdad que estamos amparados por la Constitución respecto de eso, pero bueno, es bastante difícil si alguien omite inscribirse, que eso se pueda solucionar. Así que por favor, hasta el 10 no se dejen estar, hay tiempo para inscribirse online.
28: Como siempre, te agradecemos muchísimo estos minutos que nos regalás como cada día viernes para saber todo, ¿no?, lo referido a la docencia. Un beso muy pero muy grande, buen fin de semana, María.
29: Otro beso para vos, Ale, y muchísimas gracias por el espacio, que siempre es mayor al que nosotros pedimos.
28: No, por favor, gracias, gracias a ustedes, un cariño grande, hasta luego. Como todos los días viernes, charlando nada más y nada menos que con María Sormani para hablar de temas referidos a la educación.
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13: Buen día, Radio Casilda, quiero participar en el acertijo de hoy. Para mí es el trabajo. Así que esperemos que tengamos suerte. Roque Viva, 271.
28: Gracias, Roque, por comunicarte con nosotros. Bueno, hay un montón de regalitos, sí.
14: Sí,
28: y de mensajes también.
14: Y de mensajes también.
28: Chicos, lo que pasa es que como que...
14: Se nos fue todo.
28: Sí, muchísimo. Se me lenguó la traba por estos mates que estoy tomando. Extrañaba tus mates, Leo Morricone.
14: No seas así. Tereré.
28: Yo no, a ver, estoy en la línea junto a vos de los peores cebadores de la radio. Eso se ha dicho.
14: Este es el peor mate de la historia porque está fría el agua.
28: Yo no sabía que había uno peor que el mío, pero bueno, sí.
14: Te dije que no. Bueno, de todas maneras, peor que mate, frío, es el dato que salió en la ciudad de Buenos Aires. Así que
28: pasó
14: una semana que viene para atrás, para el gobierno, a lo mejor la semana que viene levantan con esto de lo que pasó en el Senado, peleas internas, están peleando mucho porque dicen, ¿para qué metimos la ley de tierra si iba a salir?

0: quemamos un montón, se quemó un montón de gente políticamente. Vienen las elecciones, lanzaron la campaña. Milei dijo: ya tengo mi vice para la próxima campaña. Y terminaron arruinándola con esta idea de elevar el límite, por ejemplo, de la venta de tierras, cuando en realidad ya había un límite de 15% que no estaba totalmente copado. Así que era un absurdo absoluto. Bueno, pero de absurdos estamos acostumbrados hace siglos ya en este país. Pero el dato del día de hoy empieza a joder mucho más, porque el dato tiene que ver con la inflación en la ciudad de Buenos Aires, que es un dato y una inflación más certera que la que da el INDE, que siempre intenta que la cosa vaya un poquito para atrás. Sin embargo, es más flojo el de la ciudad de Buenos Aires y ponderó una inflación para julio. Escuchá, tira un número.
1: Ay, no, soy malísima con esos cálculos.
0: La última fue 1,9.
1: Sí. Y bueno, ¿llegó el 2?
0: Pasó el 2.
1: Epa.
0: 2,9 en julio y acumula un 33,2% en los últimos 12 meses. Es un dato que obviamente debe preocupar al gobierno nacional, aunque el INDEC seguramente dará el 2,1% porque va a ajustar a sus pretensiones. Decían que para agosto iba a ser cero.
1: Sí.
0: Sin embargo, en julio estamos en la ciudad de Buenos Aires con un índice de inflación de 2,9. Dicen que tiene que ver con los alquileres, con vivienda, y también tiene que ver con julio, que fueron las vacaciones. Pero es un número muy fuerte para el nivel de consumo que hay, y obviamente ya debe haber alguna preocupación en el gobierno. Además, que la tasa de interés de plazos fijos está mucho más bajo que este 2,9%, y las decisiones de los ahorristas o inversores van a estar determinadas por estos números. Si hay algo que no quiere el gobierno es que de los pesos se vayan al dólar, y que este índice de inflación, si sale alto, significa que el dólar se atrasa mucho más y que la fuerza o la presión sobre el precio del dólar puede ser más alta. Así que preocupación en el gobierno, porque tuvo una semana bastante jodida y cierra con este índice de inflación de la ciudad de Buenos Aires, que dio el 2,9%.
1: Bueno, estamos hablando de la ciudad de Buenos Aires,
0: sí,
1: ¿no? De la provincia de Buenos Aires. ¿Esto se replica y condiciona al resto del país? O sea, que puede ser un efecto paralelo.
0: Es un índice, cada provincia tiene su índice, darán de diferentes maneras, pero en la ciudad de Buenos Aires cuesta el 2,9% más vivir, y es un índice que es más respetado que el que da el INDEC, que no es muy aceptado en general. Así que sí, afecta y mucho. Sobre todo, estos números a veces no representan lo que le aumentó a alguno el costo de vida.
1: Claro,
0: a alguno no le aumentó nada y a otro le aumentó el 5, depende de los consumos que uno tenga. Sin embargo, para la toma de decisiones de un montón de gente que maneja cuentas importantes y que afecta precios, es un número bastante complejo. Para alguien que fabrica, para alguien que produce alimentos, para alguien que vende, es un número muy importante en un ambiente recesivo, con el consumo masivo a la baja.
1: Sí.
0: Ellos dicen que el consumo está al alza porque están incorporando al consumo masivo las tarifas u otras cosas más que no estaban incorporados. Sin embargo, el consumo masivo, que tiene que ver con el supermercado, con lo que vos comprás, con el lavarropas, con otras cosas, bueno, está a la baja y mucho. Y este número, bueno, aquellos que tienen que tomar decisiones, por ejemplo, a la hora de corregir los precios o a la hora de discutir salarios, bueno, este número es realmente muy, muy importante y seguramente estarán preocupados por él mismo.
1: Decías antes que se nos fue la mañana volando, sí, corriendo. 45 minutos que han pasado ya de las 11 de la mañana y es tiempo de que Sergio apriete el botoncillo ahí
0: disparame,
1: y nos ponga la musiquita de las consignas.
0: A ver
1: si sale por ahí la musiquita.
0: Si no sale, no. No hay. Si no sale la musiquita.
1: No.
0: Si no sale la musiquita.
1: A ver, no, ¿qué musiquita queremos? Ahí está, qué susto, che, que no salía la musiquingui. Bueno, a ver, 1555-6161-422-522. Tenés los últimos minutitos para jugar con nosotros. Mirá todo lo que hay. Un obsequio de todo salado. 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Ah, no, así es, ¿no? Al Hombre Araña. Sí. Eso fue el ruidito de las telis.
0: Lo picó una araña y se volvió a

0: Escúchame, bueno, a ver, indicios, Leo, los últimos minutos, ponete las pilas, ayuda a la gente del otro
1: todavía
0: lado.
1: Faltan los mercados, Ale.
0: Faltan todavía los mercados. Mensajes que tenemos por acá.
1: Sí.
0: ¿Querés decir los indicios? Yo después te leo todos los mensajes.
1: Bueno, Leo. Indicio número uno.
0: A ver, el uno.
1: O sea, era suficiente para adivinar.
0: ¿Para qué tomes nota? Sí, indicio.
1: No da para hacer. Ah, no, este es para que. Este era el último.
0: Sí, se me bajó el...
1: Lo anoté más arriba. Algunos lo buscan, otros lo esquivan.
0: Algunos lo buscan, otros lo esquivan.
1: Número dos ahora. ¿Puede ser peligroso?
0: Sí.
1: Número tres.
0: Que no es el revólver, acordate.
1: No da para hacerlo en pareja.
0: No da para hacerlo en pareja.
1: Como comer ajo, por ejemplo.
0: No, no, no da, no da. Pero imagínate, tenés que dar un beso, te queda todo el alientín.
1: El chimichurri con hielo, por ejemplo. Sí. El trago ese es horrible. No es compatible con el amor. Ya es suficiente. Hay algunos.
0: No son las suegras.
1: Hay muchos que adivinaron.
0: No.
1: ¿Te jode la suegra?
0: No tengo.
1: Bueno, algunos lo buscan, otros lo esquivan. Puede ser peligroso.
0: Sí.
1: No da para hacerlo en pareja. No es compatible para. No, no es compatible con el amor.
0: No es compatible con el amor. Para todos nuestros queridos amigos que nos sigan a través de la web, mirá lo que es esto. Mirá la cantidad de mensajines que hay. Mucho, mucho, mucho. Y todo lo que te lo
1: sigue. Lee algunos pifiados.
0: Pifiados. Paracaídas, nos dice Elena con el 057.
1: ¿Para qué?
0: Paracaídas.
1: Un saludo, paracaídas.
0: Puede ser bañarse. Mi número termina en 707. Muy lindo el programa. Saludito. Becho, becho, becho.
1: ¿Cómo que bañarse no es compatible con el amor? Bueno, más incorrecto, ¿eh?
0: No lo pensé de esa manera, chicos. Hola, buenos días. Elsa, con el número de documento 809. No lo voy a leer porque me dijiste que fueran incorrectos.
1: Incorrecto, sí, incorrecto.
0: Muy bien.
1: Ah, bañarse porque no le gusta bañarse en pareja.
0: Ah, porque no. Es feo eso. No. Yo estoy como vos. No me gusta. Bueno, Nancy 775. Por el concurso, la respuesta muy bien, Héctor, creo. Miguel dice, del 725, el juego compulsivo o el casino.
1: La timba, no es la timba.
0: La timba.
1: No es la timba.
0: Había un número. Gabriel también está participando con nosotros. Hola, buenos días. Al equipo de la mañana, hoy con la presencia de Ale. Un gusto escucharte y verte por la tele. Ay, gracias. Bueno, hay un montón de mensajines de esas índoles. Pero gracias, hoy que me han mimado, me voy así todo.
1: Te extrañan.
0: Toda hincharilla. Bueno, un trío, che.
1: ¿Un qué?
0: Un trío. Un trío, nos dice Graciela con
1: un
0: el
1: triciclo, trío. Dijo.
0: No. Tres. Tristes tigres.
1: Se ponga fecha, hora y lugar.
0: No, por el concurso. Leo, por el concurso. Porque no es compatible con el amor. Puede ser
1: el trío San Javier. Se refiere al trío San Javier, por ejemplo.
0: Claro, o tres personas jugando a las cartas. Que no es compatible con un amor. Bueno, Gracilita, te queremos. Acá, bueno, condicionados por el presentismo, no puede darse el lujo de hacer paros. Bueno, yo oí tu mensaje justamente referido, que nos dejaban aquí por la nota que estábamos haciendo anteriormente con María. Buenos días. La palabra que buscamos es conflicto, ¿no? Dice Santina, número terminado en 057. Hola, mi vida. Beso, beso, beso. Cecilia también está participando con nosotros. Hola, Ale. Hola, Leo. Qué lindo escucharte, Ale. Bueno, gracias, amor mío. Debería haber un programa siempre con buena onda. Sí, pero lo que pasa es que también es un poco y un poco. Hay que informar.
1: Buena onda hay siempre.
0: Sí, eso es cierto.
1: Pero tenemos que decir cosas que no, que tratando de que no sean tan pesadas.
0: Claro, hay un poco y un poco. Escila nos dice, comprometerse, por ejemplo.
1: ¿A qué?
0: Bueno, como así es eso.
1: Sí, pero uno se compromete en pareja. Voy a leer los inicios nuevos. Algunos lo buscan, otros lo esquivan. Puede ser peligroso. No da para hacerlo en pareja. No es compatible con el amor. Comprometerse, sí. Casarse, no.
0: Es un testamento, chicos. Un secreto. El divorcio.
1: Se nos está haciendo el programa.
0: Bueno, ahí voy. Alicia también participa con nosotros. Gracias, Antonia, por las cosas tan lindas que me decís. Un beso grande, amor mío. Antonia dice la política con el 541.
1: No es compatible con el amor.
0: ¿Qué soy yo?
1: Es peligrosa.
0: Bueno, Destino, buen día, ya está. Dame el premio, el sol, el odio. Nos dice todo eso, un numerito que no deja ni siquiera los datingui. Sí. No se olviden de poner los datos.
1: Ahora viene el pasillo y se da mi premio.
0: Claro, no se olviden, porque mira, acá tenemos los valecitos, todos los vales. Ahí a todos nuestros amigos que nos siguen por Flux. Hola, Flux. Bueno, no se olviden de los datos, chicos, porque tenemos que rellenar las planillitas. Y acá el mensaje de este amigo que, o amiga que nos decía el sol, el odio y dame el premio, no nos dice, justamente nos deja sus datos. Los celos, las peleas, nos dice Evangelina, Beatriz ya está jugando con nosotros. ¿El destino? Bienvenida, Alejandra. Estoy un ratito nada más. Hoy vine a reemplazar a Martín. No es que me va a tener que bancar todos los días.
1: De ahora más y hasta fin de año, Alejandra Berrondo en el equipo de la mañana.
0: No, yo hasta ahora estoy en Casilla Plus. Escucha, Lucy dice, destino.
1: Se nos está
0: conflicto, se nos, está... nos dice Elena. Sí. Después, divorcio, nos dice Viviana.
1: Y se están poniendo violentos ya, conflicto, violento.
0: Sí. Acá hay una personita, numeradito terminado en 233, que nos manda la respuesta, pero no nos dicen los datos. No nos dicen los datos. Bueno, ay, mira cómo se fue la mañana, me caigo y no me levanto. Bueno, 52 minutitos han pasado ya de las 11. Vamos a una tanda chiquita, después venimos con el sorteo. Dale, apúrate, participa. Te quedan los últimos minutos.
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1: Once y 59, es viernes y cierra la semana de mercado, de mercados, pero está abriendo, y está abriendo con una sorpresa muy importante. Sorpresa en Estados Unidos, resulta ser que dio mal el empleo en Estados Unidos y el mercado sube. ¿Por qué pasa esto? Porque resulta ser que la decisión sobre la tasa de interés tiene que ver con el empleo, si hay mucho empleo, si hay poco empleo, mucha demanda de trabajo o no. Y al armar los empleos, parece ser que la suba de tasas de la Reserva Federal puede ser postergada. Al ser postergada, la reacción de los mercados es muy intensa y es intensa al alza. Así que tenemos precios al alza, sorpresa, realmente sorpresa, el día de hoy. El precio al alza del S&P 500 es del 0,55%, promedio de 500 empresas, pero también hay un repunte muy fuerte de Tesla, por ejemplo, que sube el 3,29%, de Netflix, de Apple y sobre todo de los metales. El petróleo está planchado, 0,17 abajo, no hay ningún conflicto internacional, este precio tiene que ver con eso, pero el oro, que había repuntado un 4% antes de ayer, en el día de hoy está repuntando el 2,47% y la plata el 3,26%. Así que las noticias son muy positivas en el mercado internacional. BTC, criptomonedas, también con esta noticia subiendo el 1%. El QQQ, que son las tecnológicas, también subiendo mucho más, el 0,78%. Así que todo el mercado al alza, incluso en Argentina. Pero Argentina suele ser un mundo aparte, y resulta ser que las acciones argentinas sí están repuntando el día de hoy, pero al revés que los días anteriores, lo que está subiendo es el riesgo país, que vuelve otra vez a ese número mágico, este número lateral, 4.48, casi 4.50, así que últimamente está entre 400 y 450, el gobierno ha puesto 4.48, casi 4.50, así que últimamente está entre 400 y 450. 150.

0: todo subiendo, mercados argentinos también subiendo, pero los bonos argentinos bajando, con el riesgo país obviamente en consecuencia subiendo en el día de hoy. Veremos qué pasa el fin de semana. Generalmente hay noticias importantes, pero si todo está tranquilo, parece ser que los mercados tienden al alza, y así cierra la semana de los mercados. Después vamos a continuar con el sorteo, porque ya se nos fue el tiempo.
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0: Qué lindo día, ¿eh? Qué lindo viernes que estamos disfrutando juntos, como siempre, en el aire de la 91.1. Y un viernes totalmente soleado, fresquito. Sí, no es para estar saliendo de musculoso, te lo pido por favor. Pero, mira, la temperatura actual en este preciso momento en la ciudad de Casilda y en la región, 12 grados una décima. Así, poquito, pero lindo, lindo, lindo. Con el solcito pleno, ideal para disfrutar, abrir un poquito casa, que se ventile, que salga toda esa humedad, lavar ropa, caminar, tomarse unos matecitos.
1: Mira con lavarropa.
0: No, pones el lavarropa, si tenés la posibilidad, lo pones el lavarropa. Sales a caminar, te juntas con una amiga o vas en familia a caminar un ratito, tomar unos mates. No, no, el lavarropa lo dejamos en casa.
1: Tomar mates en el lavarropa.
0: Que hoy tiene mucho trabajo.
1: Exactamente, la palabra que buscábamos el día de hoy, justamente la palabra correcta para el día de hoy era trabajo, Alejandra.
0: Era trabajo. Coincide con todo. Fíjate cómo a ver los indicios.
1: Trabajo excesivo, el día de hoy nos pasamos como 10 minutos.
0: Sí, como siempre.
1: Algunos lo buscan. Al trabajo. Sí. Otros lo esquivan. Al trabajo. Sí. Hay trabajos peligrosos.
0: Sí, sería. ¿De qué grupo sos? ¿Del que lo esquivas o del que lo buscas?
1: Trabajo de riesgo hay. Sí. No da para hacerlo en pareja. Trabajar en pareja genera
0: así. No, es verdad. Vos imaginate que te tenés que bancar. Y después te lo tenés que bancar el trabajo. No, es mucho.
1: O sea que no es compatible con el amor. Porque, o sea, si estás todo el tiempo con alguien trabajando y en pareja, realmente se complica un montón. Aunque muchos amores surgen de trabajo.
0: También. Hay mucha gente que se ha conocido en el trabajo y que de ahí ha salido una relación hermosa, divina y maravillosa.
1: Y otros amores se pudren en el trabajo.
0: También.
1: Bueno, Alejandra, hay que hacer el sorteo entre la gente que eligió la palabra correcta, que es trabajo.
0: Qué responsabilidad, chico. Bueno, dame los papelitos que yo voy a ir anotando.
1: Vos los papelitos y yo hago el sorteo.
0: Vos haces el sorteo, exacto. Yo tengo que decir basta. Bueno, presta atención ahí que estás en casa, ¿eh? Presta atención que vamos a estar haciendo el sorteo. Gracias a todos los que estuvieron jugando hoy con nosotros. Gracias, gracias por el aguante de siempre.
1: Bueno, me toca estrolear. ¿No es así?
0: Sí.
1: Bueno, estrolear. Estroleemos entonces.
0: Bueno, yo te digo basta. Basta.
1: Bien.
0: Vamos primero por una orden de compra, gentileza de nuestros queridísimos amigos de Oro Pan. Tenés que ir a visitarlos, realmente. Tienen de todo.
1: Bueno. Bien, el primer ganador es Nico.
0: Ah, Nico, muy bien, Nico.
1: No dice el apellido, termina en 611.
0: Nicolás con el numerito terminado en 611. ¿Qué dijo,
1: sí,
0: Nico?
1: Sí, Nicolás dijo trabajo.
0: Ah, claro. Y sí,
1: ¿qué va a decir? Nicolás, ganaste, tenés que venir a buscar tu premio por la tarde.
0: Aquí en los estudios de Radio Casilda. Sí. Bueno, te ganaste, querido amigo Nico, número terminado en 611. Una orden de compra, gentileza de Oro Pam. Vamos con otro sorteo. Vamos ahora, si te parece,
1: sí,
0: para estrolear, para poder ganar una pizza de Tijuana, Boulevard Villada 3472. La rompen este fin de semana. Sí. Para ponete un stop acá.
1: ¿Qué pasó?
0: Sí. Les quiero mandar un beso muy grande al centro de monitoreo de la comuna de Chavás. Ahí Rogelio, beso grande, querido amigo y vecino. Además, bueno, que están trabajando los chicos y están escuchando. Ah, son más lindos, un beso grande, a Lucas, bueno, a todos nuestros queridos amigos de Chavás. Divinos, un trabajo impecable lo que están haciendo los chicos en seguridad allí en Chavás. Bueno, listo, dicho eso.
1: Nos vamos a la una.
0: No, dale, bueno, perdón. Dale, vamos por el premio de Tijuana.
1: Dale que estroleo.
0: Dale, estrolea. ¡Ya! Ah, es cierto que tenés que decir falta.
1: Sí, igual. Sí. El ya me funcionó igual.
0: Sí.
1: El premio es para...
0: ¿Para?
1: Raúl.
0: Ah, Raúl. Muy bien. ¿Qué número, Raúl, terminaste?
1: Del 166.
0: Raúl, del 166. ¿Qué dijo Raúl? Hola chicos, ¿cómo
1: están? Trabajo, dijo, si la respuesta, estoy sorteando entre respuestas correctas. Dijo, buen programa.
0: Bueno, y poné
1: para que le pongan este.
0: Bueno, gracias Raulito. Vamos entonces, Raúl.
1: ¿Qué ganó Raúl?
0: Raúl, numerito terminado en 166, se ha ganado una pizza de nuestros queridísimos amigos de Tijuana. Bien. Y después tenemos también Nico, numerito terminado en 611, que se ganó una orden de compra de nuestros queridos amigos de Oro Pan. Ahora vamos con un menú de Mafalda Rotisería. ¿No hay esos redoblantes, esos tamborcitos? Sergio, no hay mucho trabajo. No. Ahí está, amo eso.
1: 12:15, vale.
0: Ya, basta. Ahí no sé qué era que tenía que decir, sí. Eso.
1: Buen día, radio, dice.
0: Buen día, hola.
1: El trabajo.
0: Muy bien.
1: Dice Melisa.
0: Melisa, ya estoy haciendo los vales, chicos,
1: Con Melisa. El 545.
0: 545, que Melisa dijo, por supuesto, trabajo. Y es la respuesta correcta, numerito terminado en sí. 545. Se ganó el menú de Mafalda Rotisería, que lo encontrás, como siempre, en Moreno 2462. Muy bien, a partir de este momento vamos con un obsequio de todo salado. Ahí estamos, obsequio de todo salado. Lea, Leo, mueve para arriba, para abajo, para abajo, para arriba. Basta.
1: Bien, Fabi.
0: ¿Fabi?
1: Sí, Fabi, ¿qué es? Fabiana del 447.
0: Fabiana.
1: Primero dijo problemas.
0: 4. Sí.
1: Primero dijo problemas. Y después corrigió, dijo el trabajo, Fabiana del 447. Se reía cuando decía problemas. Sí. Y ha ganado. Uy,
0: ¿qué?
1: Me olvidé de poner que ganó. Pará.
0: Porque estás mandando mensaje.
1: Les mando un mensaje para que sepan.
0: Nos quedan las entradas. Ahí vamos por las entradas.
1: Por si salieron a dar vueltas con el lavarropa.
0: No van a salir a dar vueltas con el lavarropa. Ponen el lavarropa y después se van a dar vueltas. Fabiana, bien. Numerito terminado en 447, amor mío. Te ganaste un obsequio de todo salado. Después, Melisa, con el numerito terminado en 545, se ganó un menú de Mafalda Rotisería. Nico, con el numerito terminado en 611, se ganó una orden de compra de nuestros queridos amigos de Oropan. Y Raúl, con el 166, una pizza de Tijuana. Y vamos ahora con dos entraditas para Cine Teatro Libertador. De Pimarín, de Dopirme, basta.
1: Bien. Luciana.
0: Luciana.
1: Que responde. Hola, buen día. Para mí es el trabajo. Y dice Luciana. Acá escuchando en mi trabajo. Ya se me pone la carita
0: de chiste.
1: Mi vida. 8.91 en la entrada. No hace falta. Ya dimos todos los otros premios, ¿no?
0: Ya dimos todos los premios. Bien. Creo que sí, que cumplimos con todo, ¿no?
1: Bien, exactamente. Ya cumplimos con todos los
0: Luciana,
1: premios.
0: Luciana, numerito terminado en 881. Amor mío, te ganaste dos entraditas para ir a disfrutar de Spider-Man. Spider-Man en Teatro Libertador. Este fin de semana, otra semana consecutiva de Spider-Man. Raúl, numerito terminado en 166, una pizza de Tijuana. Nico se ganó una orden de compra de Oropan. Melisa se ganó el menú de Mafalda Rotisería. Y Fabiana, el obsequio de todo salado.

0: ¿Estamos?
1: Nos estamos yendo.
0: ¿Nos vamos?
1: Sí, nos vamos. 2:20, se extendió el horario de trabajo. Nos estamos encontrando el lunes, seguramente, no sabemos si con la presencia o sin la presencia de Alejandra del Redondo.
0: No.
1: Puede venir a tomarnos mate, a cebarnos mate.
0: Los quiero, los
1: trabajar
0: amo.
1: Desde acá, no seas así.
0: Los quiero, pero yo no tengo que estar en la redacción de Casi La Plus. El lunes viene el conductor del programa, el señor Martín López. Así que ponete las pilas. Gracias, Sergio, por haber estado del otro lado. Gracias, Leo, por el aguante. Riquísimo los mates, tomate lo devuelvo. Me tengo que ir al baño, medio rápido. Rapidito, por eso.
1: Tengo que decirlo.
0: Gracias a todos por haber estado del otro lado. Buen fin de semana. Disfruten mucho del sol que nos va a estar acompañando durante todo el fin de semana. Beso grande, gracias por el aguante de siempre. Y nos reencontramos, como siempre, en Casi La Plus. Beso grande.

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0: tal? ¿Cómo andan? Bienvenidos a un nuevo programa de Zona Mixta. 12 y 35 del mediodía. Estamos aquí tras el equipo de la mañana. Hoy con la conducción de Ale Berrondo. Subí un poquito la cortina, amigo. Y con Leo Moriconi. Bueno, hoy estoy solo. Estoy con Simón Tosticarelli. En la ausencia de Dami Balseda, que bueno, está con otro laburo. Ahora en un rato lo vamos a escuchar. Así que bueno, estamos acá para traerles toda la información de lo que ha ocurrido el fin de semana. Bueno, un poquito tarde, pero bueno, vamos a repasarlo también. Del deporte de Casilda y la región. Así que en esta horita y media tenemos protagonistas también. Así que vamos a hacer un lindo programa. ¿Cómo estás, Simón?
1: ¿Cómo andás, Emi? ¿Cómo andás? Me ofendí un poco. Dijiste, ¿estoy solo? ¿Estoy yo también acá?
0: Acá en el estudio. Así que bueno, en un rato vamos a tener invitados, así que vamos a hablar un poco de todo, de lo que ha sucedido, bueno, en la Liga Casildense, en la HL, también jugó Unión, jugó Alumni, en sus respectivas categorías. Vamos a hablar de fútbol femenino, y obviamente de futsal, que tuvimos dos partidos. En los últimos 7 días, sí, porque jugó el sábado Unión ante Belgrano, la semifinal número 2, porque se tenía que jugar el viernes, pero bueno, la humedad de ese día era increíble, un calor de loco, ¿te acordás, Simón?
1: Sí, mucho calor, mucha humedad, imposible, me parece, jugar en esas condiciones.
0: Bueno, ese día también jugaba el básquet de Alumni, bueno, tengo entendido que se jugó en circunstancias normales.
1: Así es.
0: Bueno, ese día de viernes se hizo de todo en la cancha, pero no se pudo, los árbitros no dieron el ok. Y se terminó jugando el sábado, donde Belgrano ganó, y ganó bien, el segundo partido de la serie. Sabiendo que Sportivo Las Parejas ya estaba en la final, porque había ganado su segundo partido, entonces Sportivo de Las Parejas llega con un buen descanso a la final que hoy va a jugar Unión Casildense, porque el martes le ganó a Belgrano en un lindo partido. También estuvimos ahí transmitiendo la semifinal con los relatos de Fede Bartomilli, a quien le quiero agradecer que estuvo ahí presente, que relató de gran manera la semifinal. Bueno, también estuvo Jair Saavedra en cámara. El día sábado estuvo Bruno, estuvimos grabando el partido, Bruno López. Pueden ver los dos partidos en nuestro canal de YouTube. Así que bueno, hoy estaremos ahí en Las Parejas para llevarles a ustedes las alternativas de esta nueva final de la Liga Cañadense de Futsal. Tercera final para Zona Deportiva. Ya estuvimos en lo que fue el Campeonato de Belgrano el año pasado, en la apertura. Estuvimos en el Campeonato de Unión, en esa final que le gana también a Belgrano, en la cancha Sportivo Las Parejas. La final que jugó Belgrano la ganó en Armstrong. Y bueno, hoy toca la cancha de Argentino de Las Parejas. Va a ser casi local Sportivo, así que veremos. Veremos cómo Unión enfrenta a este equipo, que llega con más descanso. Y bueno, Unión tuvo que hacer un trabajo bastante rápido para recuperarse, para llegar bien a esta final.
1: ¿Cómo estuvo, Emi, ustedes que estuvieron en el partido? ¿Cómo se vivió desde adentro?
0: Sí, un lindo clima. Un poco más de clima de final tuvo el martes, ¿no? Porque, bueno, Unión se juega todo por el todo. Definía los dos partidos local. Le tocó perder el sábado. Y perdió bien, porque salió muy bien Belgrano el primer tiempo. Después el segundo Unión lo emparejó, pero no alcanzó. No alcanzó para aunque sea empatar y llevar la serie a penales. Y el martes fue un lindo partido, lindo clima. Los jugadores se llevan bien. Yo vi bastante camaradería entre ambos planteles. Y bueno, Belgrano que siempre está ahí peleando desde el año pasado, desde que se ha creado la disciplina, un gran laburo que han hecho. Bueno, le mando un saludo a tu audicio, a Juan Cruz López, que siempre tratan con la mejor onda a Zona. ¿Y cómo estuvo el viernes pasado Alumni, Simón?
1: Al Omni no, muy bien. Un juego, la incorporación de los nuevos jugadores ha demostrado un gran nivel, pese a que no pudo llevarse con la victoria. Sabemos que Al Omni es un recién ascendido, por lo tanto es normal que le cueste un poco más la categoría. Siempre siento que ahora no tiene que buscar ser campeón, sino sobre todo mantenerse y pelear por un buen puesto arriba, y creo que lo está logrando, es algo que está haciendo.
0: Bueno, después profundizamos un poco más en el tema. Abrimos espacio publicitario y ya enseguida volvemos con más información del deporte de la región.
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Vamos a hablar un poco de natación porque hubo Copa Santa Fe, estuvo Unión Casildense y Alumni representándonos. Dos jornadas se desarrollaron en mayo y en julio. Bueno, fueron cinco los jóvenes que se tiraron a las piletas de Sportivo Las Parejas y Echesortu. Estamos hablando de Pia Tocchetti, que participará también en las instancias finales de agosto. El primer turno fue el 30 de mayo en la pileta del Lobo, donde Alessio Danieli consiguió un podio, mientras que este 25 de julio Tocchetti alcanzó cuatro grandes ubicaciones en 100 metros libres y obtuvo el boleto al encuentro definitivo, que será el 22 de agosto en el Club Náutico Sportivo Avellaneda. Además de los mencionados, también viajaron a ambas instancias Pedro Vivanco, Francesca Cajal y Luca Pagano, quienes sumaron unidades para el conteo final por club, en el cual el tricolor finalizó entre los 15 mejores del ranking, que estuvo liderado por Náutico y Echesortu. Ahora hablamos también de Alumni, bueno, que estuvo presente este último fin de semana en el marco de la Copa Santa Fe. Agustín Vives y Emilia Sacripanti viajaron hasta Echesortu para ser parte de la segunda etapa del certamen provincial. El primero de ellos, estamos hablando de Agustín, se impuso en la prueba de 200 metros combinados y a su vez en el Club Tiro Suizo se desarrolló la etapa regional de jugadas mayores, certamen organizado en el marco del programa Santa Fe en Movimiento, donde el Alazán tuvo representación con Guillermo Silva y Mauricio Bornacin, ambos nadadores máster. Hablamos también de rugby, porque los Toros ganaron ante el CAT, ante Talleres de Arroyo Seco. Lo ganaron en la última jugada, el conjunto liderado por Nico Siminari y de Pepe Reyes también, ¿no? Pero bueno, está Pepe hace 100 años en los Toros. Volvieron a la acción en este torneo clausura. Recordamos que en el último finalizaron en el cuarto puesto los Toros. Esta vez visitaron la localidad de Arroyo Seco, se llevaron un triunfo bastante ajustado, ¿no? Pero triunfo al fin, lo ganaron en la última con una gran patada de Agustín Duarte de media cancha, trayéndose una victoria más que importante en este regreso al torneo clausura de la Unión de Rugby de Desarrollo. Así que bueno, Unión estaba por debajo dos puntos y llegó a la victoria sobre el final con un penal de media cancha. Así que bueno, seguiremos la acción de los Toros, que han venido incluso los Toritos aquí al programa a hablar del torneo que han ganado, el torneo de fusiones. Así que bueno, seguiremos la acción del mundo del rugby también aquí en la ciudad. Pasamos ahora a hablar de hockey. Bueno, 2-2 para Unión en el clausura del Litoral C. Bueno, nuevo triunfo ante Jockey. El equipo liderado por Matías Di Capua consiguió su segundo éxito en hilera y permanece intocable en el certamen de la línea C. Esta vez las Pichos ganaron 3-0 ante Jockey. Si no me equivoco, lidera también la tabla de goleadoras Julieta Miller con 3 goles. A su vez, Jessica Sequeira lleva un gol anotado en el certamen. Bueno, los tantos de esta victoria fueron de Julieta y también de Camilo Culeto. Y también hubo festejo para la reserva, que ganó 2-1, y para la sub-19, que ganó 1-0.

vamos a hablar de Alumni ahora en el hockey, porque hubo victoria en el Poli. En su segundo partido en este Litoral D, venció 2-1 a CGR este último domingo. Bueno, las alacenas volvieron a hacerse fuertes como locales y dejaron rápidamente el traspié que sufrieron en el debut. Los goles fueron convertidos por Victoria Hernández y Ayelén Molina en una jornada bastante positiva para el hockey de Alumni, porque ganó en casi todas sus categorías, ¿no? Porque ganó en sub 12, ganó en sub 14, ganó en sub 16, ganó en sub 19. Y también en primera, bueno, la única derrota fue en la divisional reserva.

0: bueno, hablábamos un poco de todo, de lo que ha surgido en el fin de semana. Ya tenemos los invitados que nos están esperando, así que hacemos una breve pausa y ya volvemos.
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0: Seguimos haciendo zona mixta, tenemos invitados en el piso, vamos a hablar un poco de handball porque Huracán Gacela Club finalizó este último domingo su participación en el torneo de apertura de la ARH y está con nosotros Joaquín Telo y Juan Ignacio Trocero. Bienvenidos chicos, ¿cómo están?
1: Todo bien,
2: muchas gracias por la bienvenida.
0: ¿Quién va a tomar la voz?
3: Yo hablo.
0: Bueno, Joaco, ¿cómo estuvo esa participación?
3: No, la verdad que el torneo estuvo bien. El objetivo que teníamos nosotros, obviamente este año era competir, era un año de una renovación entera del equipo. Somos un plantel muy joven, sí. Muy joven. Todos los jugadores tienen entre 18 y 19 años. Somos los dos más grandes del equipo. Con 23, sí. no es que tampoco estamos muy grandes, pero somos los más viejos. Y era un año que iba a costar, sabíamos que iba a costar. Encontrar un quinto puesto me da un sabor raro porque estábamos para más. Nos arrancamos un torneo compitiendo palo a palo con el campeón invicto el año pasado, sí. Por un gol abajo, partido durísimo. Segundo partido fuimos contra un rival directo, también por uno abajo. Contra el que quedó segundo este año, también por uno. Entonces fueron un año que, si bien
2: aspiraba un poquito más,
3: estábamos orgullosos, yo creo, de todo el equipo, sí, del obvio. Quinto puesto, sabíamos que podía haber sido completamente diferente. Uh-huh. El quinto puesto no nos sirvió, pero es que estábamos para un cuarto puesto o más.
0: Sí. ¿En dónde estuvo la diferencia?
3: Yo creo que los otros equipos tienen también una fortaleza física y muchos más años de experiencia en primera. Nosotros, como te digo, tenemos jugadores que, si bien ya vienen jugando en primera, los juves que subieron este año, le falta ese roce o esa viveza de primera, que el otro equipo tiene jugadores de 30 años y hace 15 que juegan en primera división.
0: Vos ahora que estás como profe, bueno, Juan, y también podría hacerlo... ¿Hablan mucho con los más chicos para trabajar eso?
3: Sí, constantemente, constantemente. Yo, bueno, a él y a otros de mis compañeros de mi camada los tengo siempre ahí ayudándome cuando me pueden dar la mano los sábados, lo que sea. Los tengo porque me ayudan a ver cosas que yo capaz no veo por mi posición en sí. Se me pueden pasar cosas y lo delego. Pero sí, yo con los chicos estoy constantemente. Hablo con los más chicos de mi categoría y con los juveniles, con mis otros alumnos también, todo el tiempo, porque siento que así también van a ayudarse, ellos ayudan a los que vienen más abajo y así sucesivamente.
0: Bueno, lo hablábamos antes, el formato del torneo, ¿cómo es esto que sea agosto y todavía no haya terminado el apertura? ¿Cómo difiere en la disciplina eso? ¿Cómo afecta el día a día?
3: En el día a día es raro, también nosotros tenemos un día a día extraño en sí, y que el equipo casildense tiene raro porque tenemos el 90% de los chicos estudiando en Rosario, acá un caso, él está cuando puede, yo no digo que no quiera estar.

Pero hay veces que la facultad y lo propio tira un poco más y tenemos muchos chicos en Rosario, entonces el día a día se hace difícil, los entrenamientos a veces somos pocos y entrenamos como podemos, pero estamos. Y el formato yo lo digo siempre, es raro. Quieren hacer cosas, formatos muy largos, muy largos, que no terminan sirviendo ni a los equipos.

0: Que a principio de año no sabíamos que nos íbamos a presentar arrancando de esa base, pero ese partido no sé qué hubo, sé que hubo una conexión entre todos, se entendían las jugadas muy bien, la defensa estaba muy firme, muy sólida, se bancaron los golpes muy fuerte, la verdad, pero sí, la verdad estuvo esa espinita de que nos quedamos a dos goles, pero para mí fue un partidazo, la verdad.
1: Sí, estuvimos ese día, creo que están las imágenes, Simón, si quieres dejarla de fondo. ¿Y el mejor jugador?
2: ¿Nuestro?
1: Sí.
2: Y para mí...
1: Sean buenos, ¿eh?
2: Para mí, Félix. Sí, para mí, Gorgatel.
0: Sí, hace mucha diferencia en el equipo.
2: Es una persona muy, muy impredecible. O más peligroso aún, que sabés lo que va a hacer. Nosotros sabemos lo que va a hacer. Siempre que ataca sabemos lo que va a hacer. Y no... Tiene eso diferente de que no lo podés, por más que esté, no lo podés defender. Y yo creo que así merecido tiene goleador del equipo y debe estar peleando el campeonato. Debe estar peleando el goleador del campeonato. Sí,
0: la verdad que los dos partidos de Sagrado B, que sumó 14 goles en cada uno,
1: tremendo.
0: Yo creo que sí,
2: una locura, una locura.
1: Tremendo. ¿Y cómo se trabaja en el día a día antes de un partido? No sé si cómo trabaja Ayo, cómo trabajas vos. ¿Se fijan en el rival? ¿Se pueden fijar? No sé si hay transmisiones o grabaciones. ¿Son de fijarse en el rival o más en lo propio?
2: Nosotros, ya los equipos que nos fijamos y que conocemos ya hace años que jugamos, sabemos los puntos fuertes,
1: claro.
2: Sabemos quién es el jugador un poco más diferencial, solemos laburar sobre esa base, ¿sí? Ponele ahora los partidos contra Sagrado B, hicimos muchísima defensa al pívot, pues fue uno de los problemas que tuvimos el partido anterior, muchísima, uh-huh. Y salió excelente porque el pívot hizo 3 goles y 2 fueron de penal. O sea, no tuvo participación en el juego. Sí, solemos analizar al rival y entrenar sobre eso, porque al fin y al cabo es contra el equipo que vas a jugar. Claro. Ellos también juegan, eso es lo que tenemos que entender nosotros, porque a veces uno dice, pero nosotros laburamos bien toda la semana. Y, pero ellos también tienen un juego, y también ellos nos ven a nosotros y saben anularnos. No es solamente esperar a ver cómo lo que tenés que hacer vos.
1: Claro, sí. Bueno, Juaco, ¿cómo, bueno, Juan, y si se quiere sumar, cómo notan la diferencia de hace 2 años o hace un año, de cuánto ha crecido la disciplina? No sé si es más difícil, si es más llevadero.
2: Para mí creció, uh-huh. creció mucho, y mucha más exposición de la disciplina. Antes vos nombrabas handball y te decían, ah, sí, es fútbol, pero vos con la mano, y no te daban bola. Hoy en día se está moviendo mucho, y lo que se está moviendo mucho también es todo lo que son torneos nacionales y eso, que se le da mucha importancia. Hay marcas ya grosas poniéndose en el handball, cosa que antes no.
1: Bueno, y el tema torneos nacionales, este año no tocó.
2: Este año no.
1: A diferencia de otros que por ahí siempre había que transmitían ustedes, no sé.
2: Este año no.
1: Mendoza, creo, no me acuerdo.
2: Sí, esos fueron los jueves. Sí. Esa fue la categoría anterior. Sí, se fueron a Comodoro Rivadavia el año pasado, uh-huh. Y a Mendoza el otro.
1: Sí, que había un juego increíble, ese torneo jugaron increíble.
2: Sí, son torneos duros, ¿no? Hay que desmerecer jugar un C o un B, porque ya pensar el Nacional A es del mejor al mejor 16 equipo del país. O sea, si vas a jugar un B, es del 16 al 32. O sea, está entre uno de los mejores 32 equipos del país. No, no es por desmerecer decir, ah, bueno, no estamos en el A o lo que sea. No. Y en primera es también duro porque tenés que jugar regionales antes y ganar contra equipos fuertes de acá. Tenés San Nicolás cerca, que tiene un nivel impresionante. Los chicos ahora de Belgrano se van a jugar Nacional A de primera. Uh-huh. Tienen muy buen nivel. Y siento que eso también lo hace duro. Pero no es imposible. Yo creo que metiendo un muy buen torneo podemos estar en el regional del año que viene.
1: Ok. Juani, ¿cómo ya estás pensando en el clausura? ¿Cómo están en eso?
0: Y mira, como te explicó Joaco antes, yo la verdad lo veo con muchas ganas. Pero lo que sí te dijo, que yo tengo un problema, es que vivo en Rosario.
1: Sí.
0: Me cuesta un poco más la preparación. Allá entreno, todo, uh-huh. O sea, me mantengo en forma. Lo que sí se nota cuando vuelo es el tema de la conexión con los otros,
1: claro, eso te iba a decir,
0: compañeros.
1: Cuesta conectar después.
0: Y Sanay al ratito, viste, como que le agarrás el ritmo, porque además lo que te dice él, nosotros ya venimos jugando mucho hace 6 años con los chicos.
2: Y con los chicos, no, con los chicos 5.
0: Cinco
2: nosotros
0: años,
2: dos juntos, nosotros 8. Dos
0: hace,
2: 8 o 9 años.
0: Pero sí, ese tema de conectarse cuesta, pero Pero sí, la verdad que...

0: este quinto puesto, ¿viste? Como dijo él, me quedó también con un poquito más de sabor de boca y como que me daba ganas de arrancar el clausura para entrar en esos playoffs y pelear un puestito más arriba por lo menos.
1: ¿Y ustedes son de ver partidos así de handball? No sé si pueden ver, no de acá, no de, sino de ponerse a mirar y de tomar aspectos de otros jugadores o de otros equipos.
2: Yo miro, estoy mirando un poco más, antes no miraba, ahora estoy mirando un poco más, y se ve la diferencia técnica, ni hablar, y también la cuestión de la preparación física. Vos ves, si te vas a lo que es Europa, tenés todos monstruos de 2 metros por encima de los 100 kilos. Y vos decís, estos locos se mueven como si pesasen 60 kilos. Son monstruos. Obviamente se ve y se puede tomar alguna dimensión de...
1: ¿Qué ves? ¿De qué liga o qué partidos específicamente?
2: Y acá pasa mucho por la tele cuando se juega lo que es Champions League y Europa League. Se juega mucho porque hay jugadores argentinos en las dos competencias, entonces lo suelen pasar. Y si no, después Liga Nacional, lo que es primera, acá hace eso, lo pasan todo. Los partidos de primera, todos. Y después lo que es el ascenso de primera, es un poquito más difícil de encontrarlos, pero se ve y uno se fija siempre en lo que es cuestiones tácticas. A veces no es tan fácil, porque obviamente las técnicas están aplicadas también a los jugadores que tiene el técnico en ese momento y al nivel del rival. Pero sí en cuestiones técnicas de cómo defender, de cómo hacen ciertas situaciones de juego que obviamente está bueno aprenderlas.
1: ¿Juani?
0: Y yo la verdad no voy a opinar mucho, porque como no consumo tanto, la verdad no conozco tanto como él. Pero sí, eso se conoce. La verdad que la diferencia física se nota más que nada. Porque por ahí la técnica, ponele entre muchísimas comillas, que nosotros la podemos llegar a tener, pero faltan años todavía para perfeccionarla de esa manera. Pero sí es lo que se nota en lo físico más que nada. Son gigantes, es lo que dice él. Pesan 100 kilos de músculo, se mueven como personas que pesan 50 kilos, la verdad. Y eso creo que te hace muchísima diferencia. Nosotros no tenemos a nadie con esa diferencia física en el equipo. Estamos todos más o menos al mismo nivel, pero muy por debajo de eso todavía.
1: Y en la liga de ustedes también, o sea, el nivel es el mismo.
2: En
1: más
2: sí,
1: allá de quizás un equipo es la excepción, pero...
2: No, en sí, estamos todos muy, muy parejos. Obviamente tenés gente que está un poco más entrenada, pero el equipo para mí más diferencial físicamente es lo que es Sagrado. Tenés gente muy muy alta y tenés gente con muy buen físico. Y lo que hace la diferencia es que son chicos que también vinieron de la Liga de San Nicolás, de jugar muchos años en San Nicolás, y son chicos que están también en Rosario estudiando en la facultad y están todo el día metidos en el gimnasio.
1: Bueno, acá estamos viendo a Sociedad Zona Sur. Y también era un rival con chicos altos, notaba yo.
2: Sí, Social tiene unos puntos altos, como puede ser el pivot Mati, que es alto. Después no suelen, o sea, estamos medio parejos en lo que es estatura. Tiene sí, Mati es alto, pero después en estatura no, ahí estamos parejos.
1: Con eso. Y bueno, ahí podemos repasar de categorías, cómo ha ido la temporada para ellos, cadetes.
2: Cadetes Uy. Este año no presentamos.
1: Sí. Habíamos hablado a principio de año, me acuerdo.
2: Sí, pues, cadetes no presentamos porque falta de chicos, había que hacer un maneje medio raro.
1: Bueno, hablando de eso, ¿cómo, si hay alguien escuchando, cómo puede hacer para acercarse?
2: Yo lo digo siempre, el club está abierto para el que quiera llegarse. Lunes y martes, lunes de 7 a 8, el martes de 8 a 9.
1: Listo.
2: Los chicos, lo que es juvenil y cadete, sería de 12, 13, 14, 15
1: Aparte,
2: años.
1: Aparte, es un deporte lindo de ver.
2: Un deporte lindo. Es más lindo de jugarlo en serio que en la escuela. En la escuela a veces es medio aburrido porque no te enseñan la parte del contacto, porque es una cuestión lógica. Si se te golpea un chico en la escuela, hay más responsabilidad. Pero es un deporte que tiene mucho contacto, mucho, mucho contacto, y está bueno.
1: Pero está bueno también que lo enseñen en la escuela, ¿no? Porque después se van a torneos y está bueno.
2: Obvio. Yo eso lo banqué siempre de las escuelas que lo enseñen. Uh-huh. Ahora es muy diferente el cómo se lo enseña. Sí. Es muy diferente el tema, como te digo, del contacto. Ya ahí cambia muchísimo.
1: Uh-huh. Bueno, entonces se acercan al club y...
2: Que se acerquen directamente. Voy a estar yo, Aye o Virgi, cualquiera de las que esté ahí. Y adentro nomás.
1: ¿Juveniles?
2: Y Juves, están en los mismos horarios. Entrenan ellos, sí, dos, entrenan juntos. Juves este año sí presentamos. Uh-huh. Este año sí presentamos. Con un equipo que eran prácticamente todos cadetes. Me quedaban algunos Juves ahí sueltos. Entonces no le quise sacar su categoría. Subí todos a cadete y... Que se fogueen, por así decirlo. Fue un año donde perdieron muchos partidos, pero con partidos con muy buenas sensaciones. Perdiendo partidos por uno contra equipos fuertes, donde obviamente les iba a costar, es su primer año compitiendo. No, yo entiendo la bronca de todo, no he entretenido perder para nadie. El que tiene que le gusta perder, es mentira. Sí, sí, sí. Pero obvio que sirve mucho este torneo. Y perder sirve más que ganar. Yo lo dije siempre, o sea, vos ganar, sí, lo podés aprender de la victoria, pero la derrota, la que te marca vos y te hace mejorar.
1: Y ustedes que han estado desde siempre, vos, Juan, y te acercás, se acercan ahí a hablar con los chicos.
0: Y ahora tenemos otro trato porque la mayoría de los chicos ya subieron a jugar con, ajá, nosotros. Pero ponele justo en nuestro caso, que los vimos crecer literalmente, claro, los vimos pasar por todas las categorías del club. Siempre como que le intentamos integrar al grupo, como para hablarles cosas de lo que, uh-huh, vemos en los partidos, de che, mirá acá estás haciendo esto y capaz que te conviene más tirar por este lado. Sí, o sea, siempre nos acercamos y tratamos de corregirle si vemos que hacen algo mal o de marcar lo que están haciendo bien para que lo sigan haciendo y lo perfeccionen.
1: Uh-huh. Tema logística, Joaco, ¿se manejan con alguna rifa? ¿Hacen por ahí alguna venta?
2: Nosotros lo que estamos haciendo ahora, las ganancias que estamos teniendo, lo que sea para el club, va todo por lo que es venta de buffet, venta de entradas de las jornadas. Si hay que juntar plata para alguna ocasión especial, los chicos han hecho rifa, eso está siempre abierto, eso no hay problema. Hemos buscado algún que otro sponsor, pero todo
1: lo que... ¿Están en busca de sponsors?
2: Sí.
1: Bueno, aquel que esté escuchando, bueno.
2: El que quiera, el que se quiera sumar. Sí, sí. Pero no, por el momento la plata viene de las jornadas.
1: Ok, listo. Bueno, chicos, creo que hemos hablado de todo. No sé si quieren hablar de este partido en particular, que fue contra la Asociación Azul, pero hemos hablado un poco de todo.
2: Este partido yo creo que fue el punto de quiebre del torneo y fue la segunda fecha.
1: Fue la segunda,
2: sí. Y fue un partido durísimo. Fue un partido durísimo. Primero por jugar en casa, obviamente, con nuestra gente. Eso influye mucho. Y segundo, que un rival duro. Veníamos nosotros también de perder por uno contra el campeón invicto, como dijimos antes, sí, del año pasado. Y yo creo que el partido este nos... Perderlo por lo menos nos hizo darnos cuenta de que no iba a ser fácil ningún partido, de que todos los partidos lo íbamos a tener que pelear a morir, y no íbamos a tener nada regalado.
1: Sí, fue un partido durísimo. Te pido disculpas porque en el resumen no puse un gol increíble que hiciste. Bueno, Juani me dijo que lo hacés siempre esa jugada, entonces no te tengo que pedir disculpas.
2: No, sale. Yo la tiro siempre. El tema que también es una posición donde no vas a tirar cómodo muchas veces. Y las veces que tenés que tirar, tenés que tirar como venga, no podés tirar, no te podés tomar el lujo de llegar y lanzar solo.
1: Ahí te quejaste con el árbitro, puede ser que lo miraste y le...
2: No voy a hablar de los árbitros. Es un tema que me tiene un poco...
1: Sí, lo hablamos.
2: Yo lo hablé con ellos, lo hablé con el jefe de árbitro. Ese partido se equivocaron terriblemente. El jefe de árbitro me dio la razón. Pero bueno.
1: Un poco de cosas, si está la grabación, Está la grabación.
2: Es que sí, es que la vieron por la grabación.
1: Ah, mira.
2: El jefe de árbitro usó la grabación para verlo. Sí, me dio la razón de que se equivocaron gravemente. Pero bueno. El partido ya pasó. Si nosotros no dependíamos de esas jugadas y sacábamos 20 goles de diferencia, no había arbitraje o lo que sea que nos condicione. Yo creo que en el momento fue una calentura para marcar el decir, bueno, fue culpa del otro y no querer aceptarlo, pero yo creo que, como siempre, no podemos depender de que un árbitro cobre o no cobre una falta o un penal.
1: Claro. son temas.
2: Son detalles, son detalles. Están todos lados, pasan todos lados, pasan todos lados.
1: Chicos, ¿cuánto cambiaría? Se me ocurrió ahora, pero ¿cuánto cambiaría si se haría de local y de visitante, no? Porque las fechas de handball se juegan siempre una misma jornada todos los partidos. ¿Cuánto cambiaría para ustedes el tema de jugar uno local y otro de visitante?
2: A mí, personalmente, me gustaría. Uh-huh. O sea, me gustaría, ¿por qué? Porque tendrías más partidos en tu casa y manejarías diferente la presión en sí. Nosotros tenemos, bueno, este torneo justo acá porque nos dieron las fechas. Si no, nosotros no teníamos localía en la apertura.
1: Claro, porque a veces es complicado también y tienen que viajar y nunca juegan en casa.
2: Claro.
1: Medio como que no es lindo.
2: Yo creo que manejábamos muy diferente la presión. Nosotros, como te digo, jugamos estas dos fechas, pero porque un equipo nos vino a pedir si podían jugar acá. Bien. Nosotros no teníamos localía en la apertura, sino en la clausura tenemos dos.
1: Pero qué locura igual no tener localía, es un tema complicado.
2: Sí, yo siempre lo dije, la Liga Rosario no quiere viajar. Okay. El Rosario no quiere viajar, quiere jugar siempre allá y al no querer viajar hay que adaptarse.
0: Sí. Nosotros por hoy tenemos la ventaja que estamos un poquito más cerca, pero los chicos, ponele, no sé, de Venado Tuerto o de Arroyo Seco, cuando tienen que viajar ellos les pasa lo mismo. Claro. Yo supongo que opinan lo mismo que nosotros. A ellos también les gustaría jugar siempre en casa.
1: No, aparte sería lindo, ¿no?
2: Obvio. Los chicos de Venado. Hubo dos partidos que no se pudieron presentar porque le clavaron partido a 9 de la mañana y tienen que salir 6 y media, no. Salir de Venado para viajar y jugar. Es un desgaste. Y el desgaste físico obviamente afecta. Y en un deporte amateur, el económico también. Uh-huh. Son chicos que si no llegan a tener auto propio, lo que sea, tienen que gastar un pasaje de bondi o si en auto también, un montón de nafta para ir. Entonces yo creo que eso sí... Sí, influye. Pero por el momento la liga se va a seguir manejando así y nos tenemos que adaptar a eso. No podemos decir, no, si no jugamos en casa, no jugamos.
1: No, esperemos que se pueda cambiar.
2: Sí, pues obvio,
1: un poquito.
2: Sí.
1: Un poquito. Bueno, chicos, muchas gracias por venir.
2: Gracias a vos.
0: Gracias a vos.
1: Mucho éxito en el clausura. ¿Cuándo arrancan?
2: El clausura, no hay fecha definida. La fecha
1: estimativa.
2: Estipulada por nosotros el 24, si no me equivoco.
1: Bueno.
2: 24 de agosto ya arrancarían, porque este domingo se juegan las finales.
1: Y el otro, el de juveniles.
2: El otro, el de juveniles, que harán un descanso a los de primera y después ya arrancaríamos nosotros.
1: Bueno, muchas gracias, chicos.
2: Gracias a vos.
1: Jugadores del handball de Huracán Casilda Club, que finalizó en el quinto puesto en este torneo apertura de la Asociación Rosarina de Handball. Joaquín Telo y Juan Ignacio Troce estuvieron con nosotros.
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0: Seguimos haciendo zona mixta 13:33 de este día viernes. Vamos a hablar un poco de todo, de futsal, de la final que se juega hoy, y varios otros temas más. Vamos a hablar con Gonzalo Seger Cuchu, que es entrenador arqueros, videoanalista, periodista. Bueno, de todo, Cuchu, ¿cómo estás?
1: Buenas, ¿cómo andamos, chicos? ¿Todo en orden?
0: Todo bien, todo bien. Acá estoy solo, no está el Dami.
1: Estamos.
0: Pero bueno, vamos a hablar primero de lo que es hoy, de la final. ¿Cómo están con eso, Cuchu?
1: Bueno, estamos tranquilos, la verdad. Si bien pasamos un momento complicado en el sentido de que se nos destiró un partido más en las semifinales con Belgrano, pero estamos tranquilos, la verdad, con un equipo, la verdad, que está recontra confiado, con un equipo que sabe lo que quiere, sabe lo que juega. Entonces, en ese sentido, nosotros como cuerpo técnico, creo que estamos aún más tranquilos que ellos, porque sabemos la calidad de jugadores que tenemos, cómo es el juego que queremos. Así que nada, en ese sentido, por suerte estamos tranquilos.
0: Bueno, varias preguntas. ¿Qué pasó el sábado? ¿Volvieron a ver el partido?
1: Si te soy sincero, no lo vi. O sea, vi los goles nomás. Completo no lo vi. Yo creo, a ver, creo que tuvimos un primer tiempo flojo. El segundo tiempo fuimos ampliamente superiores. Donde nos encontramos, bueno, con una inferioridad numérica en un momento. Después nos encontramos cuando, a ver, podríamos empatar en los primeros 10 segundos del partido. Hacemos el gol de Abu en la primera pelota del segundo tiempo y consecutivamente en la jugada siguiente el Abu mismo casi lo empata. Entonces, creo que nos faltó también un poquito de esa suerte en el segundo tiempo, pero después fue el primer tiempo más flojito. Después, el segundo tiempo, creo que fuimos ampliamente superiores, que lamentablemente no se nos dio. No lo vi completo. Si te digo, te miento, pues no lo vi completo, no lo analicé, nada por el estilo, porque no solo el tercer partido, sabíamos jugar igual que jugamos siempre, así que no había necesidad de analizarlo, de sobreanalizarlo, de llenarle la cabeza a los jugadores con información. Entonces, fue un partido que la verdad no creo que el primer tiempo no tuvimos el pie bien derecho como queríamos y nada, eso no jugó en contra. Después, a ver, sin buscar excusas, por ahí la cancha también nos jugó un poco en contra, que todavía estaba un poco resbaladiza. Pero bueno, como te digo, no es excusa en absoluto, no. Claro. No sé, la pelota no quiso entrar, vamos a simplificarlo así.
0: Sí, fue el segundo tiempo, salieron con todo y bueno, no pudieron llegar al empate, ¿no?
1: Sí, tal cual.
0: Y el post día martes, no quiero entrar en tema partido, como vi una foto ahí de los chicos en la pileta, ¿hicieron trabajo de recuperación ahí?
1: Sí. Por suerte el club, que la verdad siempre nos da todas las herramientas posibles, las instalaciones, la gente de natación del club, la subcomisión de natación del club también nos ayuda a tener un espacio para que los jugadores puedan aflojar un poco las gambas, que por ahí estaban un poco cansadas, pero la verdad que 10 puntos, por suerte no tuvimos problemas, tuvieron un rotillero, un poco de movilidad, después sí estuvieron en la pileta para relajar, y bueno, el mismo miércoles también comimos en el club, así que fue todo una todo lo que es un equipo en todo sentido.
0: Cuchu, vos como videoanalista, ¿qué analizás de los rivales? ¿Cómo te dirigís también a los chicos de primera?
1: Mira, no suelo mirar tanto a los rivales, principalmente en la previa. O sea, esto es algo también personal, que no me gusta anticiparme a algo que pueda llegar a pasar. Los partidos se juegan, todos los partidos son diferentes, y por ahí a veces el analizarlos previamente me hace pensar un partido que por ahí no es en absoluto lo que nosotros pensamos, entonces por ahí te juega en contra. Entonces, en ese sentido, no me gusta como sobreanalizarlo previamente. Sí, miro un poco, veo, pienso, pero no le busco, digamos, el error, porque como dije al principio, nosotros tenemos un sistema de juego, una idea de juego, una idea de ataque, defensa, que se adapta a cualquier tipo de rival. Entonces, como que en ese sentido no me gusta sobreanalizarlo, pero te digo, sí los miro, sí averiguo un poco, pero tenemos nuestro juego.
0: ¿Desde cuándo vos tenés relación con el futsal? ¿Cuándo entraste a esta disciplina? Entiendo que es por tu vida.
1: Desde que tengo 10 días de vida.
0: Tremendas.
1: Literalmente, mi hijo jugaba de futsal en Central, en AFA, y bueno, nada, yo ya de chiquito iba a verlo, de bebé entraba a la cancha con él, de más grande, bueno, lo iba a ver también con mi familia, y después, bueno, cuando empecé a crecer también empecé a jugarlo en Rosario, y ahora estoy acá.
0: ¿Y esta ligación al futsal también hace que también te guste el periodismo?
1: Yo a ver, el periodismo me ayudó un montón también a entender el futsal, pero no, no es que estudié periodismo por este deporte. Sí, lo complementé, fui editor de un diario en Rosario de futsal, pero no me dediqué a esto por el deporte.
0: Perfecto. ¿Se lo extraña ahí en el Banco de Unión?
1: Sí, por supuesto, siempre. Pero bueno, aún así está presente en uno de los partidos, así que eso es lo importante. O sea, es como un hincha más.
0: ¿Cómo fue la relación así con Gonzalo, encontrarte con él? No sé si ya se conocían.
1: De saludarnos nos conocíamos nomás, pero no, re bien, la verdad que nos complementamos muy bien desde el primer momento, ese primer viaje que me acuerdo que tuvimos en colectivo desde Rosario a Casilda fue muy positivo y ya empezamos a diagramar lo que era el proyecto y por suerte nos entendimos por ahí. Él es más emotivo que yo soy más de intensidad. Claro. Entonces creo que nos complementamos en ese sentido. Él es más tranquilo, lo muestra una más emotividad que yo muestro él en la intensidad a la hora de juego. Creo que ese sentido también nos complementamos bastante bien y no es un punto recontra positivo porque ayuda al equipo de una forma y del otra.
0: Bien. Bueno, no te quiero sacar más tiempo. Te quería consultar también nomás el tema de Copa Santa Fe.
1: Sí.
0: ¿Cómo está todo hasta ahora?
1: Todavía no hay mucha información. Se va a jugar en octubre en la ciudad de Santa Fe. Va a haber 8 equipos clasificados. 2 de Santa Fe por ser local, 2 de Rosario que ya están confirmados, que son Regatas y Jockey, que son los últimos 2 de la tabla anual 2025. Y después va a haber un equipo de la Liga Cañadense, un equipo de la Liga Departamental San Martín, un equipo de la Liga Totorense, que si no me equivoco va a ser Timbuense, el último campeón. Y el restante va a salir de un clasificatorio entre la Cañadense y la Liga Departamental San Martín.
0: Perfecto. Bueno, Cuchu, te dejamos seguir con tu laburo, porque estás ahí, te entiendo que estás en la redacción de Rosario 3, así que te dejamos seguir.
1: Dale, Emi, muchas gracias por el llamado y bueno, nada, muchas gracias a todos también por bancar todo lo que fue este torneo de apertura ahí transmitiendo, que estuvieron siempre a pie de cañón.
0: No, por favor, no, nos vemos esta noche.
1: Dale, buenísimo, abrazo, nos vemos.
0: Hasta luego. La palabra de Gonzalo Cuchu Seger, bueno, integrante del cuerpo técnico del futsal de Unión Casildense, videoanalista, entrenador de arqueros. Unión juega esta noche un partido trascendental para su historia. Irá por el bicampeonato ante Sportivo Las Parejas, final que se juega en cancha de Argentino. No sé si tenemos las entrevistas que hizo nuestro amigo Fede Bartomioli para ver y cerrar este momento futsal de zona mixta, así que escuchamos la palabra de los jugadores post clasificación a la final.
2: Mira, pero ya está, ya pasó.
3: Y bueno, por suerte nos toca jugar otra final. Nuevamente este grupo dio una muestra de carácter de lo que somos como grupo, como persona, el respeto, el orgullo, el amor propio que tenemos por la disciplina, la gana de que crezca. Y bueno, es nuevamente el resultado de todo el esfuerzo que venimos haciendo de principio de año, desde hace 3 años. Y bueno, vamos a tratar de dejar todo para poner otra estrellita arriba del escudo.
2: Un nuevo gol, goleador del tricolor, me imagino que para vos siempre importante marcar.
3: Sí, bueno, por ahí toca marcar, a veces me lo hacen hacer los compañeros, así que siempre agradecido por eso. Y la verdad que lo más importante es compartir tiempo con mi compañero, jugar otra final, competir. Eso es lo más lindo que me voy a llevar de todo este proyecto cuando ya no juegue más. Así que, lo otro es anecdótico.
2: Juan, gran partido también. Un ratito.
4: Preguntale a Marquito, no era mía.
2: Marco, hiciste todo. Gran partido, asistencia, gol, expulsión, todo.
5: Completo. No se daba al principio, el palo me tenía alquiladísimo.
2: Dos palos
5: en el primer tiempo. Igualmente, nunca bajamos los brazos. Los chicos siempre, volvele a pegar. Tiré el partido pasado una acá arriba, que casi la cuelgo acá arriba del techo. Y bueno, después tuvimos esa suerte que por esas cosas del futsal, del deporte, entró. Y bueno, qué mejor que festejarlo con toda la gente.
2: A recuperar y a pensar en el viernes.
5: Sí, sin duda. Se nos fue un partido más la serie. Sinceramente no lo queríamos. Hicimos un gran partido. en Arequito, ganando 8-4, siendo muy contundentes, muy superiores, y acá se nos escapó. Deporte mismo, muchas transiciones, goles constantemente, salieron victoriosos ellos, pero hoy sabíamos que en nuestra casa, con nuestra gente, todos los compañeros, todos predispuestos para dar el máximo, y sabíamos que lo íbamos a ganar, lo sabíamos porque tenemos por qué jugarlo. Es una disciplina que la armamos desde abajo, desde el social, lo cuenta siempre el Lea, dos ladrillos, una pelota, después fueron tres, después para pelota, y bueno, todo eso te saca esa energía para salir a jugar estos partidos con lo que tenemos, con el corazón.
2: Lea, con tu experiencia, una nueva final, ¿qué se le dice a los pibes, qué se le dice a este grupo de jugadores para llegar al viernes de la mejor manera?
3: No, por ahí lo que venimos haciendo, vamos al frente, jugamos a lo que sabemos, lo que venimos haciendo durante todo este tiempo, con corazón, con compañerismo, con respeto, con humildad, y vamos a tratar de dejar a la institución, a la disciplina, lo más alto posible, bueno, como corresponde, porque la verdad que no se merece menos este grupo, desde bueno, los jugadores, cuerpo técnico, los chicos que están atrás del buffet, de que no se nos escape cada nada, ningún detalle, la gente que vino hoy, impresionante, así que la verdad que vamos por todo eso.
2: Gracias. Juan Navicelli, Lea Imino, Marco
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0: Gorilas en la 91.1. Bueno, vamos a repasar un poquito la agenda de este fin de semana. Acotada agenda, ¿eh? Porque este viernes a las 20 está la largada simbólica del Rally de Ariquito, en la quinta fecha de este Rally Santafesino. Viernes a las 21:45, Unión Casidense contra Sportivo Las Parejas en la final de la Liga Cañadense Futsal en el torneo Apertura. El sábado a las 16, Unión recibe a All Recian B, esto es en la línea C, por el hockey del litoral, en la fecha número 3 de clausura. Pasamos a las 20:30, Maxi Volley, torneo clausura, Unión Casildense versus Sonder. Y pasamos la página al día domingo, están los cuartos de final de vuelta del fútbol femenino de la Liga Casildense, ahora los repasamos. Y el domingo a las 16, Talleres de Arroyo Seco recibe Alumni, esto es en el hockey, la línea D de la Asociación del Hockey del Litoral, en la fecha número 3. Repasamos los cuartos de final de vuelta de la Liga Femenina Casildense. Alumni recibe Argentino de Firmat. Aprendices A recibe a Huracán Casilda Club. Sporting de Vigan recibe a Matienzo. Y Aprendices B recibe a Atlético Pujato. Los resultados, bueno, en el primer partido Argentino le ganó a Alumni 5-0. Huracán cayó ante Aprendices A 1-0. Sportivo Matienzo le ganó 5-0 a Sporting de Vigan y Atlético Pujato le ganó 1-0 a Aprendices B. También repasamos la quinta fecha de la Liga Casilense de Fútbol. Bueno, hoy hay Crónica Deportiva, los chicos van a hablar más a fondo de la previa de esta fecha que arranca hoy a las 21. Alumni recibe al campeón Atlético Chavás. Huracán de Chavás recibe a Unión Casildense también a las 21. El día domingo, Unidos recibe a Matienzo a las 15:15. Bueno, todos los partidos van a las 15:15. Alianza Unión Deportiva, Atlético Pujato con Racing de Villada, Aprendices versus Huracán Casilda Club, ahí va a estar Zona Deportiva, y Belgrano con Atlético Sanford. Y por último, vamos a nombrar a los destacados de Zona Deportiva para este mes de julio que ha pasado. Tenemos en dupla a Gaspar Raimunda y a Delkis Ruffini de Atlético Chavás. Bueno, los campeones son nominados a destacados de julio. Marco Zanella para el futsal de Unión Casildense. Aaron Espetale para el fútbol de Quilmes, que Aaron hizo un golazo el otro día para el empate de Quilmes. Camila Bustos en el hockey de Alumni, su 14. El plantel de los Toritos que han salido campeones del torneo Fusiones, estamos hablando del rugby. Melissa Angles, profe de volei sentado, representa la selección argentina. Agustín Pigosi, Juani Carati del deporte motor. Julia Conchu del fútbol femenino, también estuvo en la selección argentina. Y Ezequiel Ferreira, ciclista de nuestra ciudad. Cuando va llegando Pampa D'Amico para hacer por mi gente y por mi tierra, ahora lo recibimos para hacer el pase. ¿Querés contarnos un poco del partido de ayer de Alumni, Simón?
1: Por supuesto, Emi, anoche jugó el básquet de Alumni. Derrota para el básquet de Alumni, quedó en la posición número 9 con este partido. Queda 9 Alumni, 8 Sportivo América, 7 el Tala, 6 Unión de Arroyo Seco, 5 Provincial, 4 Atalaya, 3 Sportmen, que es contra el que perdió, 2 Temperley y primero Ger. Se vuelve a jugar el básquet el miércoles 12 contra Caoba en el planchado. El resultado fue de 90-82 con un gran tercer cuarto de Alumni, donde lo pudo dar vuelta y asomarse a escasos puntos del equipo adversario. Se le escapó al final por 8 puntos, como vengo diciendo, pero siempre muy peleado el final. La verdad que Alumni sorprendió, se pensaba que lo iba a ganar, no se pudo, pero igualmente fue un partidazo. Un poco del goleo fue 11 Alasia, 6 el Gato Schegel, 4 Arán, 27 el Huevo Dentis en una noche espectacular, 2 Matei, 15 Raba, 6 el nuevo incorporado incorporamiento de alumni, el Pato Rueda, y 11, Jorge Martín Schonager, el cubano.
0: Bueno, un saludo para el plantel de alumni, que se preguntan dónde está zona, bueno, zona deportiva no va a estar por un tiempo largo en el básquet, porque así lo han querido. Bueno, le dieron la chance a un chico que le debe a Medio Ciudad, bueno, chico, no sé, pero responde historias. Así que debe ir a la secundaria este chico, imagino. ¿Cómo estás, Pampa?
2: ¿Cómo le va? Bien, bien, ¿ustedes?
0: Todo bien, hoy me agarraste...
3: ¿Qué? ¿Está de conductor?
0: Sí.
3: ¿Se puede quedar a conducir por mi gente y por mi tierra?
0: No,
3: también sabe del tema.
0: Ese es un tema que sabe más usted.
3: ¿Y qué pasó con Balseda? ¿Sigue relatando...?
0: Hasta mañana sigue relatando...
3: Los juegos.
0: No sé si... te podría pasar el link, amigo, Simón, a ver si sigue relatando. Estaba relatando... Natación artística.
1: Sí, qué disciplina que le tocó.
0: Ay, justo terminó. Pero bueno, estaba relatando eso.
3: Son esos que hacen figuras en el agua, esas generalmente. Chicas. Son bárbaros, yo lo he visto, no sé cómo se relata, pero he visto, es maravilloso. Sí, Balseda sabe de todos los deportes.
0: Es licenciado en casi todo, dice.
3: Sí, en casi todos. El otro día estuvimos charlando porque estuvo relatando salto hípico.
0: Tuvo en varias disciplinas, me sorprendió.
3: Cuando lo vi que estaba en salto hípico, lo seguí mirando, y me sorprendió porque sabe también de salto hípico.
0: Sí, bueno.
3: O por lo menos miente con fundamento.
0: Yo lo vi...
3: Que sea importante.
0: Yo lo vi en tenis de mesa.
3: Bueno, tenis más o menos la tiene clara.
0: Sí. No sé si en algún otro deporte pasa que los deportes, básquet o fútbol femenino, reciben un relato más...
3: Claro.
0: Más potente, no sé qué buscan.
3: Ahí habrá otro relator, digamos.
0: Sí, hay otro.
3: Y estos relatos así más difíciles, porque no es fácil relatar patín artístico, por ejemplo.
0: Bueno,
3: vendría a ser un bonadeo de Radio Casino.
0: Sí, bueno, porque es más tranqui, es más un comentario.
3: Claro, por eso, es un bonadeo de Radio Casino.
0: Sí.
3: Qué bárbaro.
0: Bueno, ¿qué hay hoy en
3: Puerto? Hoy tenemos Peña en vivo. Vienen los músicos en vivo, vamos a guitarrear un rato, nos vamos a divertir.
0: Qué frío hacía ayer,
3: Y hoy también, Ahora el solcito.
0: ¿Querés contar?
3: Ahora el solcito está lindo, pero ayer estaba frío.
0: Ayer mucha gente me sorprendió.
3: Sí. Estuvo lindo la marcha en defensa de la soberanía argentina, que así habían decidido llamar, con bastante gente, a pesar de la jornada desapacible que estaba en la plaza. La verdad que hacía frío, yo estuve un rato, después me fui porque...
0: Hacía
3: mucho frío, ustedes son más jóvenes, pero...
0: Yo me quedé un ratito más ahí, tomé dos mates y me fui.
3: Y bueno, las imágenes se vieron hoy a lo largo de todas las redes de Radio Casilda. Los que las quieren ver todavía están colgadas allí en los portales. Bueno, bastante gente. Y bueno, finalmente tuvo media sanción la ley en senadores. Vamos a ver qué pasa en diputados, con algunos puntos que ya habían decidido sacar, pero el resto de los puntos tiene media sanción. Así que vamos a ver en qué evoluciona todo esto con diputados y van a continuar las marchas, según han dicho varios movimientos sociales, ¿no? Uh-huh. Estimo que también se van a repetir en la ciudad, que avisarán cuándo y daremos la noticia.
0: Qué barro. Entonces hoy Peña. ¿Equipo completo?
3: Creo que viene también todo.
0: ¿Viene
3: todo el equipo completo? Va a faltar Agustina, porque está con falta justificada, porque ¿Por no? está afectada a una tarea de la escuela.
0: No, y tampoco hay Checoslovaquia hoy.
3: ¿Qué le pasó? ¿Están los dos enfermos?
0: Y no sé.
3: Checho sigue enfermo.
0: Checho debe seguir enfermo.
3: Sí, le mandé un mensaje y ni lo contesta, está enfermo. ¿Y Tombo se habrá enfermado?
0: Y Tombo, no sé, Tombo me parece que hoy hay final de futsal,
3: claro,
0: un par de cosas.
3: Está también afectado a otro.
0: Hoy hay liga también, así que no te sabría decir.
3: Así que la tarde nosotros nos extenderemos guitarreando hasta la hora que tengamos ganas.
0: Sí.
3: Ustedes quédense enganchados, total, el operador se queda, dice que no tiene problema.
0: Simón se queda.
3: Claro, cuando se va Emi, vuelve Simón y le metemos conga toda la tarde.
0: Como ves, también recuerden leer Casilda Plus, ahí van a estar informados de lo que pasa el fin de semana, porque muchas radios leen el portal,
3: Sí.
0: dan créditos, leen y no dan crédito, como si lo que pasa el fin de semana, porque muchas radios leen en el portal,
3: Sí.
0: dan créditos.

0: hasta aquí ha llegado esta edición de Zona Mixta. 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

0: Bueno, primero lo saludamos. ¿Cómo anda, Octavio?
1: Hola, buenas tardes.
0: Bueno, ahora aplauda conmigo. Entonces lo vamos a dedicar al Consejo Deliberante de nuestra ciudad, que se ha expedido con respecto a la ley que nosotros decíamos ayer que no teníamos ninguna novedad. Se ha expedido el cuerpo de concejales. Felicitaciones a los concejales. Como cuerpo lo han hecho, ¿no? Individualmente, me parece muy bien, con votos a favor del socialismo, de la Unión Cívica Radical, en desacuerdo con el proyecto de ley y abstención del Bloque Libertario, como debía ser. Pero bueno, ahora está, ¿eh? Felicitaciones a los muchachos también que se han puesto a tomar el toro por las astas. Así que muy bien, cuando hay que felicitarlos, hay que felicitarlos. Yo anoto en mi cuadernito de votos, cuando vengan las elecciones tengo registrado esto con un signo más. Para todos, son varios, así que todavía no sé a cuál voy a votar, ¿no? Pero varios pero tienen...
1: ¿Te hacen mirar lo distinto?
0: Claro, ya hay varios que tienen un signo más en el cuadernito de votos, porque en esto han hecho las cosas muy bien. Así que ahí está, primero empezamos con eso. Segundo, bueno, anoche estuvimos en la marcha. Habrán visto las imágenes a través de Casilda Plus, o de los streaming de Radio Casilda. Bastante gente, en una jornada sumamente fría.
1: Duro el frío, ¿no?
0: Sí, estaba horrible, yo estuve un rato y bueno, me fui. Se marchó por la calle Buenos Aires, después se volvió por Lisandro de la Torres hasta la plaza y bueno, se dejó marcado el hito también de estar en oposición a este proyecto de ley, que hoy cuenta con media sanción en senadores, ¿no? Uh-huh. Hay que decir que la senadora Lozada votó a favor. Y el senador también radical no votó en contra, así que dividió a los senadores santafesinos. Veremos ahora qué pasa, cómo continúa el tratamiento de este proyecto. Habían sacado el tema de la venta de tierras a extranjeros, pero quedaron los otros puntos.
1: Creo que también el de fuego, ahora lo voy a chequear bien, pero me parece que el de fuego también lo habían sacado.
0: También lo habían sacado, pero quedaron algunos puntos que tienen que ver con los desalojos, en caso de incumplimiento, y acelera un poco el tema de los desalojos. Y yo entiendo que eso es polémico y duro. Capaz que habría que clarificarlo por parte de los diputados, porque si vos tenés una casa usurpada, te lleva 3 o 4 años sacar a alguien, y a lo mejor la ley debería de favorecer también al propietario, ¿no? O sea que no sé si estoy tan en contra de esto.
1: Claro, porque, debería especificarse.
0: Claro, no lo han explicado del todo tan bien. Entonces me parece que a lo mejor si le buscaran una buena explicación, claro, no estaríamos tan en desacuerdo más de uno, porque conozco casos de gente que le han usurpado la casa y hace más de 3 o 4 años que están sin poder disponer de la misma. Y no es nada gracioso.
1: No.
0: Así que si hay algunos beneficios en ese tipo de la protección de la propiedad privada, como argumenta el partido oficialista, me parece bárbaro, siempre y cuando lo expliquen bien y no se vayan al pasto, que lo hagan general como para que los malos se aprovechen de las situaciones. Así que está dando vuelta también ese tipo de cosas. A ver qué pasa. El tema del aumento de las o la dificultad en la posibilidad de expropiación de tierras por parte del Estado. Tampoco es nada gracioso que el Estado te expropie la tierra, no es nada divertido, y se supone que tiene que ser en bien público, ¿no?
1: Total. Claro, esto debe tener que ver como muchas interpretaciones, no sé, creo que a la hora de hacer una ruta, a la hora de hacer una calle, incluso dentro de una localidad, el Estado creo que puede expropiar, digamos, ciertas partes o no. El tema que, bueno, que uno también, o lo que me pasa a mí por lo menos, es como ver el gobierno que cada una de las medidas o cada uno del enfoque que tiene no sé, tiene como intereses más para siempre para el mismo sector, ¿viste? Entonces, como que decir, bueno, ¿cuándo va a venir para el lado del pueblo una ley? Entonces uno lo primero que hace piensa mal.
0: Claro.
1: O al menos en mi caso, no quiero generalizar.
0: No, pero digo yo que por ahí si explicaran bien algunos de los detalles, porque
1: parece que siempre quieren pasar un algo por abajo de la puerta. Ese
0: es el problema, claro. Totalmente. Por eso uno desconfía.
1: Lo han hecho a lo largo de la historia mucho.
0: Sí, ni hablar, pero por eso además uno desconfía de determinadas cosas, ¿no? Pero bueno, será más difícil para los gobiernos expropiar, no sé si está tan bien o tan mal, pero depende qué gobierno, porque habrá gobiernos que no cumplirán tampoco la ley como corresponde, en ese sentido, ¿no? Y digo yo que si lo explican bien, que es, por ejemplo, para una cosa de bien común real y concreta, como mencionamos, el construir una escuela o un hospital o una ruta o ampliar una autopista, en el caso que fuere necesario y justificado, que pueda recurrir al Estado ese argumento sin necesidad que tenga impedimentos, ¿no? Pero a lo mejor es para otras cosas y lo pueden explicar bien y uno no estaría tan en contra. Totalmente. Siempre y cuando lo aclaren y lo expliquen.
1: Bueno, acá confirmamos que la ley de manejo de fuego también tuvo que retirarse del dictamen por falta de apoyo y el proyecto aprobado, o sea, el Senado le dio media sanción con 37 votos a favor contra 33 en contra a una versión reducida dentro del paquete de inviolabilidad de la propiedad privada, que se centró principalmente en agilizar los procesos de desalojo de inmuebles y terrenos y en endurecer las condiciones para expropiaciones estatales. El texto ahora pasa a la Cámara de Diputados.
0: Exacto, y veremos ahí de qué se trata. Tampoco hay que oponerse solamente porque sí oponerse. Totalmente. Hoy voy a coincidir con un periodista de tendencia libertaria de Rosario que hizo una entrevista con uno de los responsables de la provincia de la seguridad y de la informática, pidiendo al periodista que se ampliara el sistema Lince lo que más pueda. Y dentro de lo que más pueda, ojalá incluyan los pueblos o ciudades satélites, por lo menos a Rosario en primera etapa, ¿no? Eso está bárbaro, en minutos saben, a través de la utilización de la tecnología de inteligencia artificial y un montón de cosas, y con, no sé, miles de cámaras que han instalado, pueden detectar algún malviviente y enseguida nomás descubrir dónde se encuentra o dónde está para que notificar de esa manera a la fuerza de seguridad, inclusive le da al Estado cierto poder de policía como para detenerlo y mandarlo a algún juicio, ¿no? Estaría muy bueno que tengan que tengamos ciudades satélites como nosotros, la posibilidad también de integrar este sistema Lince, que obviamente no será gratuito, pero el gobierno provincial ha invertido millones y millones de pesos en esto, que aumenta mucho la seguridad de los ciudadanos. Hoy funciona en la ciudad de Rosario. Creo que antes de traerlo a Casilda lo van a llevar a Santa Fe, Rafael, a Venado Tuerto, pero no estaría mal que nos tengan en cuenta nosotros también. A lo mejor la gestión del señor intendente puede influir o no lo sé esto, para que incorporar eso, porque la verdad también estamos en el gran Rosario, como digo yo.
1: Sí, sí, somos parte.
0: Y estaría bueno poder contar con esto, que tan beneficioso sería para las cuestiones de seguridad de nuestra ciudad, ¿no? Y así que coincido con este periodista que lo ha solicitado, y a que le den bolilla no lo sé, pero bueno, por lo menos lo ha solicitado, y coincido en que estas cosas deben ampliarse. Si es una inversión de la provincia, bienvenida sea la inversión de la provincia para estas cosas, ¿no? Que aumenta la seguridad de todos, porque los mismos delincuentes están diciendo, che, vamos a ir a chorear a Casilda porque en Rosario está complicado, nos cansa.
1: Acá ya, claro.
0: Claro, con el sistema Lince nos cansan enseguida. Entonces, esperemos que la provincia también abra el ojo antes de que nos empiecen a chorear a nosotros, ¿no? Aunque ya algunas cosas están pasando. Pero bueno, es importante estas cosas también que se hablen y que se digan, que si se puede, se por lo menos se intente gestionar la posibilidad de que la provincia tenga en cuenta la ciudad, o al menos algunas cámaras conectadas al sistema, al menos en los accesos y egresos de la ciudad, que beneficiaría, creo yo. Hoy el día de San Cayetano, se celebra cada 7 de agosto, el santo patrono del pan, del trabajo y de la divina providencia. Los fieles hacen filas largas en las iglesias para pedir empleo y sustento. La fecha recuerda la muerte, que fue el 7 de agosto de 1547 en Italia. San Cayetano, todos los años, convoca muchísima gente en muchísimos lugares, y bueno, un santo que cumple aparentemente, y la gente sigue siendo devota, ¿no?
1: Gaetiano di Teni.
0: Exacto. El nombre. Así se llamaba, y nosotros vulgarmente en castellano decimos Cayetano, ¿no? Uh-huh. Porque Caetano creo que se traduce Gaetano, claro, como Cayetano. Bueno, un santo de los preferidos por mucha gente de la Iglesia Católica. Y que hoy se le celebra el día, que es uno de los días tal vez más importantes. Y obviamente se demuestran un montón de situaciones, ¿no? En la ciudad de Buenos Aires hicieron el verdurazo, donde empresas productoras de verdura y grandes comercios han llevado para donar y regalar verdura en las filas para aquellas personas que han ido a pedirle a San Cayetano de alguna forma colaborar. Y me acordaba de la chacarera de Peteco Carabajal, que dice: el que debe responder no ha de ser San Cayetano, los que deben responder están mirando para otro lado. Y me parece que toma vigencia cada vez más la chacarera. Hola Pampa, el domingo 16 de agosto lo festejamos en Plaza Alberdi. Los esperamos a todos los niños a pasar un hermoso día. Un esfuerzo que hacemos junto al Club de Leones y el senador Eduardo Rosconi, que tanto colabora con nosotros. Muchas gracias. Bienvenido sea el Día del Niño, Día de las Infancias, 16 de agosto desde las 14 horas, Plaza Alberdi. Chocolate caliente, hay que llevar la taza. Va a haber inflables, juegos, regalos, caritas pintadas, premios y la actuación de Cacho Bunre, que es el presidente de la vecinal.
1: Ah, bien.
0: Sí, que se va a poner una nariz colorada y una peluca rubia y jugará con los niños.
1: Claro.
0: Ahora que está el presidente. Así que a todos los chicos, 16 de agosto, ahora ya el
1: hoy es 7.
0: Hoy es 7. El otro sábado, el otro domingo.
1: Claro.
0: Bueno, allá estaremos tomando un chocolate y jugando con los niños. Me parece muy bien, Cacho. Ya lo vamos a reiterar esta información para que todos los niños del barrio tengan la posibilidad de ir a celebrar y festejar su día. El día, como ahora se ha dado en llamar, de las infancias. No sé si estoy tan de acuerdo tampoco con eso, pero bueno, a veces hay que ayornarse, y si todo el mundo lo dice, nosotros lo decimos también. Para mí seguirá siendo el Día del Niño.
1: Abarca un poco más, tal vez. Yo la verdad que nunca me puse a pensar en el nombre de las infancias, pero calculo que debe tener que ver para poder abarcar a distintos, no sé, porque el del niño justamente hace alusión al niño varón, ¿no?
0: Niño, es como decir hombre.
1: Claro.
0: No hace referencia a un sexo, hace referencia a una especie, ¿no?
1: Pero no sé por qué se le cambió tampoco.
0: Porque algo tienen que hacer los que están allá arriba cobrando sueldo de 13 millones de pesos y no saben de qué caso hablar o qué cosas son importantes, entonces en lugar de Día del Niño, no, vamos a poner el Día de la Infancia, que es mucho más inclusivo y este tipo de cosas, y capaz que así lo sea. Y si no, es porque tienen que justificar los 13 millones de pesos que ganan por mes, más asesores y qué sé cuánto, y entonces le cambian el día, el nombre.
1: Para ser adulto.
0: Puede ser, como también puede no serlo, no lo sé. Bueno, como tenemos Peña en vivo, tenemos muchas cosas por delante. Adolfo nos pedía un tema de Atahualpa Yupanqui, el gran Atahualpa, y está enojado porque el tema de él se lo pasamos ayer al final del programa.
1: Así que hoy vamos
0: a mandar. Sí, me dejaste para el último como carne cogote. y hoy lo vamos a tratar de poner antes a don Atahualpa Yupanqui para que también él lo disfrute. Están llegando los cantores. Sí, están llegando los cantores de los buenos. Así que en un rato nomás estamos también con música en vivo. Así que, señor Emiliano Alderete, compañero conductor.
1: Sí.
0: Ahora somos compañeros conductores, o correligionario conductor, o camarada conductor.
2: No viene más Balseda.
0: No, ya Balseda le puerta, ya le dimos puerta.
1: Se queda jugando al padre.
0: Que se quede jugando al padre y relatando danzas artísticas. Métale música, que ya vienen los artistas.
3: Nada resulta superior al destino del canto. Ninguna fuerza abatirá tus sueños, porque ellos se nutren con su propia luz se alimentan de su propia pasión, renacen cada día para ser. Sí, la tierra señala a sus elegidos. El alma de la tierra, como una sombra, sigue a los seres indicados para traducirla en la esperanza, en la pena, en la soledad. Si tú eres el elegido, si has sentido el reclamo de la tierra, si comprendes su sombra, te espera una tremenda responsabilidad. Puede perseguirte la adversidad, aquejarte el mal físico, empobrecerte el medio, desconocerte el mundo. Pueden burlarse y negarte los otros, pero es inútil. Nada apagará la lumbre de tu antorcha, porque no es solo tuya, es de la tierra que te ha señalado, y te ha señalado para tu sacrificio, no para tu vanidad. La luz que alumbra el corazón del artista es una lámpara milagrosa que el pueblo usa para encontrar la belleza en el camino, la soledad, el miedo, el amor y la muerte. Si tú no crees en tu pueblo, si no amas, ni esperas, ni sufres, ni gozas con tu pueblo, no alcanzarás a traducirlo nunca. ¿Escribirás acaso tu drama de hombre huraño, solo, sin soledad? ¿Cantarás tu extravío lejos de la grey, pero tu grito será un grito solamente tuyo, que nadie podrá ya entender? Sí, la tierra señala a sus elegidos, y al llegar el final tendrán su premio. Nadie los nombrará, serán lo anónimo, pero ninguna tumba guardará su canto.
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0: Bueno, ahí andamos, ahí andamos. Todos los artistas en la pista. El dúo Berreta Moreno. La última vez no había venido el señor Berreta. Andaba medio pachucho y hoy me dijo, dice, no me sobra nada, ando medio
1: atareado y
2: ausente con aviso.
0: Claro, dice, ando medio engripado, pero si no voy el Pampa se me enoja.
1: Si fallamos, pero bueno, ya estamos acá.
0: Claro, sí, señor.
1: Agradecido por la invitación.
0: No, por favor.
1: Vamos a tratar de hacer algo que a la gente le gusta.
0: Sin duda, y además, al otro día hablábamos con el Indio mientras comíamos un locro, y charlábamos un rato, digo, ¿cuántos años, no? Hace mucho que están como dúo ya ustedes, digamos, de casualidad. ¿Cómo se juntaron? ¿En un boliche, un día guitarreando?
2: Este es algo que salió de un boliche. El boliche, si vos te acordás, el Cola Góngora.
0: ¿Cómo no me voy a acordar? Bueno, el querido Cola, boxeador había sido el Cola.
2: Éramos habitué de ahí, bueno, era una barra que viste, no seguía. Pero nosotros cantábamos, ¿qué pasaba? Cantábamos cada cual por su lado.
0: Vos por tu lado y Manuela por su lado.
2: Pero estamos siempre ahí.
0: Sí, hoy.
2: Y igual nos juntábamos. Y pasa que un día viene Roberto Galán, ¿te acuerdas Roberto Galán?
0: Sí.
2: Año 82, Alfredo, 82, 83, por ahí. Sí, 82, 83.
1: Antes quizás también.
2: Viene Roberto Galán a Las Flores, a Colonia Las Flores. Era el boom en ese momento,
0: sí.
2: El boom de los programas top de aficionado y todo lo que se entiende a eso, ¿viste?
0: Con el Si Lo Sabe Cante.
2: Claro, Si Lo Sabe Cante, el popular Si Lo Sabe Cante. Que hoy es La Voz y todo eso.
0: Claro, parecido a lo que hoy es La Voz, esas cosas, nada más que lo hacía un poco más distendido. Y con una secretaria que. ¿Estaba en la secretaria el día que fueron ustedes, no?
2: Sí.
0: Por, ahora sé por qué fueron.
1: Por eso fueron.
2: Sí. Pero bueno. Entonces, no empiezan a joder, viste, ahí en el
0: boliche.
2: En el boliche, dice, pero ustedes tienen que ir, ¿y qué hacemos? Vamos. ¿Y qué cantamos? Ah, me dice, qué sé yo. Dice, y nosotros éramos un poquito fanáticos de los Visconti.
0: De los Visconti.
2: Y bueno, él tenía esos discos de pasta, viste, y tenía todas las canciones de los Visconti, viste, ahí, y yo tenía el tocadisco. Así que bueno, juntamos, nos fuimos a mi casa y empezamos allá una canción, ¿viste? Para participar ahí necesitaba una. O sea que el dúo arrancó con una, ¿viste? Ahí. Y bueno, popularmente antes, ahí te elegía la gente.
0: Claro.
2: No había un jurado. Y realmente cuando yo vi el nivel de participante que había.
0: Había muy buenos.
2: Muy bueno, porque era de toda la zona acá.
0: Sí, no, además a Galán en esa época no iba cualquiera.
2: Y bueno, qué sé yo, ahí está, pero vi. No fuimos a dar gusto. Me acuerdo que ahora, después al tiempito pasó a ser con cuñado mío, Edgardo Fratani, puso el auto y nos llevó con él, con el hermano. Y el famoso gallego Martín,
0: ¿cuántos años?
2: Los tres fuimos allá, nos llevaron, ¿viste? Y bueno, y terminamos ganando.
0: Ganaron ese día en Galán.
2: Terminamos ganando el concurso. Increíble. Aunque no parezca, pero la gente nos aplaudía. Ganamos nosotros y una pibita también chiquita, que me acuerdo tenía 12 años, no me acuerdo el apellido, que también cantaba tango.
0: Mirá vos.
2: Así que fuimos seleccionados los tres. Nos dieron empate, ¿viste? Porque
0: sí,
2: el público se repartió entre nosotros dos. Y después de ahí fuimos a Buenos Aires.
0: Ah, ¿fueron a tocar el programa de Roberto Galán?
2: Ah, sí.
1: Hay mucha gente todavía que me pregunta, porque se regalaba un canario y una medalla cuando
0: Me acuerdo haberlo visto.
1: ¿Y el canario qué lo hicieron? Digo, cuando salimos afuera le abrimos la puerta y que se vaya.
0: Se vaya. Muy bien.
2: Claro. No, habíamos ido un viernes y lo teníamos que ir a buscar el lunes.
0: Claro.
2: Que el viernes hasta el lunes. Para
0: que se lo regalen a otro el canario. Claro.
2: Un ticket, viste,
1: muchos preguntan todavía, ¿qué hiciste con el canario?
0: El canario. Claro,
1: lo largamos, digo, por el sitio lo largamos.
0: Me acuerdo que te da una medalla y un canario de regalo.
2: Sí, la medalla yo la tengo todavía.
0: Lástima, no te dije que la hubieras traído, mirá vos.
2: Sí, no.
0: Para haberla mostrado, que estamos en la televisión, ahora la hubiéramos mostrado. Otro día la vamos a mostrar.
2: Era Canal 11 esa época, que ahora es Telefe.
0: Claro.
2: Y nosotros, en el colectivo, con la guitarrita perdido. Buenos Aires. Así que creo que dentro de todo era cerca de donde fuimos.
0: Y medio asustado, ¿viste?
1: Pasa que fuimos con un horario equivocado. nosotros pensando que era a presentarse a las 7 de la mañana y era a las 19 horas. Ah. Entonces nos tuvimos un tiempo
2: dando vueltas.
1: Claro, sí, que dando vueltas.
2: Claro.
1: Y entrábamos a algún lugar con la guitarrita, ¿saben cantar? Y sí, bueno, canten algo.
0: Ah, o sea que estuvieron de gira por Buenos Aires.
2: Cuando llegamos al canal había una cola. Pero y claro, viste, todo para entrar al programa, eso.
1: Y haciendo tiempo hasta que llegue
2: el horario, claro. Esta guitarreada, todo, era nada. Bueno, show.
0: Sí, qué bueno. Claro,
2: son cosas que quedan. Y ahí volvimos a ganar, Volvimos a ganar, pero después no fuimos más.
0: No fueron más. No. Claro, ya tenían que ir a Buenos Aires, era todo un trastorno, sí, también. Sí, sí. Además, en esa época, sí, si te daban una medalla de un canario y además...
2: No, no, no. Ojalá hubiera tenido lo que tengo ahora, no sé, vos ya, claro. Sí, no me canso de... Pero bueno, viste, sí, como
0: era. Además era caro. Sí. Viste, siempre fue medio complicado para, sí, muchos de nosotros, y bueno.
2: Tenemos que trabajar, sí, sí, y todas esas cosas.
0: Como todo, sí,
2: no,
0: sí.
2: Perder mucho.
0: Claro. Che, qué bárbaro. Así que la cosa es que se conocen en un boliche como dúo y arrancan de ahí y no pararon más. Así.
1: No, sí, hubo intervalo, pero siempre se está volviendo, porque sí, uno siempre se encuentra en un asado, en una reunión y.
2: Después llegaron los casamientos.
0: Claro.
2: Y sí, viste, sí, ya de los casamientos ya te ata un poco, viste, también, porque el ser músico implica mucha trasnoche, mucha salida, y bueno, vos ya tenés un trabajo, tenés ya una familia, yo ya iba a tener un bebé, bueno, mi señora, y digo, bueno, no puedo andar jodiendo. Entonces, bueno, también me caso yo, se casa él, la misma situación, y ya ahí se terminó un poco.
0: Claro.
2: Se terminó un poco y bueno, después nunca lo tomamos tampoco como algo tan...
0: Pero, igual, pero manera, donde se encontraban, en algún boliche, sí, en alguna guitarreada, aparecía el dúo.
1: Casi hasta siempre es sin ensayo. Nosotros sin nos ensayo. Encontramos y nos ponemos a cantar.
2: Hasta claro. Ese interín.
1: Y yo soy vaguito para el ensayo, no me gusta. Claro. En verdad no me gusta. Sí, sí, no me gusta encontrarme y cantar. Y listo, ya está. Así que va todo así de campito, como usted dice, claro, sin ensayo.
0: Sin ensayo.
1: Hasta por ahí uno nosotros, erra, por aquí el otro erra, pero bueno.
2: Habíamos formado un buen repertorio.
0: Porque hasta usted, mucho, a mí me encantan los valsecitos, yo soy medio, sí, fanático de los valsecitos. Sí. Y no hay más quien cante valsecitos, sino Tabarreta Moreno, acá en esta zona.
2: No, no.
0: Y yo digo, mirá vos, porque tiene unas letras hermosas, tienen una música hermosa. Sí. Y el otro día cuando moría, el martes pasado, murió Cacho Tacunau, que era, sí, el último de los... del dúo de los Indios de Cunao, yo decía, ¿quién va a cantar valsecitos ahora, no? Porque, casi no van quedando, por ahí aparece Miraglia, que canta algunos valsecitos criollos, sí, pero
2: es cierto, es...
0: no es lo mismo, ¿viste? No. Yo digo, bueno, los vamos a disfrutar a los Berreta Moreno y los vamos a pasar en la televisión para que mucha gente, como yo, que le gusta este género, no tiene a veces dónde escucharlo. Sí,
2: claro.
1: Y es lo mismo que en la samba, Pamba, no hay más compositores, ah, de samba, ¿sí? O sea, los otros hicieron todo en aquel tiempo y ahora no hay.
0: Nuevas no hay.
1: No.
0: Nuevas lindas, digamos, esas que por ahí pegan.
1: Ahora le cantan, qué sé yo, a la política, a montones de cosas que nada que ver, cantar a vos, como se hacía antes.
0: Sí, sí, sí, sí, sí.
1: Digo, sí, hay algunas sambas hermosas. Hay gente, claro, que no quedó ahora para que escriban.
0: Para que escriban.
1: No hay.
0: Claro. Bueno, y ahora metieron primera guitarra. ¿Cómo anda el señor Luca Dalago, amigo de la casa?
3: Le gustamos hoy.
0: Lo vamos a tener de guitarrero estable, en el programa. Cosa que cuando por ahí necesitamos a invitar a alguno que le falta un guitarrero, lo traemos al el coso.
3: Luca, fenómeno. Género nuevo.
0: Claro.
2: Luca, fenómeno.
0: El Canario Porta. No se llamaba así por el nombre del ave, sino por Porta, la marca comercial del alimento balanceado para pájaros que auspiciaba el programa de Roberto Galán.
1: Mira.
0: Acá me manda un oyente, Marcelo, que nos cuenta la historia del canario, que no la sabía. El canario era el premio clásico de las secretarias del ciclo que entregaban al ganador de concurso. Y nos pasa un video de la época, ¿no? Mirá vos.
2: Te voy a contar otra.
0: Sí.
2: Que venimos con la historia del canario. Cuando Galán vino a Rosario, a Canal 5, la vez pasada estuve en la casa del trovador en Rosario.
0: Conozco, sí.
2: Bueno, el trovador está casado con una chica que ganó.
0: En lo de Roberto Galán.
2: En Roberto Galán cuando vino a Rosario. Le mando un saludo para ese matrimonio. Y ¿qué me dijo? Dice, ¿sabe lo que era Miguel el canario? ¿Qué? una cotorrita.
0: No, mirá vos.
2: Una cotor. ¿Cómo? ¿En serio? Estaban con la jaulita, con el canario, todo. No, se me dieron, dice, cuando fui a retirar me dieron una cotor. La mujer me trobaron un día cuando vos lo veas, tenés confianza con él. Preguntale, te lo va a contar.
0: Mirá vos, sí, lo conozco mucho, como lo bueno, he ido inclusive a la casa, no solo al, no solo a la, al, sí, sí. Al bar, sino también a la casa.
2: Sí, mirá vos. Increíble, sí.
0: O sea que se perdieron una cotorrita ustedes.
2: Cotorrita.
0: Bueno.
4: Si, me compran, si miraban para arriba los eucaliptos tenían unas cuantas de esas.
2: Estaban todas ahí. Sí, qué onda, qué habrá sido. A lo mejor se quedaron sin y le dieron, porque había tanta gente que iba, viste. Y ahora dice, mirá, no tenemos más canarios.
0: Toma la cotorra.
2: No sé, digo yo.
3: No sé, a mí me da una cotorra.
4: Le cambió la voz un poco por el frío, ¿eh?
0: Claro, claro. Se fija, pero no parla, decía él, que le habían dado una lechuza, medio igual. Bueno, ¿y cuándo lo incorporan a la primera guitarra, Luca? ¿Ahora hace poquito?
2: Sí, poquito. Le digo, Luca, digo, tenés que acompañarme, tenés que hacer una primera guitarra. Pues nosotros teníamos a Enrique Paz.
0: Claro.
2: Y, pero Enrique, viste, trabaja, siempre está complicado.
1: ¿Quiere decir trabajo, que Luca no? Nunca no trabaja.
2: Este horario, no quiero decir que Luca no trabaje, pero Luca siempre está más accesible.
0: Está más dispuesto.
2: Ese lo, si tiene que trabajar, cambia el turno, qué sé yo, no sé cómo hace, pero bueno.
1: Y se arma eso, se arma de las juntadas que uno tiene así, andando, y vos te pones, y esto sale más o menos, vamos.
0: Che, qué poco boliche que hay, ¿no?
1: Sí, no hay
0: casi más. No hay más Garrincha. Y
1: bueno, ahora allá cerca de tu casa y el que estaba era el Candioti.
0: Pero abre y cierra.
1: Abre y cierra.
0: La mitad de la vez está cerrado.
1: Quedó un lugar.
0: El único que me queda cómodo ahí, encima tengo un campito enfrente, o sea que si caigo por algún problema, queda el campito.
1: Después no quedan bares.
0: Claro, son clubes, digamos.
2: Prácticamente es un boliche, está ahora.
1: Allá, Don Garrincha.
0: ¿Cuál?
2: Es Boca.
0: Ah, Boca, a veces, claro.
1: Sí, pero viste que ya no es más ese boliche.
0: No, exactamente. Tampoco ha cambiado, o sea, sí.
1: No hay.
2: Popular boliche de antes tenía así su canchita de bocha.
0: Claro.
2: Viste todos los que iban a jugar al truco, que se sentaban, bueno,
0: a la mosca.
2: Se terminó.
0: Por ahí se guitarreaba un rato.
2: Sí, todo, claro, todo completo era.
1: Pero siempre había una guitarra en un boliche de eso y un
0: linda vida para nosotros los obreros, que por ahí no teníamos a lo mejor otras cosas y era nuestra salida, ¿no?
2: Todo se va a renovar.
1: Es lindo porque viste, vos canta y que más o menos rumbea el tono, ella se pone a cantar,
0: sí.
1: Es lindo escuchar así a gente.
0: Seguro, pasaba un rato
1: y idea que puedan ser cantores y viste, y sí son buenos cantores.
0: Che, bueno, ¿y qué nos van a cantar? A ver. ¿Ya tiene medio preparado algo o más o menos a ojo?
1: Eso lo preparó mi compañero.
2: Vamos a hacer primero con lo que arrancamos nosotros.
4: Pero le gusta ensayar.
0: Con lo que arrancaron ustedes.
2: Con el vals que arrancamos nosotros. Que dijimos, vamos a cantar este, bueno, vamos a cantar este. Ensayamos este y lo practicamos. Y el vals se llama Tarde, de los Visconti.
4: Con el que fueron a competir a...
2: Que fuimos a competir a Galán.
0: A Galán.
2: A La Flore, a Colonia La Flore. Y bueno, y después fue, siempre fue el mimado, ¿viste? Ahí, ¿viste? Un montón que tienen los Visconti de valses hermosos, ¿no? Después fuimos recopilando, haciendo muchos, y hicimos, aparte no solamente de ellos, ya empezamos a hacer valses de los Cantores del Alba, de Magaldi Noda.
0: Claro.
2: Magaldi Noda, ¿te acordás? Era un dúo.
0: Terrible.
2: Y unos valses, mamma mía.
0: Y ahora le pueden, en lugar de Fuerza Belito, le pueden decir Fuerza Luquita a la primera guitarra.
2: Fuerza Luquito.
0: ¿Te acordás que le decía Fuerza Belito? A ver, vamos.

0: va, qué hermoso. Los años que debe tener esto, qué lindo.
1: Sí, imagínate que en el 82 ya era.
2: Yo no sé si es una cosa que es de autoría del Visconti o es.
0: O de algún otro, claro.
2: Quizás tenga 70 años.
0: Sí. Bueno, ellos eran sobrinos de Martín Castro, los Visconti eran sobrinos de Martín Castro, y viste, terrible poeta Martín Castro, y algunos de los temas de la letra eran poesías de Martín Castro, que ellos después la hicieron, no sé si valsecitos todas o en otro género, pero...
2: Tienen muchas zambas también, ellos de la familia son todos cantores.
0: Todos cantores,
2: hermanos y hermanas, cuando falleció Abel, uh-huh. el otro. Se implantó con otro hermano, después con una hermana.
0: Sí, claro, tenés razón vos, que Cacho, que es el último que murió, tocaba con una hermana de él, cantaba con una hermana de él. Claro, ellos todos de Trenquelauquen. Y siguieron viviendo en Trenquelauquen, ¿eh? Qué bárbaro.
2: Familia de cantores y guitarreros.
0: Qué linda historia que nos dejaron a través de los valsecitos. Esta semana que viene vamos a poner varios de los Visconti. Ahora me quedé con ganas de escucharlo, me hicieron picar el bichito. Bueno, algunos están mandando saludos, para ustedes, bueno, felicitaciones a los muchachos y bueno, algunos de la mayoría que los conocen de la farmacia y de esas cosas.
1: Si alguno quepa cobrar, decirle que
0: no, no, es diferido. Claro, que es diferido esto.
3: Ya no están ni siquiera en el país.
0: ¿No? No, ya justamente ya le agarraron una gira internacional.
1: Decirle que lo hicimos la semana pasada.
0: Bueno, puede pasar también. ¿Cómo no? Es así. Así nos reímos siempre cuando nos encontramos con los muchachos y nos divertimos. La idea de esta peña es esa, ¿no? Que estamos como si estuviéramos en casa tomando un vino, porque esa es la idea, de que la gente vea a los artistas auténticos como son, ¿no?
1: Ni lo dudo, seguro. Porque
0: a veces uno viene acá y dice, tú en la radio, que yo me pongo más nervioso, y la idea no es esa, la idea es que estemos entre amigos, ¿no?
1: O sea, mirá, el nerviosismo se calma a través de la experiencia.
0: Claro.
1: ¿Me entendés? Cuando nosotros realmente llegamos a Buenos Aires y estábamos. Y no me da vergüenza decirlo, porque después yo lo he visto en otras competencias, a veces he dicho mucho deporte. Y te puedo asegurar que los pantalones nos temblaban los dos. Uh-huh. Viste que antes se usaba el medio del botamanga ancho,
0: sí.
1: Y vos mirabas la botamanga y nos estaba temblando la botamanga, viejo. Estábamos con toda la cámara, todo el quilombo ese que de la tribuna, de la secretaria y de qué sé yo. ¿Qué te iba a poner a pensar en la letra? No sé, bueno, dentro de todo se
2: yo estaba bien, había tomado coraje y otras cosas.
0: Era fundamental.
1: Claro, pero no estaba en el mostrador.
2: Miguelito ahí. Se cuidaba, no quería. Pero ¿qué?
0: Sí, si no canto.
2: Jovencito, que vos soportás, andá bien.
1: Había momentos que tenía que meterlo dentro de una cabina telefónica. No, se desató.
0: Pero yo digo.
1: Se le ponía el ojito colorado.
0: Yo digo, qué historia para escribir, ¿no? Que yo que por ahí estoy contando a través de algunas palabras la historia del folclore de Casilda. Bien podría llevar el título, el capítulo del boliche del cola a Canal 11. Porque no es que vos decís, bueno, tenían una trayectoria que, claro, que ustedes dicen, no, ya habíamos tocado en Rosario, habíamos tocado en tal escenario, ¿viste?
2: Y después fueron. Anteriormente, ¿sí? Quizá Miguel no se acuerda, salíamos a comer los sábados en la casa de un señor que era no vidente. Y ahí nos conocimos. Yo sabía ir ahí con otro muchacho que cantábamos juntos.
1: ¿Qué chulo?
2: Robledo. Y después empezó a ir Miguel. Y yo ahí empecé a cantar con Miguel. Y ahí empezaron, vamos a cantar juntos. Bueno,
0: de acuerdo en el boliche.
2: Nos encontrábamos de cola y ahí cantábamos. Empezamos como.
0: Sí, a medio a hacer el dúo.
2: Pero éramos jovencitos.
0: Sí, porque además lo hacen perfecto, ¿viste? Una voz uno, una voz el otro, las dos voces juntas, está como bien ensayado, bien estudiado.
2: Por ello que soy más viejito, me olvido, me pierdo, pero mi compañero siempre va a estar ahí.
1: Y claro. Después nos vamos, ¿viste? Después, bueno, tanto los Visconti, te hacían, ¿viste? Lo de ellos era todo valsecito. Después empezamos a sacar samba, empezamos a sacar, no de los Visconti, había un bal que era... yo me acuerdo ese bal siempre. Y anoche estaba, digo, pero no sé si tenemos la respiración para cantar ese bal. Que un bal que
2: yo no, la otra vez intentamos cantarlo.
1: Te le dije a él, digo, hay que ensayar, pero un vals.
0: ¿Qué vals es? ¿Qué vals? ¿Te acordás?
1: ¿Cómo
0: se llama?
1: Altivo y sobre.

0: ¡Qué va! ¡Mamita! Hay que tener un pulmotor.
1: Es un vals.
0: Ha llegado Nico también.
1: Muy lindo.
0: ¿Cómo anda Nico? Otro de los integrantes de la radio. Ahí tiene el banco Nico también.
1: Bueno, ese vals, esto era de Andy Nova.
0: Claro, pero hay que cantarlo eso.
2: Claro, sí, falta de ensayo y falta de aire.
1: Realmente ahora, viste, con toda la gripe que venimos soportando.
0: De por sí los valsecitos son complejos de cantar porque tenés que, viste, cantar. Algunos son bajos, pero otros son más.
1: Así que por ahí, viste, le hacemos una samba, pero bueno.
0: Ahora mientras descansa lo vamos a escuchar un recitado a Octavio.
1: Si no, aquel chico. Está que
0: como sí, no, lo vamos a escuchar él para darle un descanso a ellos. Después lo vamos a seguir haciendo cantar así también.
1: ¿Viste? Como el tobiano en la gatera.
0: ¿Viste? Claro, claro. Faltaría un vino, un fernet acá para más o menos matizar
3: Pedí permiso, un programa que sigue, acá
0: no. Claro, claro, ahí traemos algo y total Checho no viene, hoy está enfermo. Nos quedamos hasta las 6, 7 de la tarde y total.
4: Hay una versión de un vals que hace Enrique Espinosa con Octavio Zuna, de ese estilo así, en donde ya los tipos, ya en su última etapa, digamos, de escenarios y demás. Daban cátedra de cómo respirar.
0: Cómo respirar,
4: claro. No me acuerdo bien cuál era. Daban cátedra de cómo respirar.
0: Cómo respirar,
4: claro. No me acuerdo bien cuál era.

0: por algo habían llegado ahí, ¿no? Espinosa, eso.
1: Porque claro, uno viene recuperándose, este invierno fue terrible.
0: Terrible, a todos nos tiene medio maltratado el invierno. Pasar. Los años.
1: El tiempo.
0: Los años que cambian. Los años que cambian. Bueno, el Maceta, la pluma de Don Luis Domingo Vero en la versión de Octavio Repetto.
2: Vamos a poner en contexto y a pedir disculpas a los verdaderos recitadores, ¿no? Yo esto hace.
3: Dale con fe.
2: Bueno, vamos adelante.
0: Sale todo bien por todas las redes, ¿no es cierto, Octavio? Vos, Octavio, Emiliano.
2: Tenía marcado el Maceta una pechera en el pecho, el lomo todo deshecho por el recado y la silleta, en la panza y la paleta huellas de cincha y pretal, de tanto tratarlo mal aquella gente perversa, quedó tobiano a la fuerza y bichoco al animal. Siendo caballo de andar lo usaron para el chacaneo, siempre que hubo un rodeo lo agarraron para el azar, fue guapo para galopar, tragó leguas sin fin, él mandó con el rastrín por más cargado que estuviera, o rompía la pechera o quebraba el balancín. Él sirvió más de una noche para ir hasta una milonga, atado a las villarongas entre las varas de un coche. Él anduvo a trote y moche por el carril aguatero, fue cadenero, ladero y para el sulqui jardinero, y para los 300 de afuera, cuidado con él, compañero. Pero un día, el tuce le cortaron y le pelaron la cola, y en una calle media sola una mañana lo echaron. Él cabrestió resignado, como siempre liberal, le pelaron el bozal y ahí quedó abandonado. Dejó el pasto que él comía para otro pingo mejor. Ese era el último favor que a su dueño ingrato él le hacía. Al poco tiempo nomás tenía más que los huesos y el cuero. A veces pasaba el día entero como distraído y el labio de abajo caído como un inmenso puchero. Y allí vivió como pudo entre raíces y cuises. A veces juntó raíces haciéndola del peludo. Aunque no era tan agudo, tan mal no la pasó, hasta que tuvo agua el pantano. Pero al llegar al verano ni un charquito le quedó. Desesperado la tranquera vino a dar, pero ahí podía esperar de que alguno se la abriera. No había duda que aquel era el principio de su fin. Y aquel que fue tan saltarín, saltar no pudo tampoco, porque estaba tan bichoco que lo paraba un piolín. Al ver un matungo flaco que estaba tirado en el suelo, asujetándose en el vuelo se le acercó un pajarraco. Atrás de ese bicharraco llegaron enseguida un montón y por su equivocación, creyendo ya su usamenta, un chimango le revienta el ojo de un picotón. Pero él todavía no había muerto. Alcanzó a mover las patas, hizo tiritar la mata con un resuello profundo. Pero ahí estaba el cuervo inmundo que le deseaba la muerte. Es así la triste suerte de que hace bien en el mundo. Y aquel que nunca fue flojo, ni pa'l arado, ni pa'l carro, aquel que pisara el barro, quién sabe pa' cuántos ranchos, murió rodeado de carancho, gaviotones y chimango, que vienen a hacerse los miñangos con los perros y los chanchos. Allá sobre las varillas, sobre sus blancas costillas, un chingolo se siente, sin que nadie lo recuerde, en un trebolar en flor que todo su alrededor crece y más alto y más verde. Si algún arriero asujeta el camino por el arreo, la tropilla hace un rodeo y aquellos huesos respeta. La madrina queda quieta como haciéndose de coraje para ir a olfatear al perro y hace silencio el cencerro como en señal de homenaje.
0: Muy bien. Fenómeno. Qué bárbaro.
2: También re lindo porque me iba acordando mientras iba a señalar que no lo hacía. Y muy bolichero yo de chico también, por causa de mi abuelo y de mi viejo, y me llevaban, y yo me acuerdo, iba mucho con mi abuelo a los boliches, y yo 11, 12 años con un alfajor y una coca, no con un vino obviamente.
1: ¿De qué parte?
2: De General Geli íbamos a los boliches, yo soy de J.B. Molina. Pero me acuerdo, siempre íbamos a visitar parientes.
1: Pues por allá todavía actualmente hay.
2: Y hay muchos los pueblos chicos.
1: Sí. Ahí existen los boliches.
2: Entonces, bueno, nada, fue como un
1: revolver. Sí. Y uno se hace en esos lugares.
2: Y sí, totalmente. Y bueno, un poco esto también de ser un poco descarado, creo que tiene que ver con esto que hablaba un poco vos, que ya de chico uno... O en,

0: el caso de ustedes jóvenes, exponerse a eso en un momento, bueno.
1: Claro, sí, yo empecé con la música a los 12 años. Claro. 12 años ya canté en el Libertador lleno. Me llevó Ludueña, Ludueña era mi profesor.
2: Claro, el profe Ludueña.
1: Y zapateé y después canté.
0: Completo.
1: Que cuando fuimos el otro día allá de
2: Juan.
1: De Juan, él se acordó. Dice, y me hizo acordar a mí, porque yo, viste cómo es.
2: Ya, Juan estaba ese día, no me acuerdo de esa parte.
1: Estaba, dice, yo te, me quedé claro, si yo te veo cuando vos zapateabas.
2: Cuando zapateaba me acuerdo que te dijo, pero claro.
1: Claro, viste. Digo, mirá, de ahí me hice acordar que yo zapateaba también.
2: Mira Manuela. En cambio Manuela era más del baile apretadito.
3: No, la cumbia, sí.
2: Claro, más de paletearla la vaina. Sí, no, Manuel más de paletear la vaina ahí, con buen bailarín también Manuela, guarda que estaban las mentas allá en el barrio Nueva Roma, Sí.
1: Olvídate.
2: Estaban las mentas de
1: el que sale a bailar.
0: Ha ganado muchos pajaritos de premio bailando.
2: Cotorras ganaba. Manuela ganaba algunas cotorras, no tanto pajaritas. Pero eso dice, yo no me acuerdo.
0: Lo ganaba y lo soltaba.
2: Pero le abría la jaula, eso sí. Le abría la jaula, él lo dijo de entrada. Así que mirá vos. Che, me piden acá, dice, decile al indio y a Manuela que hagan Veneno. No sé si se acuerdan el vals Veneno. Qué vals también ese.
3: Vals.
2: La gente se acuerda de, claro, de los temas que cantaban ustedes. Y este no es bolichero, le aviso el que lo mandó el mensaje. Se ve que lo ha escuchado.
3: Sí, hay un
2: porque
3: señor,
2: estuvieron también en el Festival de la Tradición una vez, creo, ustedes, o en dónde fue que estuvieron una vez como dúo, en el Festival de la Guitarra, en algún lado los vi yo.
3: Festival de la Guitarra.
1: Sí, Festival de la Guitarra.
2: Creo que hacen bastante tiempo. Sí, yo me acuerdo que alguna vez tuvieron.
1: Festivales que hacía.
2: De los...
3: Antes se había hecho una asociación de folcloristas, te hablo de muchísimos años. Funcionaba en la escuela Quinquela cuando estaba sobre el bulevar.
2: Cuando estaba, el bulevar, claro, no la conocí. Yo la conocí cuando estaba acá al lado de la EPE.
3: Bueno, entonces. Todos los sábados se hacían muchos festivales folclóricos.
2: Claro.
3: Y entonces vos ibas y pedías a quién quería que vaya a cantar. Y era bonito eso.
1: Y todo cobraron.
2: Claro, sí, todo ganaban un mango, claro.
3: Y se disolvió, no sé por qué, pero era de lindo. Eso estaba re bueno. Y era todos los sábados festivales. En la plaza, pero siempre. En los
2: bueno, clubes. ¿Ahora cuándo es la peña? ¿Sabes? ¿Mañana?
1: Te hablo de la época del Pampa,
2: Sí, sí, Mariano lo escucha, a veces oportuno lo escucha desde
1: la
2: Puerto Madre.
1: De Tranca.
3: Había varios, muchos muchachos. Chicas y muchachos había muchos.
2: ¿Mosquén estaba en la Voz de Tranca? ¿Se acuerdan ustedes o no?
3: ¿Quién es?
2: Mosquén.
1: No.
2: Porque estaba el Chueco, los hermanos el Chueco eran Canelo,
1: el Billo,
2: el Chicho, ¿te acuerdas?
1: Chicho,
2: y los hermanos
1: Murillo,
2: el Chueco.
1: Pelado Murillo.
2: Al pelado, claro, el hermano del Chueco.
1: Al Billo Canelo que murió después.
2: Sí, que era el medio el que manejaba todo el conjunto, ahí medio se empezó a desarmar, claro.
3: Pero no me sale el apellido de este muchacho, un morocho que el hijo vive cerquita de casa, ahí a la vuelta, anda en la carne, el hijo. ¿La Encina? No, él no.
1: ¿El Héctor?
2: El, ¿El que tocaba el acordeón?
3: No, no.
2: Este era
3: guitarrero y cantor. Del grupo de ellos, uno de los primeros.
2: De los primeros que andaba con las Voces de Tranca.
3: Ya no me va a salir.
2: Bueno, el Chueco se está escuchando por ahí, nos va a contar la historia, nos va a mandar.
4: ¿Y cuando anda en la carne y toca el acordeón?
3: No.
4: Ah,
3: es mecánico el muchacho. Ya de manejar un camión de la carne, pero es mecánico.
1: Esa después la vos tenés que ensayar.
3: Pero eso también después de los primeros de las Voces.
2: Sí. Bueno, ahí le van a cumplir con Veneno. ¿O no? Si sí, se acuerdan, porque no sé si estaban en el repertorio, la gente se acuerda de algunos temas de antes y los pide por ahí, ¿viste?

0: Bueno, no lo podemos agarrar un match. En nada.
1: No tiene
0: un tema en los.
1: No tiene ni un renuncio. Ah, che, qué jodida la mina de haber sido, ¿no? Además, petiza, porque petiza es bastante jodida haber sido la mina que para que le cante así, ¿eh? Mirá vos, a veces uno.
2: Encima petiza, ¿viste?
1: Claro, sí, las petizas son medio jodidas algunas petizas.
3: ¿Fallaste tú? ¿Lo conocen ese? ¿Cuál? Fallaste tú. Bueno, tarea de vals para alguna.
2: ¿Vals? ¿De qué lo cantaba?
3: Oh, no me acuerdo, yo lo escuché hace un montón. Con una angustia de un recuerdo santo, provoco la mujer que ya se ha ido.
2: Oh, mira.
3: A mi divina que yo quise tanto y no pude con ella hacer un nido.
2: Toma. Suena lindo.
3: Fallaste tú, la tenés que buscar.
1: Bueno, acá mandan lágrimas, llantos de alegría a la gente. Saludándolo a ustedes. Adolfo, no sé, ahí nos vamos.
4: Antes, Espinosa tiene mucho balsamo. Y Tutú Campo en modo solista, cuando cantó claro, solista también. A como Tutú lo quiere.
3: Vamos a ver si tenemos noticia de Enrique Espinosa prontamente.
1: Ah, no me diga.
3: Vamos a ver.
1: Qué grande, don Enrique.
3: Puede llegar a ser.
1: Uno de los baluartes.
3: No sé si ni cuándo, pero puede llegar a ser.
2: Que venga.
3: Vamos a ver.
1: Uno de los baluartes más antiguos que va quedando del folclore.
2: Eterno es
3: nadie, aparte de todavía, como le da.
1: ¿Cómo canta?
2: Sí. ¿Qué mentalidad que tiene?
1: Un hombre grande y lo que canta.
4: Cuidadito, son personas que se dedican a eso, viven de eso.
5: Argentinísima, viste, que por ahí no es tan popular. Y él decía que, no sé en qué año grabó, ganó el Precosquín, 70 y algo.
3: Ajá.
5: Y decía que todavía no bajó ni medio tono.
1: Ni medio tono.
5: No, sigue cantando, o sea, tiene una escuela.
3: Claro, sí,
5: espectacular.
3: Sí, primero que tiene una herramienta.
2: No, y fíjate que nosotros hacemos. Sí, pero la garganta es difícil cambiarla.
3: Y después el tema es lo que uno.
2: Nosotros estamos cantando los mismos tonos.
5: Siempre bien usada.
2: Los mismos tonos que cuando arrancamos.
3: Y segundo, las clases. El mismo. Clases hasta que se murió de canto.
5: Claro.
3: Y ella misma decía que era el cuete forzarse cuando uno siente que llega a un tema ya. Bajarlo medio tono es prudente.
5: Exacto.
3: ¿Por qué? Para que. Primero, para no hacerse mal. Y segundo, medio tono no hace a la diferencia.
2: Cuando vos tenés que cantar varias.
3: Y claro, cuando tenés que hacer muchos recitales. Como por ejemplo,
2: tranqui.
3: Ella que hacía recitales de Dora.
1: Claro.
3: Y prácticamente todo el mes. Había que cuidar los
1: carnes. El garguero.
2: Ah, no te puedes exigir. ¿Sí?
1: Bueno, ya lo han invitado para el Festival de la Tradición de este año.
3: Muy bien.
1: Fuerte el aplauso para la gente, así que
2: muchas gracias.
1: Acá me manda el presidente de la vecinal Alberdi. Los cuento para el Festival de la Tradición. Así que este año en el Festival de la Tradición de Barrio Alberdi.
2: Mandamos el representante
1: para que vendría a ser yo.
2: Así arreglamos los.
1: Que vendría a ser yo el que
2: claro,
1: Julio Sebastián. Claro, como Marvi que buscaba los morlacos y.
2: En la época, cuando compré esta guitarra. Rodolfo Lisera me vendía a mí el Choco Canelo y hacíamos un dúo nosotros.
1: Claro.
2: Hacíamos el dúo, o sea, nada, esa era una risa, porque viste, era de joda, viste, el Choco le gustan los cuentos y todo eso. Así que el Choco contaba cuentos y yo cantaba. ¿Viste? Y se llamaba el dúo Atahuampa.
1: Atahuampa.
2: Y viste que te lo cuenta el Chueco. Dice, Ata, dice, por don Atahualpa. Dice, Guampa, dice, saquen ustedes la conclusión.
1: Bueno, también los invitan, dice, a la pulpería, Marcelo Di Paoli, a guitarrear y comer empanadas salteñas que hace Luquita, vos.
5: ¿Dónde
1: eso, dice, si esta noche no nos vamos a disputar a mi primera guitarra, Luquita. Ah, porque es la primera guitarra de otro también.
5: Bueno, pero
1: y el Pampa las hace frita.
5: Caña doble, o sea que un vals. También
1: es un vals, claro. También un vals.
3: Es de Octavio Zuna, así que yo le digo, fallaste tú.
2: Mira.
3: Está en YouTube.
2: Sí,
3: muy lindo vals.
1: Bueno, así que el Festival de la Traición, empanada salteña con obviamente con algo para mojarla, para regar la cancha, que no pique la bocha.
2: ¿Cuándo es?
1: Y no sepa, hoy será.
2: Ya. Sí, que no se demore mucho.
1: No, hoy podría ser. ¿Cuándo es la peña? Mañana. La peña es mañana, entonces podríamos ir hoy, que es viernes.
4: Esta noche seguimos mañana.
1: Sí, o descansamos un rato, pero.
2: Sí, mañana tenemos la peña en el club.
1: Eso, pásenme la data que al final no la pude encontrar.
2: Pasa chivo, Luquita.
1: Sé que están ustedes.
2: Acá, viste, con el amigo Luca, el monito Sara.
1: El mono.
2: Que va a estar
5: Raúl Usala ahí metido.
1: Raúl Usala, él me mandó el flyer y no lo puedo encontrar más, ¿no?
5: Claro, es un evento que organizamos para pasar la noche y
1: Es a beneficio de los chicos. Y,
6: de los cantores.
1: De los chicos bien. Nuestros.
5: ¿Dónde es? En el cubo, obra sanitaria.
6: La entrada, creo que es libre. La entrada me parece que es libre.
1: Libre y gratuita.
6: Te van a cobrar ahí la silla y el tablón y después puedes comer o tomar algo. Y si se recauda un mango, se reparte entre los artistas, que tanta falta les hace a los muchachos artistas. Sí, así que,
1: ¿viste? Un poquito la idea es.
5: Pasa siempre, pero...
6: Mañana estaría bueno verlos a todos, los folcloristas.
1: Ahí, yo no me quería olvidar de la grilla, por eso estoy recurriendo al machete.
6: Me parece bien.
1: A ver dónde lo tengo. Creo que estaba Diego Vera también.
5: Viene Javi de Javi Ursaca.
6: Viene Javi también.
1: Javi Ursaca, ese que no me da. Javi Ursaca, Diego Vera.
6: O sea, va a ser un peñón a la gente que por ahí no es del ambiente y quiere ir a escuchar folclore.
1: Oscar Bonfigli.
6: Oscar también va a estar.
1: Bueno,
6: está claro, ¿no? Lo anda buscando, Daniel para cagarlo a trompada, le aviso.
1: El dúo Berreta Moreno.
6: Pobre Daniel.
1: ¿Quién otro?
6: Le manda un saludo a los Pirqui allá. A Daniel, que hoy.
5: Por eso hacemos un sábado también.
6: Un sábado, claro. Un sábado para que el viernes pueda hacer la peña en lo de. Claro, en lo de
4: Daniel. Que surgieron un poco otra vez.
6: Vamos a pisar la manguera.
4: Surgieron otra vez un poco las peñas y ahora no se van a estar pisando uno con otro.
6: Claro, encima que hay poca, hay que tratar de cuidarlo.
3: Pero es la única que por lo que yo veo tiene este fin y esta dinámica.
6: Esta es la primera.
1: Exacto. Sí, aparte, viste, hemos visto que a mucha gente le gusta bailar. Uh-huh. Sí. Así que vamos con la onda también, que es una peña bailable. ¿Entendés? Para el que
6: yo soy bailar. Muy bueno para bailar valsecitos, así que
1: no,
6: canten un valsecito que lo voy a bailar yo.
1: Los valsecitos son para cuando descansan, claro. ¿Viste?
6: No puedo bailar el valsecito, aunque sea medio a lo escondido.
3: Mañana,
6: señor
3: lento.
1: Ah, sí.
6: Claro.
1: Sí, como
3: a las 6 ni te digo,
6: ¿no? Claro. Bueno, entonces los esperamos a todos mañana a la noche en el Club Obra Sanitaria. Vayan todos, muchachos, porque. Que los folcloristas, los famosos, los que son conocidos.
1: A partir de las 20:30, vayan sin comer nomás porque allá hay.
6: Va a haber gastronomía, va a haber para tomar algo y escuchar cantores y de paso dar una mano a todos estos muchachos que la andan peleando permanentemente, ¿no?
5: La idea del sábado es porque, viste, que siempre el tema recurrente de los programas por ahí es dónde va a guitarrear, que no hay tantos lugares, que bueno, vos decís, lo comentabas con los muchachos. Y por ahí los sábados, fuera joda, no hay. Pues si los viernes está el Dani, uno del patio ahí frente a la facultad.
1: Sí. Y nosotros al Dani lo apreciamos mucho y no lo queremos
5: salir. Y si vos querés guitarrear, ¿dónde vas?
6: Sí,
5: tienes que juntar con algún amigo. Entonces vas a decir, bueno, los sábados, el día que organizamos, la idea es hacer un sábado a la noche, pues decir, guitarrero,
3: folclorista.
5: Una
3: manera de guiar.
5: El sábado también tiene una opción. Sí, entonces por ahí
1: es
5: la idea.
1: Y ya nos vamos preparando también para el 23 de agosto, el sábado 23 de agosto, allá en la Posta de la Candelaria.
6: Ajá.
1: Perdón, sábado 22 de agosto.
5: Sí, 22, sí.
1: Porque yo el 23 cumplo año, así que lo voy a festejar ahí. Para cuando llegue a las 12 brindamos. Y bueno, vamos a hacer un arroz con pollo.
3: Oh, qué bien.
1: 12.000 pesos.
4: O sea que querés empezar el 22 y terminar el 23.
1: Exactamente.
6: A las 12 le cantamos el feliz cumpleaños.
3: Claro. Que hace ayuno entonces.
6: Que sople la velita y empezamos la joda.
1: El que quiera que llame, que avise, que se comunique con Roberto, con Luca, que quiera ir también participar. También
6: un arroz con pollo a precio más que accesible.
3: Y se lleva la bebida cada uno que quiera.
1: Claro, exacto. Va a estar fenómeno, porque también ahí vamos, estamos siendo varios ya.
5: Viene más sobremesa, lindo.
1: Claro, sí. Tenemos algunos muchachos de Carcarañá y todo eso.
3: Hay agenda entonces.
1: Pasala bien y festejar de paso.
5: Después vamos a trabajar.
6: Marito Traferri dice, Julio, métanle hasta la noche, que esto está re bueno. Le ha gustado la peña. Bueno, Esther, que nos manda un audio que ahora está medio difícil escuchar. ¿Escuchaste cuál fue el audio de Adolfo? Sí,
0: preguntaba si alguno era Palomo Moreno de ustedes, porque él se ve que está escuchando.
1: Sí, yo cuando trabajaba en la fábrica de Gerardi.
0: De eso justo mandó Adolfo, así que te mando un abrazo grande y mandale si querés un saludo.
1: ¿Quién es?
6: Adolfo Reynoso.
1: Ah, sí. Por favor. Sí, seguro.
6: Fue presidente del Centro Tradicionalista, claro, el Remanso.
1: Sí.
6: ¿A vos te decían Palomo?
1: Y que trabajábamos juntos.
6: ¿A vos te decían Palomo?
1: Claro, viste, cada cual. Yo voy, en las bochas tenía un sobrenombre. En el fútbol tenía otro sobrenombre. En la fábrica tenía otro sobrenombre. Así que bueno.
6: Pero te quedaste con Indio.
1: Indio
2: mío quedó, sí, porque fue más. Ya ahora soy cacique, ya.
6: Vamos, indio viejo, nomás, eso me gusta, ¿eh?
2: Me caen las plumas, pero ni pedo.
6: Claro, gran jugador de bocha, gran bochófilo en Casilda, reconocido en el ambiente, el indio.
4: Compañero, platico, bocha, golf, pulvo, muy bueno en el pulvo.
6: No lo vi jugar al pulvo, pero
2: a la bocha sí. Era tan rápido que no me veía nada.
6: A la bocha lo he visto, guarda que había que atajarlo al indio, cuando sí, jugaba bien. Bueno, ¿van a hacer una zambita?
2: Vamos a hacer una zambita.
6: Que hace mucho que no escucho una zambita. Sí,
2: compañero, yo no lo sigo, ¿no?
6: ¿Alguna que tengas allá? A Luca, por ahí a Luca le cantamos los temas que no... todo lo que ensayamos le pedimos a otros nosotros y lo matamos al primer violero. Pero se la debe hacer la Luca con cualquier cosa.
2: Cuando quiera, Luquita, nomás.
6: Ahora sí, ya te la sabes.

0: más difícil de cantar.
1: Arrancaron con la más difícil, la menina.
0: Tiene un aire a Juan Falú.
2: ¿Sí? ¿Me botó con la guitarra?
0: Con la cara más que nada.
1: Sí, arrancaron con una samba difícil, es complicadita.
3: Y alta de por sí.
2: Es complicadita, pero... porque bueno, hay que poner unos arreglitos, ¿viste?
3: Sí, sí, hay que ensayarla mucho y buscarle bien los tonos, entonces la canta tranquilo.
1: Sí. No le vamos a regalar nosotros una cotorrita, pero sí le vamos a agradecer la visita.
3: Me prometieron un pajarito acá, yo no sé.
1: No, pero ese, ahora después cuando cortamos. Después no voy a decir que no querés ese, que querés otro, ¿no? Claro, no sea cosa que pueda. No, claro, vos preferís la cotorra. El indio dice que no le gustan los pájaros. Che, y no nos vamos a ir sin escuchar al local. ¿No te va a cantar una, Nico?
4: ¿Cómo no?
1: Arrímate para acá o donde vos quieras. Porque este también es de los nuestros, lo vamos a escuchar, sí, en una.
2: Ya.
1: No, porque la peña es así, llega un guitarrero y cantor y faltaría que no haga nada, aunque sea.
2: ¿Va a tener que ir el sábado entonces?
1: No, el sábado también lo vamos a invitar allá a la peña, no sé si va a andar por Casilda, pero si no, nos vamos a encontrar. No, pero a veces por ahí se va a actuar, porque acompaña a otros músicos en Córdoba, por ahí, así que anda laburando.
4: Vamos a hacer un homenaje a...
1: Los pobres tienen que trabajar.
4: Atahualpa.

0: Hollywood.
1: Bueno, recién levantaban nada.
2: Qué bárbaro, qué equipito metimos, ¿eh? Ya. La verdad que...
0: ¿Por qué local, Pampa?
2: Porque es el programa, ¿trabaja? Hace el programa con nosotros. Ah. Este,
3: así que...
2: Sí.
3: ¿Eh? Así que ya quedó como cacique, Pampa.
2: Sí. Ah. Dice Cacho, bueno, muy bueno lo que hicieron, hermoso. Felicitaciones a todos los muchachos. Y dice, regalale un pajarito que te vivo, no muerto. Pero así estoy rodeado de gente joven, Cacho. No te largué a barcar ancho, sino préstame el sulky. Tampoco no te haga el artista. Ah, che, bueno, ¿con quién cerramos todos juntos? Canten todos, a ver. Alguna que improvisen entre todos, no que sepan entre todos porque no han ensayado, pero.
0: La López Pereira.
2: La que ustedes quieran. ¿Eh? ¿Se animan a acompañarlo en algo?
0: Al aire en dos.
2: Ahí está, dale. ¿Eh? Métanle. Venga, Octavio Canti.
4: Cantamos todos.
0: ¿Quién no la sabe, está?
4: Todo.

0: Qué va. Gracias por venir, chicos. Gracias, Indio. Gracias, Manuela.
1: Gracias a vos, Julio.
0: Gracias, Luquita. Gracias. Bueno, Nico de la casa. Pampa 5 se ha formado. Así que lo que quieran contratar el conjunto, Pampa 5, acá estamos.
2: Muchas gracias,
0: soy el representante.
2: Gracias por la invitación.
1: Hecho el trato.
0: ¿La pasaron bien?
1: Sí. Muy bien.
2: Si hubiera habido una costillita ahí,
0: pero hay que armarlo.
3: Repetimos entonces, 23 de agosto, 22. Festejo de su cumpleaños. Y antes tenemos el sábado este que viene.
0: Ahora, mañana.
3: La Peña. Que tiene nombre la Peña.
2: El club obra.
3: La Peña.
0: De los amigos.
3: La idea es juntarse, comer algo, hay buffet.
2: Micrófono abierto también, ojo, porque es solamente para los que están en la grilla.
3: El que quiera subirse a cantar.
2: Exacto, el que quiera ir, darse el gusto de cantar y está la guitarra.
3: Y la idea es pasar un momento entre amigos.
0: Hay una en Cañada de Gómez, así que la hacen una vez por mes.
3: Peña la Amistad.
0: La Amistad, claro.
3: Yo el otro.
0: Ah, ¿tuviste?
3: Bueno, con Juli Palacio.
0: Claro. La hacen ahí, la hacen con un sentido similar, digamos, que cobran una entrada módica y es a beneficio de los muchachos que van a cantar, ¿no?
3: Así que
0: podría ser una vez por mes, capaz.
4: La idea es ver, cambiar el ambiente, obviamente, cuando pasa eso, va saliendo.
3: Para los que no sabemos como nosotros, ¿dónde está la obra sanitaria?
0: San Lorenzo al 1556.
3: San Lorenzo 1556.
5: Entre Mendoza y San Juan, por ahí.
0: Entre Mendoza y San Juan, exacto.
3: Está lejos.
2: San Juan y Mendoza.
1: Igual con nosotros en la época. Justo en el medio.
5: ¿Qué calle?
2: No le hable de esa bala, Alfredo.
0: Sí,
2: a mí me lo dices.
0: Si alguno quiere ir antes, pues ahí ir antes, porque también funciona un bar ahí.
3: Muy bien.
0: Ahí en las instalaciones del club.
4: En Cancha Bocha, creo.
0: Claro, Cancha Bocha también, sí.
2: Es un club.
0: Cancha Bocha, sí, un club. Con un salón hermoso y.
3: Yo ando buscando un club del cual hacerme parroquiano, así que le vamos a pegar una mirada.
2: Está tratando de darle vida a ese club, viste, porque está un poquito.
3: Es importante.
2: Claro.
3: Sí, por supuesto.
2: Viste, le falta darle un poco más de vida. Entonces, bueno, creo que ahí de todas maneras, creo que ahí practican boxeo.
0: Sí, también boxeo.
2: Tiene algunas actividades, bocha. Tiene algunas actividades, viste, que tiene.
3: Porque digamos, clubes, obviamente, pero clubes que mantengan estas cosas no hay mucho. Por ejemplo, bocha.
2: Exacto.
3: Boxeo.
2: Exacto.
3: Que eran actividades.
0: Uno de los pocos clubes que conserva cancha de conchilla.
2: Sí.
0: Los otros ya todos tienen casi sintética.
2: Ah, no, mirá, no, vos. Crea, no. Sí, pero calla.
0: Sí, bueno, Gerardi también tiene conchilla.
2: No, ni conchilla ni.
0: Ahora Banfield empezó a jugar de vuelta.
2: Una vergüenza.
0: Sí. En Banfield.
2: En el aire le voy a decir una vergüenza, porque Alumni tenía una señora cancha.
0: Y no la tiene más.
2: Y la levantó.
0: ¿Qué cancha tenía Alumni de sintético?
3: Un deporte la bocha, loco. Yo cuando mi abuelo era chico jugaba.
2: Y fui toda mi vida deportiva, la mayoría la hice ahí,
0: en Alumni.
2: Amaba ese club. Lamentablemente, bueno, la gente cambia, ¿viste? Y se olvidan de algunas cosas. Es lo que tratamos por ahí de hacer nosotros ahora, ¿viste? De que no se olvide el folclore, que no se olvide esa juntada de amigos sana, de hacer cosas que, bueno, que a uno le gusta y a mucha gente también, ¿no? Pero bueno.
0: Que siempre algo bueno sale, además de todo.
2: Si es posible, todo lo que se puedan de toda la mala onda que hay ahora, de la porquería que hay ahora.
0: De lo mal que se vive, tratar de vivir mejor a través de la música y los amigos, ¿no?
2: En vez de agarrar la droga, que agarrar la guitarra, ¿viste? O que se dedique a hacer un deporte, ¿me entendés?
0: Sin duda.
3: Por supuesto.
2: Es el mensaje un poco también, ¿no?
5: Muy bien.
0: Emiliano, llévatelo nomás. El lunes nos volvemos a encontrar con Nico, con
3: el
0: Octavio.
3: Lunes nos volvemos a encontrar.
0: Y bueno, ya será otro viernes que nos juntaremos con ustedes. Gracias por haber venido. Un montón de llamados. Ahora yo se los voy a leer un poco fuera también de aire, o por lo menos contarle a alguno de los que han mandado. Isabel, una amiga que dice: Pampa, felicitaciones, decí que estoy medio viejita, dice, si no me con estas canciones me vuelvo a enamorar.
3: Pero no importa,
0: no pierda la esperanza, Isabel.
3: Claro.
0: No pierda la esperanza y ojalá no es que esté escuchando a su marido.
3: Porque no tiene ganas de renegar, es el tema.
2: Tenemos el Alfredo.
0: Claro, porque acá hay algunos solteros, pero siempre claro.
3: Soltero.
0: Ella no es soltera,
3: Ojo. El tema de la renegada es.
0: No es soltera, o sea que
5: se vuelve a enamorar de su pareja.
0: Claro, que se vuelva a enamorar. enamorada de Octavio, que es el marido.
3: Para Octavio, che.
0: Para no meter quilombo.
3: Octavio, abrí el ojo, Octavio.
0: Emiliano, querido, gracias. Como siempre, partícipe de esto. La próxima canta Emiliano. Decí que yo no me sé defender allá, pero ya en cualquier momento los chicos también. Y va a venir a cantar. Yo en otro momento.
3: Es muy buen cocinero el conductor.
0: Sí, señor. Sí, señor.
2: Ah, está el equipo completo.
3: No, dice, no, lo demostró.
0: Sí, está. Nos vemos el lunes, llévatelo.
3: Chao, gente.
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11: Para Omar, Lucho y Maralo, esta chacarera de Franco. 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
10: Así que bienvenida, Karina, ¿cómo estás?
11: Buenas noches, ¿todo bien? Un placer, un placer.
10: Bueno, no sé si querés contar algo de la canción.
11: No, me gusta mucho la letra porque habla de cuando uno quiere volver con un ex.
10: El primer día que la grabamos me dijo, me encanta.
11: ¿No? La tóxica, sí, sí.
10: Así que bueno, vamos a cantarla esta noche, a grabarla. Así que preparen el celular, preparen, griten, hagan lo que ustedes quieran.
12: 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Te tenía bloqueada pero no aguanté, lo siento. No sé si hago bien o mal en contarte todo esto, pero me gana el deseo de que vuelva.

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1: Entonces, qué bueno, y este tema, ¿usted qué haría que va muy bien? Vamos a ir a un cortecillo, ¿les parece? Vamos a un corte musical y regresamos con La Gusana Ciega.

0: aquí un aplauso para la desconocida. Ya participó en el juego de hoy. ¿Usted qué haría?
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10: Elegiste bien.
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0: Castro con nosotros. ¡Fuerte los aplausos!
1: La conga, gracias.
0: Gracias.
1: Desde México, un beso para todos ustedes. Argentina, gracias.
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vez que llegamos a la cancha de gritarles un gol. Muy buenas noches para todos. Pasaron de las 8 de la noche en todo el territorio nacional. Estamos arrancando una nueva transmi a través de Radio Casilda, a través de la cadena del gol, por radiocasilda.com, llegando a cualquier parte del mundo en este viernes 7 de agosto del 2026, en una nueva fecha del fútbol de la Liga Casildense.

Es un placer para nosotros estar en el aire de la Récord en una nueva jornada del campeonato de la Liga Casilense, en el adelantado de esta fecha 5 del torneo que arranca esta noche con dos partidos y que continúa el próximo domingo con el resto de la fecha del campeonato. Una gélida noche, una muy fría noche, es lo que estábamos esperando, ¿no? Después de la insoportable humedad que tuvimos en las últimas semanas, ya nos acomodamos después de la lluvia de ayer y el fuerte viento sur de ayer por la tarde. Ya nos aclimatamos un poco más a la época del año en la que estamos viviendo. Claro, estamos en invierno, no nos damos cuenta por los casi 20 y pico grados que veníamos soportando con mucha humedad. Bueno, ya se ha ido todo eso, ha vuelto el frío, apenas 9 grados en este momento. Aquí en este sector de la ciudad, aquí estamos en Nueva Roma, en la cancha de Alumni, en el iluminado polideportivo de Alumni, cuando a partir de las 9 de la noche, Alazanes y Laguneros, Alazanes y Leones empiecen a jugar su partido de la fecha 5 del torneo.

0: alterada la programación habitual de la Récord. No estuvimos en la crónica deportiva que hacemos todos los lunes y todos los viernes a partir de las 7 de la tarde, porque estábamos en el armado de la Transmi de esta noche con los dos partidos que se jugarán en la jornada de hoy. Y por supuesto también el agradecimiento a Néstor Mesana y a la gente de Alquimia por ceder el espacio de su programa. Alrededor de las 11 de la noche, cuando estaremos cerrando nuestra transmisión, llegará la música de Alquimia, llegará Néstor Mesana junto a su alquimista para cerrar, como se ve y como es ya una costumbre desde hace más de 30 años en la programación de la Récord. Pronto, aquí estamos nosotros junto a Yair Saavedra en los controles, junto a Santiago de María en la cancha de Huracán, junto a Martín López en la locución comercial y junto a la producción de Matías Testoni. Le vamos a estar contando para toda la región una hermosa noche de radio, claro, para quienes no son tan fanáticos ni de Alumni ni de Atlético y que tampoco quieran soportar los 9, 10 grados que hace en este momento en la noche de la ciudad. Es una hermosa noche para pegarse al éter de la radio, para acompañarnos, porque les vamos a contar este Alumni Atlético y también Huracán de Chavás y Unión. Aquí llega el equipo de Damián Cireta, necesitado y urgido de puntos, claro, todavía no ha podido sumarle a 13 el Alazán en la segunda etapa del campeonato, apenas 2 empates pudo cosechar y ambos sin goles, está flojo de goles el conjunto alumnista. Por eso es una hermosa posibilidad, una hermosa chance y oportunidad que tiene el Alazán de sumar de a 3, de marcar goles y de que sea una muy buena noche en una semana muy particular para los alumnistas, ya que el último miércoles ha cumplido 119 años de vida, y por este motivo y porque también Atlético mañana por la noche festeja su torneo de apertura, el partido se adelanta hoy viernes por la noche. Aquí viene el conjunto de Cireta en busca de su primer triunfo en la segunda rueda del torneo.
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0: No será fácil la tarea para el Alazán, porque enfrente está el campeón de la apertura y está estadísticamente el mejor equipo del clausura, el puntero de este torneo clausura, único puntero con 10 puntos, el equipo del pincha Ramiro González, que viene de uno de los batacazos del campeonato. No porque no le pueda ganar a Aprendices, sino por la diferencia que le ha sacado en el marcador, ese 5-1 en el cemento hace 5 días. Con la victoria lagunera lo posiciona en lo más alto del campeonato, viviendo un momento extraordinario Atlético. Campeonato, clásico ganado, goleada Aprendices, puntero del torneo, en fin, son todas buenas para el conjunto lagunero de Chavás, que esta noche llega al polideportivo a defender la punta del campeonato que ostenta desde hace el domingo. Y por supuesto también todavía con resabios del campeonato ganado hace poco más de un mes, y que mañana por la noche, así en su sede social, tendrá el festejo formal ya con la copa, para que todos los laguneros se festejen el torneo número 13, logrado hace poquito.

0: bendito público en la cancha de Alumni. Todavía no hay clima a partido importante, todavía no hay clima a partido. Están jugando en reserva, es un buen partido el que juegan en reserva Alumni y Atlético 1-1. Ganaba el Alazán, lo empató hace un ratito Atlético y esperamos por el partido que va a arrancar a las 9 de la noche y que tendrá a Iván Arduino como árbitro del encuentro. La primera pausa comercial en el viernes por la noche de Radio Casilda junto al fútbol de la Liga, la fecha 5 del campeonato. 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Pausa. Al regreso le estamos poniendo nombre y apellido a los protagonistas que saltan al campo de juego cuando hay gol de Alumni en reserva. Lo gana el Alazán 2-1. Después de la pausa estamos con algunas informaciones. En el viernes por la noche se abre la fecha 5 del campeonato.
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0: Alumni, así va el equipo de Damián Cireta al arco, camiseta número uno para el casildense Facundo Gastaudo. Habrá cinco defensores a la derecha, el rosarino Nahuel Fonfría, camiseta número 4 de la izquierda, también de Rosario, exfutbolista de Huracán de Chabás, Joaquín Sosa, por el medio, el chico Gravich con la camiseta 13, el Fefo Musto con la 6, el libero será Lautaro Maná, en la mitad de la cancha, tres futbolistas, Danilo Radrizani con la 14, 18 para el hombre de Chabás, Facu Maneiro, y 7 para Mauro Casarotto, el futbolista casildense. Más adelantado, Miqueas Segovia con la camiseta número 16. Y el más adelantado será el 9, el casilense Toto Pardel, para el equipo que dirige Damián Cireta, Siribeni, Dávila, Guloto, Solís, Ríos, Corbalán y Derek Rondán, los dos del conjunto alumnista.
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0: Enfrente Atlético con Ruffini en el arco, camiseta número 1 para el hombre de salto grande, en la mitad en la defensa, 4 futbolistas a la derecha, el 4 Manu Botoni, el 2 Facundo Rodríguez, el 6 Lucas Moulin y el 3 para el chico Di Giovanni en la mitad de la cancha, la 7 la usará Lautaro del Carlo, el hombre de Sanford, el resto son todos de Chabás, 5 para Gaspar Raimunda, 8 para Len Giuliani, 17 para Mateo Benincasa, los delanteros, el 16 Augusto García y el 9 Fernando Molina, el equipo que dirige tácticamente el pincha Ramiro González, que tendrá Renzi, Orignac, Dulcich, Morresi, Medina, Guzmán y Gómez Cornejo en el banco de suplentes. El árbitro del partido será Iván Arduino, Cristian Abaca y Pamela Cuenca, los asistentes, Nicolás Ramos, el cuarto árbitro, a las 9 de la noche aquí en el Polideportivo y por Radio Casilda juegan Alumni y Atlético Chabás.
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0: Históricamente hay diferencias entre Alumni y Atlético, pero al campo de juego salen 11 contra 11 y a eso tratará de igualarlo Alumni con un poco más de ganas, con un poco más de sentimiento y con un poco más de amor a la camiseta, sentido de pertenencia si se quiere, tratar de igualar esas diferencias futbolísticas que existen entre uno y otro equipo. El objetivo de Alumni es sumar de tres su primer partido en el clausura, esto está claro. Mete algunos cambios para el arranque del partido de Damián Cireta. Cambia la línea defensiva, serán cinco atrás cuando normalmente viene jugando con cuatro. Despliega un poco más en la mitad de la cancha o centra un poco más en la mitad de la cancha a Radrizani y a Maneiro. Después le dará un poco más de velocidad con Casarotto y con Miquea Segovia para que Pardel sea el único atacante. Veremos si despierta Alumni en esta segunda etapa del campeonato, cosa que no ha podido hacer. Viene de dos empates 0-0 y va en busca de un triunfo y será grande, porque si hoy le gana Atlético será uno de los resultados más importantes de la fecha 5 del campeonato. Enfrente ya nos estamos desandando en elogios para este equipo de Ramiro González, campeón de la apertura, de gran comienzo en el clausura, ganando el clásico y viene de golearlo a Aprendices el último domingo. No juega Nahuel Bruno en el ataque, es una buena noticia para Alumni, no es una buena noticia para el club Chavás, uno de los mejores jugadores del conjunto de Chavás. Viene de marcar muchos goles y hoy no está por lesión. El atacante lagunero, es cierto, tiene variantes en ofensiva. Hoy va a jugar Augusto García y va a jugar Fernando Molina en el ataque. No pierde calidad en el ataque el conjunto lagunero. Pone dos hombres de gol y de presión y de buen trabajo. Y en el banco está Gómez Cornejo también, que no ha jugado mucho en lo que va del campeonato, pero es un buen relevo, es una buena opción que tiene Ramiro González. Veremos si el Pincha sostiene este buen nivel que viene marcando más o menos desde mitad de la fase regular de la apertura hasta ahora. Ha sido constante y parejo y bueno lo de Atlético de Chavás. Se viene un partido interesante, a ver si despierta Alumni, a ver si Atlético de Chavás sostiene todo lo bueno que viene haciendo en este campeonato 2025.
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0: minuto para las 9 de la noche. Estamos en la cancha de Alumni, esperando por Alumni y Atlético Paz por la apertura a 5 del campeonato de la Liga Casilense, que además tendrá en Chavasa a Huracán y a Unión. Está Santiago de María para Radio Casilla. 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Hola, Santi de María, buenas noches.
1: Buenas noches, negro querido. Aquí estamos en la cabina de Huracán de Chavás con un frío galopante. Mientras Martincito está llegando a la cabina, estamos aquí esperando por el conjunto que dirige Fantasía. Los de Bouvier ya están en el campo, pero lo importante es que ya están las formaciones, negro querido. Huracán va a ir con Beirón el arco, Gutiérrez, Witowski, Coto Villegas en la línea de fondo. En la mitad del terreno, César Amarilla de 5, a su izquierda Verdenelli, a la derecha Graf, y arriba Alegre, Luciani y Castro, los 11 de Fantasía. Por el lado de Brión, Sablevich en el arco, Gutiérrez, Ferreira, Pacheco, Bartorelli, la línea de fondo. En la mitad del terreno, juegan todos. Ministeri, Focareta, Malfinson, Balbi, y arriba los dos animales, Nacho Franco y Bruno Tonarelli.
0: Un comentario, Santi, previo a que arranque el partido. Leones de Rosario ya tiene un nuevo entrenador y es un conocido para el ambiente de la Liga Casilense. No sé si estás al tanto de esa información del nuevo entrenador del conjunto de los Messi.
1: Agarró Alejandro Ojeda, supuestamente de manera interina. Vamos a ver en qué para la situación del ex de 9 de julio, Pujato, entre otros. Pero sí, ha estado en muchos clubes de la Liga, Alejandro Ojeda. Y aquí ya se hace presente Huracán.